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1: ¿Qué es la diferencia? Oye, que no cante esta canción aquí porque no quiera Lucho Alonso.
2: Tropicana.
1: Oye, yo, a mí eso me da pena, está pegándome un trago delante de ustedes, pero es que ya está la hora del desorden. ¿Quién no me aplaude esto a mí aquí ahora, bro? Aunque se lo tome usted también, usted es artista más que yo.

si la canción se sabe, el público la canta, ¿no? Vámonos con el corito. Sí. Vamos, Lucho, tú estás. Yo no valgo un peso, que lo que quieres tú en esta canción. Si no te cantan la canción.

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0: 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Son las
1: 7:28.
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0: 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Son las...
1: Son las 8 de la noche. 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

0: bonita, mi gente bacana, como siempre, qué placer saludarlos en la que no me duermo de Tropicana. Ya estamos con ustedes hasta las 12 de la medianoche. El caballito, Juliana, la encantadora Karina. Qué bueno, qué bacano, qué placer comenzando una semana con el pie derecho, con todos los hierros de cabeza y sin casco. Y bueno,
1: usted no comienza con el pie derecho.
0: Sí,
1: no. ¿Con qué? Usted comienza con la pata derecha.
0: Ah, con la pata, sí, porque yo soy un caballo. Ah, ok. Juli, ya te dieron las flores amarillas, ¿verdad? Yo sé que sí.
1: ¿Por qué, amor? ¿Cuáles flores amarillas?
0: Porque hay flores amarillas hoy. No sé. Yo he visto un montón de gente con flores amarillas.
1: Como de redes sociales, sí. ¿Cierto? ¿Pero de qué es eso, ve?
0: Yo no sé.
1: De más que Karina sabe. De más que Karina debe
0: Karina, saber, mi amor, no ¿ya sé. Te dieron las flores amarillas o no?
1: No, ella los tiene petos. La flor amarilla.
0: Ah, sí, también, es verdad.
1: Ella tiene la flor amarilla, pero no sabemos si le dieron las flores amarillas.
0: ¿A ti te hace de pronto feliz la flor?
2: Caballo.
0: O te da lo mismo.
1: Mi amor, acá estamos.
2: Que si me hace feliz la flor, ¿cómo así?
1: No, mi amor. Que si usted tiene las flores amarillas.
2: Ay, mi amor, amarillas no. A mí me gustan, son rojitas, rosaditas.
1: Pero digamos, ¿usted cómo tiene la flor en este momento?
0: Amarilla.
2: Como rosaditas. Y muy abierta.
0: Ey, Karina, yo le acepto esas cosas a Juliana, pero a ti.
1: Los compañeros. Empezamos arriba, mi amor.
2: Obvio, es lunes, bebé, lunes, Mari, el cuerpo lo sabe.
0: Eso.
1: Karina Uribe, que si usted ha visto que andan como regalando flores amarillas hoy, ¿qué por qué? ¿A son de qué?
2: Ah, no, a mí no me ha tocado, yo no he visto a nadie sin esas.
1: Sí, están regalando flores amarillas. Voy a
2: pues que por favor me llegue una carrera 35, número 15 de 143-35, para acá lo esperamos de Caracol Radio.
1: Pero esperemos a ver de qué se trata esa vaina de las flores amarillas, porque qué tal que sea como la lucha contra el cáncer o algo así.
2: Además,
0: flores amarillas, no sé. Wow, Juliana. Bueno, las flores amarillas, miren que este fin de semana fue amor y amistad. A muchas les dieron las flores, a otros les dieron chocolates, a unos le dieron los pañuelos, los boxers. Mejor dicho, ¿por qué razón las flores amarillas?
1: Ya le tengo acá la respuesta.
0: ¿Sí?
1: Sí. Pero es que nosotros,
2: ¿Por qué?
1: Porque siempre nosotros tenemos que adoptar otras cosas, sabiendo que nosotros tenemos unas celebraciones tan bacanas.
0: Claro.
1: Y siempre se nos da por celebrar. Es que San Patrick's Day y acá nadie habla inglés.
0: Es que verdad.
1: ¿Sí me entendés? Es que
0: decimos muy mal y lo decimos mal.
1: Oh, es que San Valentín, sabiendo que tenemos amor y amistad, Ave María. Dice, se regalan flores amarillas el 21 de septiembre por la combinación de la llegada de la primavera en el hemisferio sur.
2: Oh.
1: Y el impacto
2: yo
1: de la
2: quiero.
1: Famosa telenovela argentina Floricienta. ¿Floricienta a usted, señorita?
2: Mor, sí, claro, obvio, tenía hasta los tenis igualitos.
1: Ay, sí, tan linda Floricienta.
2: No.
1: Los Converse era lo máximo. Una telenovela del 2004, argentina, que se hizo muy famosa en muchos lugares del mundo, pero sobre todo acá en Latinoamérica. Muy buena ella.
0: Qué bacano, ¿no?
1: Entonces, si usted le regalaron hoy flores amarillas y usted ni siquiera sabía eso, ¿para qué y con qué comía? Ahí le tengo el dato. No tiene nada que ver con
2: eso. Es que, ay, no, qué pereza. Yo compré esas flores pensando que era otra cosa y vea.
0: Sí, yo también estaba pensando.
2: Eso lo regalan es por allá, por aquí no hay estaciones, muchachos, dejen la bobada.
0: Ah, bueno, entonces, mujeres, por favor, dejen la bobada. Bueno, las mujeres.
1: Aquí tenemos clima tropical todos los días, mi amor.
0: Bueno, mujeres vivas, mujeres lindas.
1: Tráiganme flores de todos los colores.
0: A esta hora, señoras y señores, en la más bacana Tropicana que no me duermo, comenzamos con el bochinche, comenzamos con el chisme, así que no den papaya porque aquí todo se sabe.
3: ¡No den papaya!
4: ¡Tengo miedo!
3: Quien a que no me duermo, no le guardamos nada a nadie.
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0: ¿Quién comienza, Juliana Cardona o la señora Karina Uribe?
2: Ay, ya que estamos hablando de amor y amistad,
1: hágale.
2: Yo les tengo una con amor y amistad.
1: Cuente.
0: Ay, mi amor, pero será posible, mi reina hermosa de mi vida entera, que le bajes un poquito a tu retorno. ¿Será? O sea, se puede.
2: Parezco un oyente.
0: Sí,
2: ay, qué rabia. Espéreme un segundo.
0: Póngase los casquitos. Eso, ahora sí. Claro, vea, saludos para Gillo Ran, para
2: chiquita.
0: Darío Delgadillo también, Ana Lu, para... ¿Quién más dice? Hola, aquí estamos escuchando que no me duermo, para Sara y para toda la gente de la ciudad de Barranquilla. Gracias por la sintonía, mujeres hermosas.
1: Darío Delgadillo, que lo tiene... gruesillo.
0: No sé, Juliana, no sé.
1: De pronto, qué envidioso.
0: Bueno, ahora sí.
2: Ahora sí, ¿o no?
0: Sí, perfecto, ahora sí, dale.
2: Yo creo que no, yo me escucho como rara.
0: No, está bien, perfecto.
2: ¿Ahí está bien?
0: Sí, listo. Sí, perfecto.
2: Ay, tan lindos, ya los estoy viendo. Bueno, ahora sí. Oiga, pues, ¿cómo les parece?
1: Ajá.
2: que llevaron regalito en un lugar que nadie pensaría haber llegado.
5: Escucha. A un preso. A un preso le están mandando ancheta y a mí, que estoy libre, que soy una persona libre, no me regalan una ancheta de nada. ¿A mí cuándo en mis 22 años me han regalado una ancheta? ¿Cuándo me han regalado una ancheta? ¡Dios mío! ¿Qué estaré haciendo mal yo? ¿Cómo le mandan ancheta a un preso?
2: ¿Ah? ¿Cómo le mandan? Vea, se vio en un video súper peculiar una señora llevando tremenda ancheta ahí a las afueras de una cárcel. Se la iban a recibir y todo, los del INPEC, tan dirigida a tal preso, hoy feliz día del amor y la amistad. ¿A ustedes les entregaron su ancheta o su anchota? Cuenten a ver.
0: Ok, ya de una, 3206-3302. A mí de verdad me fue como perro en misa porque no me dieron absolutamente nada, solamente mensajitos. Me mandaron mensajitos, pero
2: yo vi,
0: me fui a blanco.
2: Yo vi que le mandaron una ancheta o algo así, es el cañero mío.
0: Esa yo vaina sí la compré yo, eso lo compré
2: ¿La
0: yo.
2: ¿La compró usted, mentiroso?
0: Sí, sí, sí, eso lo compré yo.
2: Yo no, claro, le creo, no.
0: Sí, en serio, esa vaina la compré yo. Me costó, claro, 57,000 pesitos.
2: ¿Entonces la compró para qué? ¿Para cañar?
0: Sí, claro. No. O sea, si no me doy regalo yo, nadie me lo da.
2: No.
1: Es que para cañar, mentiro. ¿Usted cree que yo empecé a hablar usted para qué me toca la lengua?
2: ¿Qué necesidad?
0: ¿Para Juli, qué a ti te dieron,
1: me
0: verdad?
1: Toca la lengua, me dieron por todos lados.
2: Ah, no, a ella le dio, sí. Obvio, sí.
1: Yo di, me pero dieron. Bien. A mí me gusta regalo. El intercambio mutuo. Uh-huh. Yo no soy vaca muerta, mi amor, ni tampoco okay. Mi señor.
0: Pero yo te vi que estaban por ahí en un restaurante, cenando, chévere, ¿no?
1: ¿En un restaurante?
0: Sí, algo así, ¿no?
2: Ey, estaba viendo los estados de quién, caballo, no sí. Me confundas.
0: No, de Juli. No. Eso fue el sábado cuando saliste de aquí.
1: ¿En dónde?
0: Acuérdate, Juliana.
2: Caballo,
0: cuando
2: por
0: te
2: favor,
0: fuiste aquí el sábado.
2: Efectivo.
1: A ver, digamos cómo era el restaurante.
0: Sí, tú estabas en un restaurante, ¿no? Claro.
2: ¿Será? Sí, fueron a comer, sí, pero sí. No donde usted pensaba.
0: Y sí, estaba en un restaurante, le dieron su detallito y todo. Ella montó foto con la mona, yo vi todo.
1: La mona me trajo flores, es cierto.
0: Video, sí, claro.
2: ¿Qué, pero no, qué mona tan formalita?
1: Oigan a este, y nosotros fuimos a un evento de trova el sábado.
0: Sí, pero ya, eso fue en la noche.
1: Por eso.
0: Pero ya
2: en el día comieron y en la noche también, no, pero
0: acuérdate.
2: No.
0: Acuérdate. Acordate pues, Ave María, hombre.
1: Voy a buscar porque no me acuerdo.
0: No, pero igual, se acuerda.
1: Eso no es raro en mí. Si usted supiera la que me pasó hoy, Karina.
2: ¿Qué pasó, bebé?
1: Nosotros normalmente aquí en Tropicana, Bogotá, ajá, tenemos reunión los lunes. Normalmente. En okay. Veces eso cambia sí. Por ocupaciones varias de la persona que dirige esta emisora. Entonces uh-huh. Yo hoy me levanté más o menos como a las 7:30 y luego mandaron un mensaje al grupo que decía
2: no hay reunión
1: mañana 9:50 y yo llegué porque solamente vi el 9:50 y así, por eso no sé si creen.
2: No vio el mañana, le va a tocar madrugar los dos días.
1: Sí, bueno. No pasa nada, yo madrugo.
0: Chicas, saludos para doña Sara Ariza. Me dice, hola, aquí estábamos escuchando Tropicana. También para la señora Betty. Ahí están escuchando que no me duermo. Bueno, en este momento vamos a hacer la pregunta del millón, Karina, y que los oyentes comiencen ya a opinar al 310-206-3302, televisora más bacana, bacanísima, a que no me duermo de Tropicana. 8 de la noche con 17
1: sí,
0: minutos.
1: ¿Usted cómo
0: la
1: pregunta, es Diabla Caca? ¿Usted está hablando de esta foto?
0: No, otra...
1: No, entonces no sé. ¿No?
2: La puso a buscar redes sí, sociales, caballo, cálmate.
0: Creo que la vi en TikTok.
1: Ay, no sé, bueno, en fin.
2: Confunda bueno, y reinarás, eso fue el año pasado, era un TBT, deje la boba, caballo.
0: Bueno, Gary, entonces, ¿qué te dieron
2: no,
0: a ti, mi amor?
2: No, a mí no me dieron nada, pero bueno, no importa, no. Yo quería tirarles, era el audio de este detalle como tan extraño. Ay, miren lo que tengo en la mano. Si me dieron
1: manguito,
2: un mango.
1: ¡Qué rico los manguitos!
2: Bueno.
1: ¡Que viva el mango peludo!
2: Uy, a mí no me gusta peludo, a mí me gusta así, todo lisito. Oiga, entonces les quería compartir ese videíto o esas palabras de indignación de un muchacho pues que vio cómo le entraba en la ancheta a otro muchacho, pero en la cárcel. Pero videos chéveres y chismes buenos son los que hay a esta hora en Tropicana. Juli, ahora sí, tíralo y pleno.
1: ¿Tíralo y pleno? Uh-huh. ¿Cómo así que es pleno?
2: O sea, directo, tranquilo, relau.
1: ¿Pero Caballito lo va a tirar?
0: Sí, si quieren. ¿Les parece o no les parece?
2: Pues, sí. Ay, pero a ustedes les encanta tirar, yo sé.
0: Ok,
2: pero...
0: listo, vale. Entonces, resulta, muchachas, que esto sucedió en la ciudad de Cartagena. Ya les voy a poner lo que sucedió. Y esto sí me pareció engorroso, de verdad que sí. Y hay gente salada en la vida y este muchacho. Aquí está lo que sucedió, lo que pasó en Cartagena. Bueno.
2: ¿Qué?
0: Resulta, no.
2: ¿Qué pasó?
0: Resulta, bueno, esto solamente se escucha es la vulgaridad. Y esa vulgaridad no la vamos a poner. Pero resulta que los suegros, ellos salieron el día sábado a pasear a un restaurante muy reconocido en la ciudad de Cartagena, que está en un mall, que está en un centro comercial. Resulta que ahí en ese centro comercial estaba el novio de la hija de ellos. Pero el novio no estaba solo, el novio estaba acompañado, el novio estaba con una chica, con una mujer, con una fémina, disfrutando amor y amistad. Eso fue a mediodía, un poquito más corrido a eso de la tarde, y se ha armado la de Troya, porque los suegros dijeron, ¿cómo así, sinvergüenza, vagabundo, perro, sarnoso, zarrapastroso? Sí, resulta que la pregunta que yo le hago a los oyentes es, ¿ustedes como suegros también hubiesen hecho lo mismo, hubiesen reaccionado de esa manera, o por el contrario, con la rabia, aguardan, esperan el momento, lo esperan en su casa, lo increpan y le dicen, ay, entonces, ¿qué es lo que está pasando? Y ahí que se forma la que se quiera formar. O por el contrario, se quedan ustedes callados para que el noviazgo de su hija, pues no se dañe, no se deteriore, no se desarme. ¿Tú qué hubieses hecho, Juli?
1: ¿Empiezo yo?
0: Sí.
1: Vea, con honestidad. Sí, yo soy la mamá. ¿Pero yo soy la mamá o soy o qué soy? ¿Quién soy en la historia?
2: Usted es la mamá.
0: No, tú tienes que ser la suegra, Juliana.
1: Listo, mira.
2: La suegra, la mamá.
1: Yo, pliquiti, le tomo una foto porque hay que llevar pruebas. Porque las mujeres enamoradas son unas huevas. Entonces luego van a decir que no, que es que yo los quiero separar, que yo no hay qué. Entonces yo voy y le digo a mi hija, vea, le voy a contar una cosa que vi hoy con mi papá. Si no me creía a mí, pregúntele a su papá, que sabe que él no se mete con nadie y no es chismoso. Yo sí soy chismosa, pero su papá no, entonces para que usted me crea.
0: ¿En serio?
1: Exacto, sí. Estaba ya Daniel José con una muchacha en Juan Valdez ahí tomando un café. Y obviamente la amiga no era. Le estaba dando besos, le llevó flores, tomaron el tiki-tiki, tocándole por aquí y por allá, ahí muy acaramelado, dándose besos, vea. Que como él le ocurre, que yo no sé qué, que está. Pregúntele a su papá. Y el papá, sí, mija, yo lo vi.
0: Juliana,
1: ahora, no me cree, le tengo la prueba. Le mando su foto. Ahí, ¿cómo vamos? Bien. Entonces, ella me va a creer, fijamos que ella ya me cree. Ajá. No, ma, ¿y yo
2: supongamos.
1: ¿Qué hago? No, supongamos, sí. ¿Yo qué hago en el que usted no va a decir un jopo? Se va a quedar callada.
0: Sí.
1: Va a bloquear a ese muchacho. Ajá. Y más en su vida le va a volver a hablar. Ah, que la vino a buscar, que no, que vamos a cambiarnos de casa, vamos a cambiarnos de ciudad si es necesario. Usted no vuelve a ver al muchacho. Y le voy a

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1: ¿Yo qué hago? Le tomo la foto, pero se la mando con alguien que le llegue a la casa y diga, vea, él es infiel con esta persona en tal lado, pam, pum, pam, fotos y listo. Que ella llegue donde mí y me diga, mami, ¿cómo ve a este en estas? ¿Ah? Para no quedar como la chismosa, como que es que la suegra siempre armamos el show.
2: Me parece,
1: que la suegra siempre somos la mara del paseo. Es que acá no funcionamos, eso no da, no cuadra. Le mando la fotico, le mando el paquete con otra persona, que ella llegue y listo.
3: ¿Sabe lo que hago yo?
1: Porque si no, el mancito, va a decir, vea, esa mamá suya si no inventa, vea, chismosa, vea, inventa todo, daña lo que sea.
3: Yo a ese malo levanto a palo, yo sí me le acerco, lo cojo por el cuello, le pego sus cuatro cachetadas para que sea serio, porque la hija mía nadie se va a burlar de ella. La hija mía, joda, tú sabes que las mujeres una las cría en una tacita de cristal para que nadie le rompa el corazón, pero hay gente así, que las coge y las destroza, pero eso sí, ella está con el corazón destrozado, pero tú vas a quedar con una cipote muñequera y con el ojo colombiano, porque no te salvas. ¿Qué dicen los oyentes de Tropicana?
1: Pero muy metido,
3: No me importa que me digan que yo soy violento, pero a la pelada, ¿cómo así que me la van a poner a la burla? No, señor.
1: Un papá también, ¿qué diría? Se quedan callados.
3: ¿Qué va,
1: callados, que ellos lo tienen como
3: sé. Escucha a los oyentes para que vean.
4: Bacana, aquí no me duermo. Caballito, pregunta para usted que le ha hecho en esa vuelta y no le hubieran pillado ahí.
3: Uy, son.
4: Nah, ese man se es muy salado, hermano. Dele un consejito ahí, caballo, que usted es duro para eso. Usted puede tener hasta tres viejas. Y,
3: no.
4: Y sale uno de esa vuelta.
1: Ah, ya saben cómo es.
4: Coméntanos, caballito, compadre.
3: ¿Ah? No.
1: La seria.
3: Vea, ese man es más salado que se cayó de un edificio de 8 pisos de espalda y se fracturó el pene. Oh.
1: Hey, no.
5: Yo escucho, veo y comparto Tropicana, la emisora diferente que yo los peluitos y a la gente. Buenas noches, mi hermosa Karina. Buenas noches, Julianita.
3: Uy, ¿cómo está usted?
5: Buenas noches, caballito. Buenas noches. Feliz día del amor y la amistad. Muchas bendiciones para todos ustedes, los de que no me duermo de Tropicana. Caballito, para enviar saluditos a mi hermana Isabela,
3: claro,
5: Colmenares.
3: Oiga.
5: A mi prima Laura Suárez en la papelería Iris. A Hernando Tato en ese supermercado. Y para una cancioncita, un vallenatico, okay, de Diomedes, con la, oiga, misma vaina de Diomedes.
3: Eso es lo que le voy a decir a usted, con la misma vaina. Todos los días saluda a la gente de la tienda. Mande si quiere una libre papa. Eche que la vaina, Tropicana.
6: Hola, caballito, Julianita. Karinita, muy buena noche.
1: ¿Qué más?
6: ¿Yo qué haría? Yo me dejo ver del tipo, del joven. Me dejo ver. Para que después no me niegue nada, le digo, lo saludo y todo normal. Y nada, ya estoy loco a solas y le digo, no lo quiero volver por la casa, ver por la casa, ni con mi hija. No lo quiero volver a ver por allá. A las buenas le digo, si ya veo que sigue, ahí sí ya las cosas pueden ser más delicadas.
3: Los oyentes están opinando al 310-206-3302. Usted como suegro, como papá de esa niña, como mamá de esa niña, ¿qué opina usted? ¿Qué le haría? ¿Qué le diría? 310-206-3302.
7: Buenas noches, las preciosas de la radio. Y
3: mi hermanito.
7: De acuerdo contigo. A mi hija nadie me la irrespeta. A mi hija nadie me la hace sufrir. Mi hija no tiene que llorar por ningún bobazo. No le alcanza la vida a ese man para arrepentirse.
3: Más oyentes. Tropicana, buenas.
8: Tropicana. Saludito para las hermosas chicas. Y a caballito. Yo lo cojo y le doy una muñequera para que sea serio.
3: Papi, una muñequera, Karina, una muñequera. Hay que darle una muñequera para que sea... Es más, yo me quito el fajón y le pego su,
1: es más,
3: su correazo para que sea serio.
1: Él pudo haber dicho, esa no era la moza ni nada, dejen de ser mal...
3: Ay,
1: no,
3: sí.
1: O sea, no sé,
3: o sea,
1: mirar malentendidos.
3: Tú, pudo... tú mal...

0: la cáscara, Karina. ¿Tú crees que él, o sea, él le va a enseñar al suegro a ser pelado?
1: Pudo haber sido la hermana, pudo haber sido una tía, pudo haber sido otra persona. No siempre es lo que ustedes pueden mirar.
0: Nunca. Si ves, ay, Karina, ¿en serio tú estás defendiendo al vagabundo ese? Hombre, no, sinvergüenza, perro, vagabundo, chandoso.
1: Pero tampoco le estoy diciendo que es un perro, no. Es un perrazo. Porque no sabemos que es lo del otro lado.
0: Un perro chandoso.
2: Noche, bendiciones.
1: Qué pena, me acuerdo, pero no sabemos si eso no es.
2: Para el caballito, para Karina y su compañera. La verdad es que uno los hijos los ama y los cría. No solamente uno defiende a la hija, sino al hijo. O sea, si tú le diste todo el amor y todas las cosas a tu hijo para que fuera un príncipe y llega una o un HP, un MP, hacerle daño, destrozarla, no, mi amor. Quien se mete, métete conmigo todo lo que tú quieras. Pero te llegas a meter conmigo y conoces el infierno, porque ni yo jodo a mi hijo, ni yo clavo a mi hijo. Ay, yo a mi hijo le digo que es un rey, que es hermoso, que es valioso, que es inteligente, que merece lo mejor, para que venga a dañármelo. No, señor, no, señor. Así es, se le mete la muñequera, como dice el caballito, María.
0: Una palera.
2: Uno tiene que aprender a hacer respetar lo de uno. Y los hijos de uno valen. Y si uno los cría con mucho esfuerzo, con mucho amor, y los cría como príncipe, no acepto que nadie me lo dañe.
0: Yo sí sé que Juliana no levanta palo al man. Juliana le dice hasta el mal que se va a morir.
1: Venga, tengo una pregunta, caballo. ¿En el video se ve que él le está dando besos a otra?
0: ¡Claro! Oye,
1: sí le da besos.
0: ¿Tú no has visto el video, Karina Uribe?
1: Ah, no, espéreme. Es más, se los voy a mostrar también ahí en el TikTok.
0: Y resulta que la suegra del muchacho trató de coger por las mechas, por las greñas, por el pelo a la muchacha. Y resulta que el man se le metió. No, suegra, ¿cuál es la suave y tal? Resulta que el suegro de él le faltó.
1: Mire.
0: Porque el suegro estaba era cogiendo a la esposa de él. No, déjelo. Déjelo que le pegue su palazo, su cascarazo, para que sea serio. Yo el día del amor. Imagínate, amor y amistad.
1: La señora salió dándole con las chanclas.
0: Amor y amistad. Y ese día le van a romper el corazón a su niña. No, pese a serio, vagabundo.
3: La tropicana es la más bacana.
1: ¡Vagabundo!
3: Yo tengo ojo de loca que no se equivoca.
0: Claro.
3: Entonces, si yo voy y lo veo, entonces le saco una fotico. Y por si acaso se llegan a ir o algo. Y la llamo y le digo, mamita, ¿dónde está? Venga, la invito aquí, ya que no la han invitado, venga, la invito.
1: Uy, sí. Muy buena, esa me gustó.
3: Y se coman que se
1: unió. Esa me gustó.
3: Y hoy la llevo ya enfrentecito, mire. Con eso así pues van a decir, no, esta está mintiendo, está por lo que como no le gusta a mi novio. Entonces ahí está. Hay que hacerlo de esa forma. Y pare de contar.
1: Me gusta.
0: Vea, el que quiera también hablar con nosotros en vivo lo puede hacer llamando al 601-348-7601. 601-348-7601. Queremos hablar con nuestros oyentes. Hemos escuchado muchísimo de ustedes y vamos a seguir haciéndolo. Porque en Amor y Amistad le rompieron el corazón a una muchachita. Y resulta que el muchacho que estaba con la otra, tan salado, en vez de irse por una playa, alguna vaina, se fue por un restaurante en un centro comercial y lo ha pillado la suegra y el suegro.
4: No, Karina, no lo defienda, no. ¿Eso? Lo defienda.
1: ¿Pero qué?
4: Eso está usted como Julianita, amigo del ratón del queso. Descuida, verá que la come.
1: ¡Ay, ay, ay! ¡Cuidado!
0: La única fruta que no le pueden dar es la papaya.
5: Buenas noches. Si la mamá está buena, le digo que me haga la segunda con la mamá. Y si no, lo sapeo.
0: ¿Cómo te parece?
1: Lo sapeo.
0: ¿Cómo te
1: Oiga,
0: parece?
1: Oiga, ¿ustedes cómo son de suegros? A los
6: no
1: oyentes.
6: No sé porque no tengo hijos. Los oyentes.
1: De 1 a 10. Los oyentes de 1 a 10, ¿cómo son de suegros?
6: Pues bueno, yo estoy escuchando mucha agresividad. Es que yo lo cojo y le doy su muñequera y lo llevo para el hospital.
1: Y le doy 3 totazos y tenga pum, pum, pam, pim.
0: Pero Karina, ponte los zapatos de esos suegros.
1: Ay, no, yo de suegra no sería tan cansona. Les voy a decir, pues, sinceramente.
0: Hola, que no. Hola, tú que pareces una cotorra, moja.
1: Que la vida le vaya dando las enseñanzas a cada uno. Pero es que uno de suegra bien cansona. No.
0: Juliana, ¿cómo sería eso? Era que Juliana me ha dicho que le hacía a la mamá unas, le sacaba las canas grises, ¿no, Juliana?
6: No,
0: con
6: mi
0: esa,
6: mamá
0: con
6: no,
0: esas escapadas
6: hermana,
0: que te perdía.
6: No, ¿cuál escapa? Este güey sí. Se inventa miércoles.
0: Sí, usted se escapaba. Una vez, imagínate.
1: No se trata de mentir. Caballo,
0: con 15,
1: no,
0: con 15
1: por el
0: añitos.
1: Rey no enrede, pareces un suegro enredando.
0: Oye, pero si fue verdad.
7: Buenas noches, a que no me duermo, Aida Galvis desde Manizales. Pues ¡Aida! No, sí, uno tiene que defender la familia. Y así uno quede chismoso, chismosa, o saber hacer las cosas, pues la familia se defiende. Y no es justo que nadie juegue con los sentimientos de una mujer, y menos si es la hija de uno. Entonces, a que no me duermo, con Tropicana la mamá.
0: ¡Eso! ¡Hombre, qué bacano! Gracias. Bueno, más oyentes, más oyentes. Vea, esta vaina, esto está lleno, Dios mío bendito. La gente opinando.
1: Me encanta que se despache.
0: La gente opinando. ¿Opine usted qué hubiese hecho? ¿Cuál sería su reacción en ese momento, en ese instante que usted ve al yerno suyo pegándole los cachos a su hija?
8: Buenas noches, Tropicana. Hombre, caballo, lo que pasa es que el suegro no le pegó o el suegro no quiso hacer nada porque el suegro también la aplica, el suegro también tiene su arrocito en bajo por ahí escondido. Entonces el suegro dijo, ojo, yo también la hago, ya voy a dejar que, voy a tratar de separar la vaina porque yo también la hago, entonces no puedo ir a pegar al man porque yo también estoy en la misma.
0: ¿Cómo te parece?
1: ¿Será? No. ¿Vos imaginas que se taparan entre ellos? Lo que está diciendo, más o menos lo que está diciendo.
9: También
1: el oyente,
9: puede ser.
1: Que, no, pues como yo sé, como. ¿Cómo se llama? Entre mujeres se llama sororidad, ¿cómo se llama entre hombres? Como el apoyo masculino.
0: No. Pero,
1: pero vos sí sabías que se llamaba sororidad el apoyo entre las mujeres.
9: El tapado.
0: Soloridad.
1: Sororidad. Hoy en Culturízate con Juli. Sororidad. Dícese de la palabra que describe la...
0: A dos cachonas.
1: Sororidad. El apoyo entre mujeres.
0: Dos cachonas ahí apoyándose.
1: No, tampoco, cualquier
9: ¿Y cosa. Y si usted se apoya de otra manera...
1: Ya va a empezar ella a decir que apoya.
10: Ya, más bacana. Bendiciones, caballito, Julianita, Karinita. Lo que dice Juliana, esa explicación de que hay que no le hable, pues... Eso pasaría cuando uno no le importa a la persona, pero uno enamorado, uno no... No puede bloquear y de la noche a la mañana ya decir no siento más. Eso es un proceso que obviamente cualquier mujer y cualquier man habla con esa persona si está enamorado. Eso que dijo Juliana solo es chiste por ahí en las novelas de Netflix. No, sea seria.
0: ¿Tienes derecho a la réplica, Juliana? Cardona.
1: No, yo entiendo lo que él me está diciendo porque es que nosotros acá somos sangre caliente, mi hermano. Hasta la gente de Bogotá, sangre caliente. Y eso quiere decir que a la gente le gusta el conflicto, a la gente le gusta agarrarse de las mechas, a la gente le gusta ver el mundo arder, el drama, nos encanta el drama. Si no, aquí no hubiera vendido bien La Rosa de Guadalupe ni Betty la Fea. Nos encanta un drama hasta que la plata nos separe. En Los Tacones de Eva, mejor dicho, novelas las que nos hemos visto todas. Si no nos gustara el drama, eso no funcionaría acá. Nosotros no somos prácticos. Pero si el señor lo replantea, en realidad eso también es un drama. Lo que pasa es que a mí me gusta ver sufrir a la gente que hace sufrir. Y darle explicaciones y generar una pelea y hacer lo que uno normalmente hace, que es ir a buscar o esperar a que uno lo busquen para conversar o pelear, sería lo mismo de siempre. Y si algo me caracteriza, es lo inesperado. Ajá. Yo normalmente soy muy directa. Pero en este caso, me encantaría que quedara como bobo dando vuelta en una cancha, sin saber qué mierda fue que pasó.
0: Adiós, Luke, que te guarda el cielo. O ¿sí? sea, el polvito chino, lo eches y te desaparece.
1: No, ¡tarán! Es más, les voy a vender esta novela.
0: Ajá.
1: Entonces,
0: atención, Netflix.
1: Desaparece. La pelada va a estudiar su universidad 5 años en España, a Londres, a Australia.
9: A Washington.
1: Y vuelve después de no volver a verlo jamás en la vida, ni darle una santa explicación de por qué no se volvieron a hablar. Y la nena después de 5 años le dice, pues porque mis papás te vieron en un centro comercial con una nena. Después de 5 años.
9: No, qué bobada.
0: Pero bueno, eso es una forma elegante.
9: Es
0: una forma elegante de cortar una relación. Pero una forma no elegante, la forma mía, que yo la defiendo hasta la muerte,
1: chismoso.
0: Es levantar.
1: Ay, Daniel, José, pues porque te vieron en el centro comercial con esta pelada.
0: Yo
1: hombre,
0: yo lo hubiese puesto
1: la
0: silla.
1: Estabas echando a la muela. ¿Vos crees que es que nosotros somos marica o qué?
0: Yo lo hubiese puesto la silla en el pecho para que sea serio.
11: No, Karinita, no lo defienda.
12: ¿Cómo te parece?
11: Bueno, papaya puesta, papaya partida.
0: Papaya puesta, papaya party. Tropicana, hola, dígalo.
11: Karina, ¿cómo suegra? Uy, complicado.
1: ¿Por qué?
11: ¿Qué suegra para ser tan terca? a todas horas llevarle la contraria a uno. Ya con eso nomás le basta a uno.
0: ¿Viste, Karina?
1: Vio que se tengan, que terca, se tengan ustedes.
0: Cuidadito. Terca como tú sola.
13: Buenas noches, desde aquí, desde Cali.
0: Cali.
13: Karinita, Julianita, caballito, vea. Karina, yo es suegro de María, una bellecera. Sí, yo llevaría muy bien a mi yerna. La llevo re bien. Yo doy una bacanería. Pero yo sería muy yo chévere no con mi yerna. Yernita querida. Ay, tan chévere, yernita.
1: Yernita.
0: 8:37 minutos, Tropicana.
14: Buenas noches. A que no me duermo, yo escucho Recomiendo Tropicana, la más bacana.
0: Esa vaina. Uy,
14: madre, son temas ahí complicados porque uno imagínese. Ahí como hace uno, caballo. ¿Y usted qué opina, caballo? Bueno, en una comparación, usted, caballo, ¿qué haría usted? ¿Qué haría usted? Y ahí, ¿cómo se hace?
0: Pilla, yo dije, una muñequera, no me interesa, y después que el papá me venga a reclamar, para también dame muñeca con el papá.
14: Bueno, Tropicana, acá en el departamento del Meta de Villavicencio, como decimos acá en el Llanes, pija, pariente, lo dejaron esperando, coñado.
0: Bueno, otra notica de voz, y les voy a proponer algo, mis amores lindas.
15: Hágale pues. Yo tengo mi hija, que tiene su novio hace como 8 años.
1: Ajá.
15: Pero pues en la relación de ellos no me meto, pero yo soy un suegro que si me saludan, saludo, si no saludo, si no me saludan, no saludo y no le doy confianza. Puede entrar a la casa, entrar, verla, pero ya, hasta ahí, porque es, no me cae bien, porque...
0: Gracias, un abrazo. Ahí están los oyentes de Tropicana. Bueno, ha llegado el momento de no dejar pasar este día sin felicitar a aquellos que están de cumpleaños en el día de hoy. Hoy usted puede tener una serenata de caleña, una serenata paisa o una serenata costeña. Por ejemplo.
16: Que Dios te bendiga
1: y que cumplan muchos años.
0: Vamos a felicitar a los oyentes que hoy están de cumpleaños. Si su novia, si su esposa, si su esposo, si esa persona especial, si su amistad está de cumpleaños, usted me va a mandar el nombre de esa persona, el número de esa persona y el nombre suyo. Nosotros vamos a llamar y le vamos a decir, señorita o señor. Y le cantamos el cumpleaños, las mañanitas que cantaba el rey David. Por ejemplo, esta... Y va a tener una serenata de Juliana, de Karina o una serenata mía. ¡Claro! Ya, ¿tú te sabes esta?
1: Creo que
17: la,
1: sí.
17: La visita.
0: ¡Vamos, Juliana! ¿Cómo dice?
17: Estas son...
0: Pero ¿qué canta Juliana? El rey David.
1: ¡No! Okay.
0: Bueno, esta sí me la sé, esta sí me la sé.
1: A ver.
0: Chiqui, chiqui, chiqui, chiqui. El cancionero por si las moscas. Vamos pues, 1, 2 y 3. ¿Cómo dice? ¿Cómo dice? Ahí vamos a entonar una canción para que cantemos. Vamos a festejar con emoción su cumpleaños. Ay, vamos a decirle con amor que la felicitamos. ¿Cómo dice, Juliana? Y que siga cumpliendo mucho más. Que la Virgen la tiene que cuidar. Que de mi parte nada en la vida le faltará. ¡Esa vaina! Entonces, manden el nombre de la persona que hoy está de cumpleaños, el número de esa persona al 310-206-3302. 310-206-3302 para cantarle el cumpleaños, para que lo escuche toda Colombia y la gente que también nos ve, nos escucha y nos comparte a nivel internacional. ¿Va para esa o no va para esa?
1: Obvio.
0: ¡Ay! Bueno, y creo que... Oye, pero ¿qué? en serio, esta no vamos a saber.
1: Yo sí sé.
0: ¿Quién está de cumpleaños? Vamos a felicitar a esa persona que hoy está de cumpleaños. Ah, bueno, mira, ya llegó el primer cumpleaños. Dale, Karina.
1: Las mañanitas que cantaba. Es que tengo el retorno, el retraso.
0: Oh.
1: ¿ves? El retorno, pues, porque el retraso es otra cosa. Y qué susto. Ay, por ser día de tu santo. No va a llover. A ver. No, caballo.
0: Ajá, nada. Oh, Karina, estamos graves. Vamos a llamar,
1: es que
0: ya a la primera persona.
1: Yo ya la hora. Míreme lo que tengo en la cama.
0: Pi, pi,
1: no le he podido abrir un huequito.
0: Estamos llamando. Se llama Cecilia Pinzón. Cecilia Pinzón, la cumpleañera. Que conteste.
1: Ah, pero Chito, pero así como ¿aló? Misterio.
0: ¡Aló! ¡Buenas noches, señora Cecilia!
1: ¡Hola!
0: ¡Cecilia! ¡Hola, Cecilia! ¿Cómo está, mi amor? ¡Buenas noches!
18: Buenas noches,
0: ¡hombre, cómo está usted! ¡Vea! Muy buenas noches, señora Cecilia. La estamos llamando de Tropicana, que no me duermo. Juliana Cardón, el caballito, Karina Uribe. ¡Un aplauso para esa señora, carajo!
1: ¡Feliz cumpleaños!
0: Oiga, señora Cecilia, ¿cuántos quinceañeros ya van?
1: Imagínese, ¿cuántos años está cumpliendo?
18: No. 62 años.
1: 62.
0: Imagínate. ¿Y qué le regalaron hoy, señora Cecilia? ¿Cuál fue ese detalle que le dieron hoy por su cumpleaños?
18: Bueno, todavía no ha llegado el detalle.
0: ¡Hombre, cómo va a ser posible! No, hombre, no. Pero bueno, no se preocupe, porque nosotros aquí le tenemos el detalle que usted nos esperaba. Nos están escuchando en toda Colombia y en este momento le vamos a ofrecer una serenata. Una serenata caleña con Juliana, una serenata paisa con Karina Uribe o una serenata costeña conmigo, señora Cecilia. Cecilia.
18: Con Karina,
0: carajo. Bueno, Karina. ¿Cuál le vas a cantar? ¿Cuál le vas a cantar a la señora Cecilia?
1: ¿Cuál le va a cantar? Que Dios te bendiga, que Dios te bendiga. Sí. Que Dios te bendiga.
0: Oiga, señora Cecilia, ¿y ya le partieron el pudín, la torta?
1: Listo.
18: No, más.
0: Ay, que más tarde.
1: Cuidado, cuidado. Bendiga.
0: Eso, Cecilia.
1: Muchos años. Porque hoy estoy cumpliendo años.
0: Karina, yo le voy a bajar la cortina y tú cantas.
1: No, antes póngale a eso.
0: Dale, dale. ¡Vamos, Cecilia! ¡Sopla, sopla, Cecilia! María. ¡Sopla la vela, Cecilia! Y métale el dedo al pudín. ¿Cómo dice? ¿Cómo dice?
1: Ay, quiero regalarte
0: taca, taca,
1: en tu cumpleaños 1000 canciones.
0: Pero
1: ponle la música,
0: pues. ¡Vamos, Karina!
1: Usted que me perdí. ¡Ay! ¡Hoy le cumples años! ¡Vengo a traer la bendición!
0: ¡Qué comedia de sincero! ¡Cómo otra vez! ¡Ay! ¡Que Dios te bendiga! ¡Y que cumpla muchos años!
1: ¡Ay, qué tal!
0: ¡Cecilia! ¡Feliz cumpleaños!
1: ¡Que Dios te regale vida!
0: Mira, de parte de Alejandro Ardila Pinzón, de parte de él, esta serenata con A Que No Me Duermo de Tropicana. Te mandamos un beso y un abrazo bien grande, ¿oíste?
18: Bueno, sí, señor, muchas gracias. Me
1: llamaron. ¡Doña Ceci, eso! Doña,
0: ¡qué cumple, oiga,
1: muchos más!
0: ¿Y doña Cecilia, ¿dónde es? ¿De qué parte de Colombia? Señora Cecilia.
1: Te voy, nada, Nos colgó.
0: Bueno, tengo
1: la
0: otro.
1: La Cecilia estaba muy contenta.
0: Sí,
1: digamos.
0: Sí. Tengo otro cumpleaños, ¿le parece? Mira, hola, claro. Quisiera enviarle una serenata de cumpleaños a César Tapias de parte de Mayra Sierra y el número es este. Vamos pa' esa, tenemos, ¿qué? 4 minuticos, pero vamos pa' esa de una. Mira la gente, y si está dormido nosotros lo levantamos o la levantamos porque aquí nadie se duerme. Ah, pues.
1: Deberíamos llamar a gente que no esté cumpliendo años a cantarle el cumpleaños.
0: ¿También?
1: Sí. Que alguien que tenga por ahí el teléfono de alguno y nos pase el teléfono, y nosotros vamos a despertarlo prácticamente.
0: Vale,
1: hacemos
0: vale,
1: feliz
0: vale,
1: cumpleaños, vale. Le hacemos la fiesta, todo para que él diga, ¿qué? ¿Cómo así? Están perdidos.
0: Bueno, ahí va. Creo que ya está timbrando. Ah,
1: ¿Cree o está timbrando? Pues ya. Cree, porque yo no escucho.
0: Ahí está.
1: Que son la cante caballo.
0: Se llama César Tapia, de parte de Mayra Sierra. Qué lindo es

0: Mismo.
1: ¿Qué es eso?
0: Cantaron los Ruiz.
1: Los Ruiz, señores.
0: Conteste esa vaina, compadre. Conteste, conteste. Eche que la vaina. El día en que tú naciste.
1: Es que usted está viendo la letra, es del conchudo. Los santos.
0: ¡Aló! Buenas noches, mi hermano. ¿Cómo está usted, compadre? César Tapias. César, mi hermano, ¿cómo está? Buenas noches.
2: César.
0: Oiga, compadre, bueno. Un abrazo de parte de Edgar Castillo, El Caballito, Juliana Cardona y Karina Uribe. Estamos en Tropicana, que no me duermo, y nos ha dicho Mayra Sierra que hoy está usted de cumpleaños. Así que, viejo César, cuéntenos, ¿qué tal está el cumpleaños, compadre?
2: Gracias.
0: Gracias, César. Si nos escucha,
1: pero
0: bien.
1: Pero César, sí. Con actitud, feliz cumpleaños, mi amor.
2: Gracias, gracias. No, no me lo esperaba.
0: Ah, bueno.
1: No, es que César la tiene gruesa.
0: ¿La qué? ¿La qué?
1: La tiene gruesa. César, que Dios se bendiga, que cumpla muchísimos años más. Mira, nosotros no somos cantantes, pero te vamos a cantar, ¿listo?
2: Vale.
1: Vale.
0: Vale. Oiga, compadre, pero ¿por qué está así, mi hermanito? Oiga, métale sabor a la vida, que hoy llegue un año más de vida. Hoy, papito Dios le da la oportunidad de estar con su familia, compadre. ¿De qué parte de Colombia es?
2: No, de Boyacá.
0: Ah, con razón. Ve, ¿y quién es Mayra Sierra?
2: No, una amiga.
0: ¡Ay! Bueno, ahora sí.
1: Amiga le mandó esto.
0: ¿Quiere una serenata caleña, una serenata paisa o una serenata costeña? Ojalá y sea caleña.
2: No, un remix.
1: ¡Eso!
0: Bueno, con mujeres. Juliana y Karina, ¿cuál te pongo?
1: Ese caballo de fastidio, la misma de ahorita, el vallenato que todo el mundo sabe.
0: Dale, pues, dale. Un, dos, tres, aquí está la canción, compadre. Disfrútela. ¡Ay! ¡Chaca, chaca, chaca, chaca, chaca! Un poquito y nos vamos. ¿Cómo dice Juliana?
1: Quiero regalarle una canción. ¡Qué canción! Con amor.
0: Vamos a decirle con amor. Por lo menos, ya rey, que la felicitamos. ¡Ah, no joda! ¡Destapa la fría!
1: Que siga cumpliendo muchos más.
0: Sopla la velita.
1: Que la virgen se le tiene que cuidar.
0: ¡Ey! ¡Cheque la vaina! Amigos, chao, nos van a cerrar esta vaina. ¡Chao, chao! ¡Feliz cumpleaños!
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1: Yo tengo rato que no hago el recorrido por Colombia. Vamos a hacer un tour por Colombia en este momento en el que no me duermo de Tropicana. Los oyentes en cualquier parte del mundo.
2: ¡Lléveme!
1: ¡Claro!
2: ¡Lléveme!
1: Vamos a hacer un tour en este momento, mi querida Juliana Hermosa, porque los oyentes de Tropicana nos van a llamar al 601-348-7601. ¿Dónde están escuchando Tropicana? ¿Dónde están viendo Tropicana? 601-348-7601. Nos dicen, hola, aquí estamos. Dice Bucaramanga, pilas, pilas. Total, excelente, a ver qué dice. Hola, mira, hoy está de cumpleaños la señora Flor. Bendiciones para ella, gracias. Dale, ya ahorita vamos a llamar a la señora Flor. Hola, Tropicana, buenas noches. ¿Con quién hablamos?
3: Caballito, parcerito, por
1: esta buena noche,
3: guardero de Ibagué.
1: Ibagué Tolima, mi hermano, ¿cómo está? ¿Cómo es su nombre?
3: Camilo Morena, mi hermano,
2: lo he dicho
3: a la Juliana, a la
2: importa
3: Juliana, a la Cariñita, a la Adoro. Ay, lo vio. Tiene que quedarse
1: para el final. Sí, hay que quedarnos hasta el final. Sino que estas muchachas me desterraron. Me echaron como un perro viejo.
2: Lo más triste que puede ocurrir en la radio y en un programa es que le echen la culpa a los locutores de cosas que uno no tiene la culpa.
4: Eso, pero tranquila, Karina, Juliana, bueno, no, que sí estamos pasando mejor sin él. Tranquila.
2: Decime si ese no es lo más lambón que hay en el mundo.
1: ¿Por
2: qué? Y darle la responsabilidad a la gente que toma las decisiones y echársela a los compañeros de trabajo como si uno tuviera el problema de lo que pasa acá. Dice que ellas me desterraron de aquí. Papi, diga la verdad. Diga la verdad, que la gente, la cosa no es que es muy parada. Diga la verdad.
1: Bueno, papá.
2: Nosotros que vamos a...
4: Bueno, te vas calmando, Juliana.
1: Ya, Juliana, por favor. Ya.
4: Juliana, después de las 10, recuerda que pasamos mejor sin caballo. Listo, gracias.
1: Bueno, en este momento, más oyentes de Tour por Colombia. 601-348-7601. ¿Dónde está? ¿Con quién está? Llámanos de una y nos saluda al 601-348-7601 de Tour por Colombia. Dale, Cario, dale, Julia, la que quiera.
5: Yeah.
2: Aló.
1: Juliana. Colgó. Le dio miedo. Dale, pues.
4: Buenas.
5: Buenas noches.
4: ¿Con quién hablo?
2: ¿Cómo que buenas?
5: Con Alexander.
2: ¿A usted le parece que son buenas noches, Alexander? ¿Por
4: sí,
2: qué?
4: Muy
2: ¿por
4: buenas,
2: qué son
4: muy buenas noches? Muy buenas.
1: Ahí está Juliana. ¿Ves?
5: Muy buenas, sí.
2: ¿Por qué son muy buenas? ¿Muy buenas quién? ¿Karina o por qué?
4: Las Julianas.
5: Pues Tropicanas.
1: ¡Eh! Oiga, compadre.
4: Lindo carajo.
1: ¿Dónde anda, mi hermanito? ¿En qué parte de Colombia está?
5: La capital barranquillera de Colombia, Neiva, Huila.
1: ¡Neiva!
4: ¡Uy, es desde Neiva!
1: ¡Péguese la rodadita!
4: ¡Qué nota, cierto!
1: Oiga, mi hermano, ¿qué es lo más bacano de Neiva?
5: El calor.
1: ¿Hace más calor que en Barranquilla o no?
5: Sí.
1: ¿En qué temperatura?
5: Tengo un compañero de Barranquilla, okay. tiene un compañero de Barranquilla y dice que sí, que Neiva es más caliente.
1: Bueno, ¿y la temperatura hasta cuánto ha llegado estos días?
5: Hemos llegado 38, 40.
1: ¡Uy!
4: ¿38?
1: Uy.
4: Se hace uno crispetica. No,
1: sí, imagínate.
5: De más tarea lo podemos atravesar caminando.
4: ¡My God!
1: Imagínate, Karina, chorreando el sudor allá en Neiva.
4: Amor, se le tiene.
1: Los cachetes rojos como un tomate.
4: Me pongo roja si quiere.
2: ¿La tiene roja quién?
1: Karina.
4: Amor, okay. el cachete, bebé.
2: ¿Cuál
4: del calor?
2: ¿Quién le pegó?
1: ¿El izquierdo o el derecho?
2: Nalga? ¿Quién? Vea eso.
4: Ninguno listo, tranquilo.
1: Oye, hermano, un abrazo, gracias, bendiciones.
5: Listo, buenas noches.
1: Ale, más oyentes, 601-348-7601 de Tropicana. La más bacana, bacanísima. A ver, ok, listo, ya bien. Bueno, más oyentes.
4: Pero por favor, hunda el botón bien.
1: Ok,
4: sí,
1: dale.
4: No mire para
2: otro lado. Yo voy a contestar.
1: Oyentes.
2: ¡Aló!
6: Aló.
2: Aló, hágame el favor y le baja al radio, mi hermano, porque uno explicando siempre que le bajen al radio y usted ahí con el radio a todos.
1: Juliana.
4: Pero estás como brava, pues, Juliana, qué desespero, ¿no? No le dieron anoche, qué desespero.
1: No le dieron a Juliana anoche.
6: Anoche, antenoche, no le dan.
4: Escucha,
2: no, antenoche sí, señor, debe ser tan chismoso que antenoche sí.
4: Pero oiga, pues, ¿qué le pasa?
6: La tienen atrasada, bebé.
1: Sí, no te preocupes, no, hoy la cogen con macajón que no cierra.
2: No, yo no puedo tener atrasos, mi hermano, porque yo solo haré peo. Entonces, deje de estar inventando también cosas.
4: Cuidadito, cuidadito.
1: Ay, hombre, Dios mío.
2: Mi vida hermosa, ¿qué más? ¿Cómo vas? ¿Desde dónde nos llamas?
6: Desde la Ciudad Blanca de Colombia, Popayán.
1: Popayán, eso.
2: Yo no voy a hacer demasiado.
6: La mía. ¿Sí?
2: Porque yo salí con una pelada de Popayán. Uy, yo, ¿en serio?
1: Wow.
2: No. Les digo que mi cuca es intermunicipal. No.
1: Juliana, no, mejor
2: eso
1: dicho.
2: Pasa por fronteras.
6: ¿De dónde pa'l mundo?
2: Pero, sí. Pero, mi amor, ¿cómo te llamas tú?
4: Es que intermunicipal.
6: Andrés.
2: Juliana. Andrés, pero en mi defensa, realmente la muchacha yo la conocí en Cali, pero ella es de Popayán. ¿Qué le hacía?
6: Ah, ya.
2: Entonces ella me llevó a conocer
6: Popayán. Hay que mandarle saludito a la comunidad.
2: Eso. Muy ¿Yo? Lindo, Popayán. ¿Tú sí has ido a Popayán?
1: No, yo no he tenido la fortuna.
4: ¿Cómo
1: se
4: le dice? Sí, sí he ido. Es hermoso, hermoso, hermoso. Venga, ¿qué, cómo
1: ¿qué
4: se le dice
1: en Popayán?
4: La gente de Popayán?
1: Payaneses.
6: ¿Qué?
4: No,
6: payaneses. Patojos, patojos.
2: Patojos,
1: patojos.
4: Patojos.
2: Ajá.
4: Patojos,
2: sí.
4: Muy bonito.
2: ¿Tú sí has visto el limpio patojito?
1: Esa vaina.
2: Mentira, ¿no? Ay, yo tan boba.
4: Juliana, por favor, te controlas. ¿Listo?
2: Andrés, ¿cómo son los patojos? ¿Usted cuántos años tiene, amor?
6: No, aburridos.
4: No,
6: aburridos.
4: Los patos
6: no
4: son igual.
6: Popayán no pasa nada.
2: No pasa
6: toca
2: nada, muchachas.
6: Caleño, mejor tirarse 3 horitas a Cali.
2: ¿Para ir a Cali? ¿Verdad? Es muy tranquilo, ¿sí?
6: Sí,
2: ¿no?
6: Caleña, sí.
2: Es como ciudad
6: no pasa
2: de
6: nada.
2: Pensionado, es ciudad de pensionado.
6: Chisme y bochinche. Chisme y bochinche,
4: si
6: tiros y el volcán.
4: Pero sí es verdad, pero sí es verdad que en Popayán los hombres son como bonitos.
2: Ay, ya empezó el...
4: ¿Qué es, por ejemplo, lo más bonito y admirable en un man de Popayán?
1: Oye, Karina,
4: Callo,
1: pero...
4: déjame. Callo, me
1: pero
4: déjame.
1: Pero ya, sí, ya, las hembritas. Las hembritas sí están buenas. Las hembritas sí están buenas, compadre.
4: No estoy hablando de hembritas, haga el favor. Déjeme que me va a comentar.
1: Hay que hablar de la hembra.
4: Mor, ¿qué
1: a Juliana más, le importa la hembra, a mí también.
4: Mor, ¿qué es lo más chévere de los hombres de Popayán?
6: No, en Popayán, difícil. La educación,
4: así?
6: Los manes son muy morrongos, pero...
4: Son morrongos, hay que
6: no
4: rico un morrongo que me controle,
6: sí,
4: ¿cierto?
6: Sí, Popayán, sí.
4: ¡Oh! Un morrongo,
6: no
4: chévere. ¿No? Mori, ¿tú te consideras de 1 a 10 qué tan morrongo?
6: 9, 5.
4: 5. Mor, si quieres yo lo avispo.
2: Oiga, pues...
6: Ya cuando quiera, qué rico.
4: Ajá. Bueno, ya cálmate, ya. Listo.
2: Mi amorcito,
4: es mi vida.
2: Te tengo una pregunta, Andrés.
6: Pregunta.
2: ¿A vos te cuesta trabajo reconocer y decirle a un hombre que está lindo, que está guapo, que está atractivo,
6: no,
2: que es pinta?
6: No, a mí no.
1: Ey, ey, papi, ¿cómo así? Ay, la barbita, ay, cuida una vaina. Ay, loco, ay, entonces, no, señor. Macho es macho, cuida una vaina.
4: Caballo, pero ¿por qué no lo dejas responder de él? Es lo que le nazca a él, no lo que le nazca a usted.
6: Y es que, ¿ves quién le va a decir a Caballo que está guapo?
1: ¡Ah! Es que sí. Y claro, no, o sea, no se puede, papi, no se puede. Cuida una vaina. Cuida una vaina.
2: No.
1: Ay, el pecho lo tienes bonito. Muestra los pelos del pecho, papi. No, señor, cuidado.
4: A mí me encanta, sí.
6: Ya tiene experiencia, ¿no?
1: No,
4: pechi peludo, sí. Caballo tiene experiencia.
1: Yo siempre le digo a los manes, macho con macho da calor, esa vaina no va.
4: Pero a usted como que le ha dado calor más de una vez, papito.
1: No,
4: porque
1: señor.
4: Lo que dice...
6: Por donde lo soplan, caballo.
1: No, y cuidado. Papi, cuidado. Hay dos cosas. Yo le voy a decir una vaina y que hay dos cosas con las que no se juega. La mamá y el ortopédico, no, señor.
2: No me convence.
4: Mor, esas palabras pueden jugar en tu contra. No sigas opinando. ¡Ay!
1: Bueno, mi hermanito, un abrazo. Ahora sí, mujeres lindas, mujeres hermosas, nos vamos con el otro chismoronón.
2: Póngase ahí el video que yo le dije que por eso le pregunté a Andrés.
1: Okay.
2: Pero póngalo de ahí, si yo se lo mando ahí, ¿usted por qué es así?
1: Juliana, bueno. Juliana.
2: Muchachos.
4: Caballo no es capaz, caballo no es capaz.
2: No, el otro, pero ya la tecnología.
4: Y es para todo, es para todo. No, no, que dónde lo uno, que dónde le pongo.
2: El de, no, el otro. El ¿ves otro,
4: que
2: el otro.
4: Vio? Yo te, ¿cuántas te veces hay que explicarle?
1: Sí.
2: Sí, ese, ese.
1: Ese, ese. Ese.
2: Muchachos, señores, hombres, caballeros que
4: varoniles.
2: Escuchan este espectacular programa, y un saludo a la gente de TikTok. Yo quisiera que escucharan el siguiente audio, que además es de un paisano de caballo.
1: Mierda.
2: Elogiando la belleza de un hombre muy famoso. Dicho esto, quisiera saber de los caballeros si son capaz de decirle a otro hombre que está lindo, que está bueno, que está guapo, que está pinta. Mm. Como el caballero del siguiente video.
1: Aquí está, eche. Cuidado, compañero, cuidado.
7: Desperté hace 5 minutos.
8: Y te ve hermoso. No joda, divino es que está.
4: Ay.
8: Con 50 y pico años, yo te agarro de la mano de frente, Mara, yeah. Y me siento como y te beso.
1: Yeah.
8: Estás divino. Y no soy gay, ¿eh? Ojo. Soy un hombre, no joda, pero Ricky no. Martin, ¿quién me va a decir algo?
1: No.
8: Ricky Martin. No joda.
1: Ay, papi, tú te dejas de fondar el fundillo. Ay, le gusta que se lo ponga en el rever. No, señor, ese es una marica. Imagínate el caballito. Ay, no, es que Ricky Martin está bueno. Mírale los labios, ¿eh? Ay, mírale el labio. No, señor.
2: Vamos a volverlo a escuchar, pero
4: volvelo a poner.
2: Voy a poner en contexto. El inicio del video que ustedes están escuchando es un fragmento de 2 segundos de un video que subió Ricky Martin a sus redes sociales diciendo, me acabo de despertar y... Y en ese I, el creador de contenido, da su respectiva descripción sobre Ricky Martin. Alan.
1: Aquí está.
4: No, es que Ricky Martin.
7: Hace 5 minutos.
8: Y te ve hermoso. No joda, divino es que estás. Con 50 y pico años, yo te agarro de la mano de frente, Mara, en el Centro Comercial Tesoro.
1: Agüita,
8: no, joda, y te beso.
1: Agüita, crocotopo.
8: Estás divino.
4: Déjalo. Déjalo hablar.
8: Y no soy gay, ¿eh?
4: Oh. Déjalo.
8: Ah, no. Soy un hombre, no joda, pero ay. Ricky Martin, ¿quién me va a decir algo?
1: Se le metió el agua a la canoa.
8: No joda.
1: ¡Pártete, galleta! ¡Ahí, flor de otopatio! ¡Agüita de limón! ¡Agüita de matarratón! ¡Ay, Ricky Martín, ahí está bueno! ¡Ahí está Juliana, estoy oyente! ¡Dale, contéstale!
2: Voy, ay,
4: ¿pero
2: ay,
4: por
2: ay,
4: qué
2: ay,
4: no lo dejas?
1: Sí, ahí está.
4: ¿Por qué le duele, caballo?
9: ¿Por qué le duele?
10: ¡Aló, aló!
2: ¡Bájale, hijo de madre, volumen a su
4: aquí
2: radio!
4: ¡Aquí con yo, allá con quién!
1: ¡Ah, sí! ¿Y te hacen ay, caso? ¡Así es!
2: ¿Listo?
10: Ya le bajé el volumen, Julianita, mi amor bello, preciosa, linda y hermosa, así tan buena.
1: ¿Qué es lo que más te gusta de Juliana?
10: ¿Sabes qué? Ey, párale bola, ¿sabes qué es lo que más me gusta?
2: ¿Qué?
10: El caballito, ese pecho escaparate.
1: ¡Qué burra! Ay, no, no, no, no, no, ey, loco, ¿qué pasa? Eche, cuidado, ¿eh? Los barranquilleros somos firmes, cuidado.
2: Bonito, mi bonito. Amor, me encanta tu
10: oye,
2: comentario.
10: Caballito, caballito, buenas noches, buenas noches, muchachos, ¿cómo estamos? Buenas
2: bien,
10: noches.
2: Mi vida, ¿cómo estás, mi amor?
10: Bien, bien, gracias a Dios. Acá desde Barranquilla, esta vaina de hombre con hombre, caballito, no da calor, eso es la sofocación, mi llave.
1: Sí, señor. Papi, imagínate yo diciéndole a Ricky Martin, ¿qué me puedes decir tú, amigo? O sea, el caballito en un video... Ah, papi, yo no soy Cagastén de Bayer, pero imagínate que este man yo lo cojo de la mano, le doy un besito porque está bueno, 50 y pico de años, está chévere, está simpático. ¿Qué me puedes decir tú a mí después que tú escuches esa vaina?
10: No, papi, que tú estás bastante bajito en sal, ¿oíste? Bastante.
1: ¿Qué me puedes decir, Uy?

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1: Años, ¿cómo? ¿En dónde?
2: Oye, pa, ¿ah? Ya paró, está parada en la raya, esa mujer, no joda.
1: Ah, bueno, Ricky Martin también, mi amor. Bueno, Ricky Martin también.
2: Pero esto es para ti, mi vida, para ti.
1: Para ti también.
2: Para mí no, para mí no.
3: ¿Y por
2: no,
3: qué?
2: No.
3: ¿Pero pues? ¿Por qué no? O sea, ¿por qué no? ¿Puedes
4: ¿Pero por qué quieren hacer cambiar de opinión al mando?
3: No puedes decir de pronto, admirable, está lindo, ¿pa' qué? Está bueno, pero no me lo comería. Pero ustedes son cerrados, que no, acepten. Donde ustedes fueran así, con esos cuerpazos, así de lindos, así con esos labiecitos, con esos... Ustedes dirían, úpale, qué cosa buena.
4: Bebe, acepten. A propósito de Shakira, ve, ahí está Shakira.
2: A mí también, no me ha visto mi pantaloneta, mi pantaloneta y mejor dicho... Te vuelve como mantequilla
4: en
2: caldero caliente, amor, te derrite un solo viaje.
4: ¡Yerda!
1: ¡Ópale! Bueno, mi amor, muchísimas gracias. La verdad, voy a tirar una bomba y me retiro lentamente. Los costeños tienen masculinidad frágil.
4: No, señor, no, señor. A mí me gusta la hembrita y yo soy un... No, señor, ahí sí la voy a decir. No, señor, ustedes pueden decir misa, ustedes pueden gritar, pueden vociferar, pero nosotros no tenemos la masculinidad frágil.
1: Les aseguro que ustedes...
4: A mí no me bostece el asterisco, no, y esa vaina yo no me la dejo manicurear, no, señor.
1: Caballo, ustedes por más hombres que sean, están solitos y dicen, ay, joda, si está como bueno. Pero están con los amigos. No, cochino, el otro va, no.
4: El que dice que el hombre está simpático es porque se le moja la canoa y se deja curumutear asterisco.
1: Es más, esos son los que menos se les moja la canoa.
4: No,
1: los
4: señor.
1: Que son más calladitos son los que más se les moja.
5: Hay que reconocerlo de que el man es pinta.
4: ¡Bien! Yeah.
1: ¡Eso!
5: Pero ya
1: eso.
5: Con las que salió ese man... Eso es
1: por
5: puro
1: fin.
5: Mariquita.
4: No, va bien. Y no Tolima. Mariquita y no Tolima.
1: Lo reconoció. Está pero bien. Lo reconoció.
6: El man se pasó unas cuadritas diciendo que le iba a coger de la mano y le iba a besar. Está bien. Está bien. Pero cada quien puede expresar su amor y su admiración.
7: No es tanto lo que le dijo esa persona a Ricky Martin, sino las palabras que usó. Hay muchas maneras más masculinas de decir que uno admira a un hombre porque es pinta, porque lo mantiene.
4: Es un man bacano, ¿sí?
1: Es como Chayán.
7: Es más que todas las palabras que usó. Y caballito, mijo, usted ya tiene los antecedentes a Entropicana.
4: ¿Por cómo así?
7: Usted ha dicho que le dice bello, simpático, divino, hermoso, es al osito peludo de Barranquilla.
1: ¡Ah! ¡Alosito, alosito!
4: Lo que pasa es que Juliana no sabe. Juli,
1: se fue para la calle, fue para la calle en medio del programa y se entró para donde el osito, un señor que tiene como una tienda en Barranquilla.
6: Sí.
1: Es un señor
4: una
1: muy gordito,
4: de licores.
1: Pues, le dicen el osito. Y él lo sobaba y lo sobaba y le decía, osito, venga para acá. Osito, eche para allá. Su abrazada, le pegaba su besito, vea
4: mentira.
1: Por aquí el osito. Mentira no es.
4: Karina.
1: Mentira no es. El osito lo dejó flechado. O sea, que nadie como el osito.
4: Joda, Karina.
6: Además, a mí me parece muy hijo de madre que uno venga de la costa de comer burra y esté exigiendo y diciendo que no va a comer a Ricky Martin.
4: ¡No, señor! Ya yo le he dicho a ustedes que nosotros allá, bueno, hay unos que sí les gusta el tema de la zoofilia. Ojo, aquí ya están poniendo en la cana a la gente que le gusta la zoofilia. Ojo con la burra. Pero nosotros, los hombres, no podemos decir esa vaina. Nosotros tenemos códigos. No, si el man está bueno, está bien.
1: Las mujeres, no, señor. Si lo dicen.
4: No, a mí me
6: parece que la gente se contradice mucho. La gente, por ejemplo, dice como, ay, no, qué horror comer en la calle. Dios mío, si usted chupa jopo, señor. De estar hablando
4: pero,
6: tanto.
4: Pero es que una cosa no tiene que ver con la otra. Jopo es otra cosa. Jopo es otra cosa, pero ya decirle a un man, o sea, no.
6: ¿Qué tal
4: que
6: el jopo de Ricky Martin esté más limpio que el del...
4: Imagínate esa vaina llena de pelo. Macho que se respete tiene pelo en las nalgas. No, esa vaina
1: no. Ricky Martin, papito.
4: Imagínate un macho. Ay, ven, papi, ponte así en el 60 y 10. No, señor.
1: Ricky Martin se voltea.
8: Muchachos, muy buenas noches. Dios los bendiga. Yo escucho Tropicana, la más bacana. Karinita, Julianita,
1: mi amor.

0: Mi Vale.
1: ¿Qué se cuenta? ¿Qué se dice?
0: Nada, aquí con esta pelada.
1: Reportándome de las calles de Tabogo.
0: Nada, aquí estas mujeres que, mejor dicho, quieren que yo diga que el man está bacano, imagínate tú.
2: Tienes que aceptarlo, no, caballo.
3: Sí, lindo humano, pero tiene ¿Dios? Que oír la grosería al final, o si no, eso queda muy afeminado. Claro, toca decirle, está lindo el hijo.
0: Ay, hay unos que se camuflan así.
4: Venga, yo le digo algo, sí, uy, no, ese man está bajito de sal y re bajito. Porque uno puede reconocer que otro man es presencia. Uy, ese marica está viga. Pero de ahí a lo que dijo, güey, puta, le bosteza ese asterisco, pero
0: sí, señor.
4: Luz.
0: Sí, sí, sí.
4: En
0: sí,
4: la juega, porque sí, si no sí, le ha tocado sí, sí, comer de esa, está sí, que sí, lo sí, traspasa mío, y ese le entra el agua es por el solar.
2: Ve, yo sí he escuchado que hay manes que dicen, uy, ese man está viga. Así sí he escuchado. Ay, he escuchado ay, mucho. ¡Aló! Caballo. Juliana, pero no grite. ¡Aló!
5: ¡Aló, buenas noches!
2: Buenas noches,
6: perro, por allá.
2: ¡Hable, pues!
5: ¡Ah, pero ya!
2: ¡Que te calmes, Julián!
0: Pero me da risa porque le hace caso.
2: ¿Cómo se llama su merced lindo, mi amor?
6: Su merced, su persona.
5: Tuto. El mismo de siempre.
2: ¿Tuto? ¿Qué tuto es lo que le va a dar a usted? ¡Lucho!
0: ¡Vaya, carecabucho!
2: Vamos Lucho, a guardar, vamos a guardar
6: todo lo que Lucho, todo lo que cuelga es tuyo.
2: Mentira, no. Además, yo no sé si es que a Lucho le cuesta mucho repetir el nombre, pues yo veré y le pregunto dos veces el nombre, Lucho, y usted dice Lucho, mucho gusto.
0: Hey, viejo, Johnny, esta mujer aquí andan diciendo que ese man está bien, que haya dicho que Ricky Martin, que un besito, que agarrarlo de la mano, ese man es cagazo, ¿sí o no?
2: No.
5: Ah, sí, sí, el man se alcanzó a pasar un poquito, pero pues es de, digamos, es como de uno cuando tiene bien definido su masculinidad, uno habla con propiedad, ¿no?
0: Mierda, Lucho, ya me...
2: Por ejemplo, ¿usted mierda, cómo Lucho, diría? Cuidado. ¿Usted cómo diría si está soñando con Ricky Martin?
6: Es que si está soñando.
5: No, yo no digo nada porque yo sé que el man le gusta a la maricada, ¿sí?
2: Por eso. Sí.
5: Pero si
2: pero... ¿Pero usted cómo diría si de pronto lo tiene al frente y lo ve pasando y está muy lindo el man?
5: No, yo diría, uy, ese hijo de puta tan presencia y salió marica.
2: Me parece una buena frase.
6: Pero bacano, sí.
2: Sí, porque qué desperdicio.
6: Qué lindo.
2: Yo diría, qué desperdicio, ¿no?
0: Imagínate yo diciendo eso. Aquí entro mi canal. No, imagínese que le voy a contarte a Ricky Martin, que ya tiene otra nueva pareja y tal. No, ay, qué desperdicio el man. ¡Yerta, caballito! ¡Caballito de cagada y tal! Entonces, no, eso no hace o no. Y la primera que me dice así es Juliana, porque ella siempre me dice, ¡oh, este puro para la marica! Ella siempre me dice así.
2: ¡Puro pelado roto!
0: Así me dice, así. Así me dice, ahora te puedes imaginar donde yo diga que ese man está bueno.
2: Que caballo esta semana puso una foto y yo qué le puse.
0: Ya está bueno el perrateo.
2: Puro
0: ya,
2: pelado.
0: Ya está bueno el perrateo.
2: Lucho, si yo me llego a dar cuenta que caballo es cagada, lo hago salir del closet en vivo en este programa.
0: Eche, Juliana, ¿qué? No.
2: Si yo me llego a dar cuenta que le están soplando el jopo, yo...
6: Que le están haciendo cosas raras.
2: Sí, él sabe cómo es conmigo.
6: Las cosas son serias, en la raya.
2: Sí, porque a mí esos manes que hay, que no, que eso es pura pelea o caga, que a mí sí me cuesta trabajo.
6: Por eso le digo, Juli, por eso le digo, el que más habla es el que más es.
2: Sí.
0: No,
5: Es de la costa, no es de Monda. Ellos tienen su propio código, pero por ellos mismos allá.
2: Ajá.
0: Sí,
2: señor. Espérate que yo vaya con Caballito Barranquilla y me voy a pillar todas esas luces de semáforo que se hacen por allá.
0: No, pero es que, no. Imagínate que suene esta vaina.
7: Marica tú.
2: ¿Tú? Marica quién. Marica yo.
7: Marica quién.
2: Caballo con esta canción marica desfilando tú en el carnaval así. ¡Ay, ay!
0: ¡Mierda!
2: ¿Cómo le dice? Con unas chaquiritas en la cintura, así boleándolas de lado a lado.
0: Evio, Yolu, en la buena, mi hermanito. Bacano. Y ya saben, no se le vaya a ocurrir decir que un man está bueno, porque esa vaina caballito, ya está como Juan Gabriel.
2: Poneme la canción que pusiste de fondo.
0: Eso, mi hermano. Eso.
2: Chao, mi Lucha, te quiero. Chao, amor.
5: Chao, mi amor.
2: A ver, Juli, ¿qué va a decir? ¿Cuándo es el carnaval de Barranquilla?
0: En febrero. Los primeros días de febrero.
2: Póngame cuidado. Míreme a la cara.
0: Ajá.
2: ¿Usted me tiene cariño?
0: Obvio, yo a ti te adoro.
2: Si yo le pidiera una cosa, ¿usted
0: mierda, ya, ya, mierda, ya va a venir con tu vaina. Que salga del carnaval de los maricas.
8: Usted se va a poner una camisa cortica, un pantalón normal, pero ombliguera, una camisa cortica.
6: Ombliguera,
8: unas gafas, de las que son como de corazón o de florecita, y va a salir con su amiga para apoyar que su amiga sí es gay. Y uno apoya a los amigos.
0: Ah, bueno.
8: ¿Va para
0: el
8: eso,
0: Pride,
8: no va para
0: el
8: eso?
0: Pride.
8: El Pride, no, sí. En el carnaval de Barranquilla.
0: Mierda, Juliana, ¿cómo
8: sí
6: hacía? Y va a tomar una foto y la pone de estado.
0: ¿Y será?
8: Es una muestra de amistad, es una prueba de la amistad.
0: No, pero pídeme otra vaina, ¿no?
8: Karina, ¿apoya o no apoya?
6: Apoya, es más, yo voy también y la cojo de un lado de mano y Juli del otro lado.
8: Eso.
6: Y caballo en la mitad con día uno a los lados y con el
0: desfilado. ¿Sabe qué me van a decir, Juliana?
8: ¿Qué le van a decir?
0: ¡Ay, la caballa! ¡Ay, ahí va la caballa y tal!
6: ¡Ay, una patadita! ¡Ay,
8: caballa no, mi amor, potra! ¡Yegua!
0: Ahí, contesta más bien, Juliana.
6: ¡Aló! ¡Aló!
8: ¿Cómo está, princesa? No, princesa tú, mi amor. Princesa tú, mi reina.
9: Hola, princesa, con ese. ¿Cómo? Para las dos princesas. Oye, manito caballo, ¿qué?
0: Papi,
9: claro que te va a hacer Ricky Martin.
0: Analiza tú. Sale Juliana y me dice que si yo la quiero a ella. Y me apuesto, ¿no? Que en el carnaval de Barranquilla te vas a poner un topcito, una gafita, así de corazoncito. Ay,
9: ¿cómo te lo dices?
0: Para salir por toda la 44 el sábado del desfile a los maricas. Raca, raca. No, que entre otras cosas yo. Tú sabes que, no. Y tú sabes que yo soy el que lo presento. Mira, tú sabes que yo soy el que lo presento. Yo presento ese evento. Ya tengo 3 años con Jairo Polo.
6: Es más, lo va a presentar con modelos.
0: Así o no.
8: Saludos a mi vida. Te presento a la nueva potra yegua
6: metropicana.
0: Analiza tú. Ay, el caballo, el que se deja timbrado. Esa vaina no puede pasar, madre.
6: La nueva integrante de Copete para arriba.
0: La jopo de yegua. Hola, loco.
8: Mira, si te tú quieres jugar un momentico conmigo. 5 segundos, ya que llamaste.
6: A ver.
9: Dale, princesa, dale. Ya saben quién soy, de Alta Cita, Guillero.
8: Mi amor, yo
6: me encanta.
8: Obvio, mi amor, si ese acento se te escucha hasta el fin del mundo, mi vida.
6: Nítido, nítido, se le escucha lo más de rico.
8: Mi amor, si tú tuvieses que presentar el carnaval de Barranquilla y fueras marica, ¿cómo sería tu voz si fueras gay?
6: A ver.
9: Bueno, aquí tenemos el reinado de la yuca rucha, amiga. Y para ustedes les tenemos la reina de reina, la popo de yegua.
8: Un aplauso. Se inspiró.
0: Papi, cuidado con la capullo. Cuidado con la capullo en Barranquilla.
6: Pero me gusta porque se mete en el papel. Así es, esa es la actitud.
0: Ey, Juliana. Ey, el WhatsApp está lleno y de puro macho. Ay, mira, estos son los temas que le gustan. Vamos a escuchar. Un abrazo.
10: Pero, no, Karinita, no hable tanta paja que caballito sí fue y saludó al osito, pero ¿qué me dice ese tarra de vieja que le preparó ese perro caliente que comió?
6: Ay, sí,
10: y
6: pero
10: está, caballito era pero firme en la raya.
0: Ah, bueno, sí. ¿Cuál con bollo ese?
10: La placa que está buena. Hable las vainas como son, Karinita, y coméntele la vaina como es.
6: Ve a Juliana.
0: Ey, mira.
10: Tropicana, la más bacana, bacanísima.
0: Te das cuenta que ya nosotros tenemos oyentes fieles desde el primer programa hasta ahora.
6: Pero es que le voy a decir una cosa a Juliana, sí se fue a poner la muchacha y todo, pero fue la única muchacha que encontró. Adicional, se pidió un perro como con 3 salchichas, que es que él quería entre más salchicha mejor.
0: No, me la rega. Sí. No.
6: Que entre más salchicha.
0: Yo no pedí un perro,
6: mejor.
0: No, eso se llama una perra. No, y la perra viene
6: perro.
0: No, viene cortada por
6: no señor, cortada
0: inventando.
6: Por donde sea.
0: No, eso se llama perra, eso se llama perra. Oye,
6: oye. ¿Cómo era? Es que me lo había encargado.
8: ¿Cómo era de grave la masculinidad frágil de caballito? Incluso le no va a decir que estaba comiendo perro y tiene que decir que estaba comiendo perro.
0: No, porque salí que soy, me comí un salchicherío ahí, no señor. Dos salchichitas
6: nada más. ¿Y normal? ¿Y qué tiene? ¿A usted no le gustan las salchichas?
0: No señor, porque los embutidos son malos.
6: ¿Cuántas salchichas se comió caballo?
0: Bueno, en este momento ya entro mi canal. Vamos a llamar a las personas que no están de cumpleaños. Ya, al 310-206-3302. Mande de una su not. No, escriba.
8: Mis amores lindos de mi corazón, los que están ahí a través del WhatsApp,
6: sí. Que usted crea que está durmiendo.
0: 3302.
8: Escríbanos si quiere que llamemos a alguien a cantar el cumpleaños, sí, pero sí. Tiene que ser alguien que no esté cumpliendo años.
0: Es correcto. Ya viene Juliana con su perrateo, ¿viste tú? El que no esté cumpliendo años, hágale la broma ya, de una, de una.
8: El costeño que llame, ya sabe, llamen los costeños, llámenos. Y nos dicen cómo van a presentar el carnaval de Barranquilla, pero si tuvieran un gay, solamente tienen que fingir. Es mi...
0: Mira,
8: bueno, pero hey, bebé, vamos a llamar a los
0: en Cali,
8: tu
0: tierra,
8: por ahí como haciendo
0: pereza. En Cali, mira,
8: ya vamos, hágale.
0: Cumple el 4 de octubre, pero vamos a darle la vida, así como dice Juliana.
2: Listo, de una.
0: Karen Ortega de Cali.
2: Karen, listo, va.
0: De un amigo no vayan a decir el nombre de quién.
2: No vaya a decir el nombre de quién, es que...
0: No, que no se puede decir el nombre, sino del amigo.
2: Listo.
0: Espérate.
8: ¿Se llama Karen? ¿Cómo se llama? Pero entonces, espere, ¿quién le va a hablar? ¿Caballito?
0: No, no, tú, yo no.
2: O los tres, de una, ¡feliz cumpleaños!
8: No, porque no lo escucha, Karina.
2: Bueno, está bien.
0: Espérate que estaba ahí.
8: Le le mandaron una serenata.
2: Juliana, hágale. Yo tengo aquí mariachis. Yo tengo aquí mariachis, yo tengo el trombón.
11: Por favor, ingrese su contraseña seguida de la tecla. Gracias.
0: Dale, ahí va.
8: ¿Con qué se legaliza?
0: Sí. Juliana, se llama.
2: Espere.
0: Karen Ortega.
2: Yo tengo esto, vea.
0: Vale, ¿cuál es la suave?
2: Pues aquí la tengo para la fiesta.
12: ¿Aló? ¿Sí?
8: Doña Karen, ¿cómo me le va?
12: Bien, ¿con quién hablo?
8: Con Juliana, mucho gusto, doña Karen. Yo trabajo en Tropicana. ¿Sí ha escuchado Tropicana, la más bacana, bacanísima?
12: Sí, señora.
8: Doña Karen, es que nos mandaron un mensaje y nos dijeron que usted está cumpliendo años. ¡Oh!
0: ¡Eso! ¡Feliz cumpleaños! ¡No! Karina acá.
8: Doña Karen, le mandaron la siguiente serenata, ¿oyó? Disfrútela.
0: ¡Feliz cumpleaños!

0: La avenida. Eso, Karen, esa vaina.
1: Doña Karen, ¿cuántos años está cumpliendo?
2: No, yo no estoy cumpliendo años.
0: ¿Cómo así?
1: ¿Cómo así? Que no? Doña Karen, pero si a nosotros nos dijeron, Karen.
0: Vea, usted se llama Karen Ortega de la ciudad de Cali.
1: ¿Sí o no, doña Karen?
0: De parte de un amigo.
2: Sí, pero no es mi cumpleaños todavía, se adelantaron mucho.
1: ¿Cuándo cumple usted? ¿Cómo así?
0: Ah, bueno, entonces, Juli, como ella todavía no está cumpliendo, la torta se la damos a otra persona. Ay, señor.
1: Ah, doña Karen, qué pena con usted, ¿no? Bueno.
3: Bueno.
1: Es que si nos llamaron y nos dijeron, que si le podíamos dar una serenata a usted, y pues nosotros no cantamos bien, pero le hacíamos con cariño. Doña Karen, gracias por la actitud, acaba de salir.
3: Un abracito y que cumpla muchos años más.
0: Oiga, y venga, le voy a preguntar algo. ¿Y usted cuándo cumple, señora Karen?
2: En octubre.
0: Ah, usted bruja.
1: Pero ya casi, no importa.
0: Usted cumple en el mes de los brujos. Yo también cumplo ese día. Ese me
2: imagino. Ajá, somos brujitos.
0: Ah, bueno, ¿y cómo hacen los brujos?
2: No, ni idea.
1: Doña Karen, un abrazo muy grande. Y que pues que los cumpla feliz en todo caso.
3: Chao.
1: Ya le cantamos el cumpleaños. Y descantada, no hay, doña Karen. ¡Bravo!
0: ¡Bravo!
1: Ay, doctor,
0: esa vaina. Julián, esta vaina se llenó. Otro.
3: Ustedes son la cagada.
0: No, ¿yo por qué? Bueno.
3: Me encanta. Sí, a ver, ¿quién más?
1: Puro pelado caga.
0: Reacción,
1: dime. Ajá, ¿a quién más?
0: Ah, pero ya llamamos. Ya llamamos a Cecilia, ¿verdad?
3: Ah, no, caballo, usted es como para.
1: Ahora llamamos a doña Cecilia, sí, ella sí está cumpliendo años.
0: Sí.
3: Ella es la que sí está cumpliendo.
1: Ajá.
0: Ok, ya tengo otra.
3: Sí. ¿A quién?
0: Ya te voy a decir.
3: ¿Pero cómo se llama, diga?
0: Ya te voy a decir, espérate ahí. 68-4377. Alejandra García.
3: Alejandra, listo. ¿De qué edad? ¿De qué ciudad?
0: Alejandra García. Pero no, no me dicen. Ey, ¿de dónde es Alejandra García?
3: Tienen que decir de dónde para poder llegar a efectivos.
0: Listo, espérate ahí. Ahora viene el código.
3: Pon tu código.

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1: Ouais.
0: Si tu permets que je...
2: Allô?
1: Muchas gracias.
3: Allô?
2: Allô? Alejandra?
3: Sí.
2: Alejandra, ¿cómo estás?
3: ¿Con quién hablo?
2: Con Juliana Cardona. ¿Le suena el nombre?
3: No, ni idea.
2: Alejandra, yo soy locutora de Tropicana.
3: Ah, sí, sí, señora. Hola, buenas noches.
2: ¿Qué más, Aleja? ¿Bien o no?
3: Bien.
2: Aleja, ¿cómo te parece que nos escribieron? Porque en este momento estamos en A Que No Me Duermo, que es el programa de la noche. Y nos dijeron que sí, te podíamos cantar el cumpleaños.
4: En la ciudad de Bogotá, ¡feliz cumpleaños! Dice... Ahí vamos a entonar una canción, pa' que cantemos. Vamos a entonarle con amor su cumpleaños. Vamos a decirle con amor que la felicitamos. ¡Viva los mongólicos! Y que siga cumpliendo mucho más. Y que la Virgen la tiene que cuidar. Que de mi parte, nada de la vida. ¡Una bulla!
2: ¿Cuántos años estás cumpliendo?
4: Colgó.
2: Colgó.
4: Vamos a llamarlo otra vez. A nosotros no se nos cuelga.
2: ¿Por qué colgó?
5: No, no, no,
2: no.
5: Ah,
2: es que nosotros cantamos muy feo. No, vamos a hacer es llover.
4: Ay, hombre.
2: ¿Quién se está riendo por allá?
4: Camila. Qué barbaridad, Dios mío, bendito.
2: Camila, cuidadito. Super guau, wow, me encanta.
4: Espérate, ¿qué super guau?
2: Oye, pregunta técnica es, vení, caballito, ¿a mí me están escuchando los oyentes o no?
4: Obvio que sí.
2: ¿Por qué? Porque a veces como que siento que no por el retorno.
4: Lo que pasa es que esa vaina la tienes muy alta. 14.
2: Amor, ojalá quisiera tenerla alta.
3: Yes.
4: Dale, a nosotros no somos más. Dale, dale, Karina, tú.
2: ¿Quién y de dónde?
4: Ay, Alejandra, la que nos colgó.
2: ¿Ah? Aleja.
4: Contesta que no te vamos a pedir pudín.
6: Este es el servicio de contestador.
2: No, no nos quiere contestar ya. Te dije que no iba a contestar.
4: Bueno, esta.
2: Marquémosle a otra.
4: Desde Popayán. Ella es Kelly Moreno,
2: listo.
4: Sí, desde Popayán. Vamos a ver.
2: A Kelly le va a dar unos soponcio.
4: ¿Sí?
2: Kelly Moreno en Popayán. No, qué pecado. Listo.
4: Sí, Kelly Moreno en Popayán. Segundito.
2: Listo. Mientras que caballo hunde el botón.
4: Listo. Por favor, marque su clave.
6: Por favor, ingrese.
2: Ya se lo aprendió. Ay, qué obfuscación.
4: Listo, ya.
6: Yes.
4: Kelly Moreno está en Popayán.
7: Aló.
2: Aló, buenas noches.
7: Aló, buenas noches. Buenas noches.
2: ¿Con Kelly?
7: ¿De parte de quién?
2: Kelly, ¿cómo estás? Hablas con Karina Uribe de Tropicana, la más bacana, ¿sabes?
7: ¿Cómo estás?
2: Qué bueno saludarte, Kelly. Es que mira, nos contaron algo muy especial y es que queremos celebrarle con serenata hoy tu feliz.
4: ¡Eso! Kelly, que papito Dios te bendiga, te regale vida y salud en abundancia, que siga siendo esa mujer feliz, emprendedora, pujante, guapachosa, echa para adelante y que sea muchos años más. Ya te partieron la torta y te soplaste la vela.
2: Kelly, ¿cuántos años estás cumpliendo?
7: Yo creo que se equivocaron.
4: No, mira. Tú te llamas Kelly Moreno de Popayán, la ciudad blanca de Colombia.
7: Sí.
4: Ah, bueno, viste, bravo. ¡Cumpleaños, Kelly!
2: Serenata, cantémosle.
4: Ahí va, la serenata con Diomedes Díaz. Que te guste la serenata, mi amor. De parte de Juliana. De parte de Karina y de parte del caballito de Tropicana. ¿Cómo dice? ¿Cómo dice?
2: Que cumplas muchos años más.
4: Felicidades, Kelly.
7: Un beso. Muchas gracias.
4: Vamos a entonar una canción para que cantemos. Vamos a festejar con emoción tu cumpleaños. ¡Dale! Vamos a decirle con amor a Kelly que la felicitamos y que siga cumpliendo mucho más, que la Virgen la tiene que cuidar. ¡Que de mi vida eso! Kelly, ¿y, ¿y cuál fue el mejor regalo que te dieron hoy?
7: Aún no me lo han dado.
4: ¡Ah, mi amor! ¿Cómo así?
2: Ojalá se lo empaquen, Kelly, de una vez le digo.
7: Muchas gracias por,
2: Kelly, ¿por qué?
7: La felicitación.
2: Ay, Kelly, y te voy a decir una cosa. En este momento te está escuchando toda Colombia porque en este horario se unen todas las tropicanas de todo el país para celebrar los cumpleaños.
4: ¡Eso! Eso, Kelly, ¿ya cuántos abriles estás cumpliendo?
7: Muchos.
4: ¡Ay, pero cuántos!
2: ¡Ay, Kelly!
4: 30, 40, 50. 44. ¡Uy, Kelly! Wow, ¡muy bien!
2: Kelly, ¿usted sabe que en cuatro es más sabroso?
4: ¡Sí,
2: Kelly,
4: eso!
7: Total, eso es totalmente de acuerdo.
4: ¿Y sí? Wow, Kelly. Bueno, Kelly, te mando un abrazo.
5: Bueno, un abracito.
4: Gracias por escuchar a Que No Me Duermo de Tropicana. De lunes a jueves. No, de domingo a jueves. Desde las 8 de la noche en la más bacana tropicana. Te mandamos un besito, Kelly. Ah, nos guardas por ahí.
7: Bueno, muchas gracias. Dios los bendiga.
4: Amén. Esa vaina.
7: Chao.
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0: Eso sí les gusta, ¿no? Eso sí les gusta, la recochita. Saludito para todos los que andan por ahí hasta ahora camellando y escuchando, por supuesto, la más bacana Tropicana. Los que enviaron su saludito, los que han enviado un audio por ahí participando de los temas, 310-06-3302. Y obviamente hasta ahora, a partir de este momento y hasta la medianoche, Karina, Uribe y yo los acompañamos. Porque Caballito es un flojo, porque es costeño, entonces él se va a dormir temprano y...
1: Solo por eso.
0: Saluda a la gente que está en TikTok también. Qué rico, todos los que estaban ahí diciendo, haciendo parte de la recochita, cantando el vamos a cantar una canción. Para que cantemos. ¿Quieres seguir recochando? Queremos a caballo hasta la medianoche. Sí, porque si no...
1: Así,
0: si no,
1: de fácil y sencillo.
0: Sí, a mí aquí en la consola no me fluye. No me fluye la recocha.
1: No, tenemos el mismo flow.
0: Ustedes, cuando yo estoy allá solita en el micrófono, yo recocho. Pero acá no recocho. Ustedes, pues, no hay recocho. Sin mí no hay recocho. Ustedes, pues, no recocho. Pero lo que sí hay es
1: medio recocha.
0: Pero sí hay tema. Tema siempre va a haber. Eso definitivamente hay.
1: Para que hablemos, para que rajemos, para que chismosiemos, para que conversemos, para que dialoguemos.
0: Y independientemente de qué tema, la idea es que ustedes siempre puedan estar conectados con nosotros a través del WhatsApp o los que les gusta más, como a mí, la conversación de antes, ¿sí? La que uno llamaba, que uno marcaba ahí el teléfono de las de la ruedita.
1: De los huequitos.
0: Y uno se quedaba hablando.
1: Sector 1. 1, 2, 3, 24. A mí no me tocó ese teléfono, pero bueno, no importa.
0: Qué tristeza, mi hermanita.
1: 601. Los últimos de esos teléfonos públicos de cosita roja o naranjada.
0: Ah, no, a mí sí me tocó. Doña Rosa tenía en la casa un gran teléfono de color, si mal no estoy, naranja.
1: Sí.
0: De meter el dedito. Y ahí fue donde ya aprendí.
1: A meter el dedito, qué maravilla. Es que, no, señores, ustedes si no saben de educación, no opinen.
0: No opinen, si no saben de educación sexual, no opinen. Bueno, señoras y señores, yo me voy a ir siguiendo un poco el tema de lo de Ricky Martin y que tienen la fragilidad, la masculinidad frágil y demás, con un audio que de pronto les va a dejar la conciencia inquieta, la cabeza inquieta.
1: Hay más de un hombre inquieto y con curiosidad. ¿Y usted sabe qué es un hombre con curiosidad?
0: ¿Qué es un hombre con curiosidad?
1: Ave María, Juliana.
0: Ave María.
1: Tumba lo que está caminando.
0: Ah, usted me había enviado otro. Bueno, yo iba a poner otro. ¿Ese cuál es?
1: No, no, el que tenga cualquiera de los dos. Es el que usted dijo.
0: Bueno. Escúcheme, pues, este muchacho que es creador de contenido y ha hecho una gran revelación. Lo voy a poner para que lo escuchen y me dicen los hombres qué opinan. Rueda la carepalo. Espéreme un momentico porque lo puse como no era, cosas que suelen ocurrir. Ahora sí.
1: Adelántelo, mi amor.
0: No, antes al contrario, hay que ponerlo desde el principio.
2: ¿Alguna vez fue semen? ¿Te gusta el semen, Manuel?
0: Es que no sé cómo ponerlo. Ah, ¿cómo hago?
2: ¿Sí?
0: Acá no me deja devolverlo.
1: Mándemelo, entonces yo lo devuelvo.
0: No va a poder ser. Espéreme.
1: Pero a Juliana sí le encanta ese tipo de cosas, ¿no?
0: Es que usted no sabe la lucidez con la que este hombre habla. Está ahí en la escaleta.
1: ¿Pero cuál de todos?
0: El que está arriba, el de Ricky Martin.
1: ¿El de Bocito?
0: Sí, ese.
1: Listo.
2: ¿Alguna vez fue semen?
1: Bueno, ya.
2: ¿La mujer que te gusta alguna vez fue semen? ¿Te gusta el semen, Manuel? ¿Eres gay? ¿Eres gay? ¿La mujer que te gusta?
1: Ya, no entendí más.
0: Ya, eso es todo. Ah, ¿verdad que es cortico? Así que podía volver a sonar.
1: Ah, qué pereza, como
0: yo soy tan boba.
1: Ya, ¿qué dijo? ¿Qué más dijo? No, no entendí.
0: Espere, que acá se va a escuchar mejor. A la una, a las dos, ya.
2: Eres gay.
0: Y dice...
2: ¿La mujer que te gusta alguna vez fue semen? ¿Te gusta el semen, Manuel? ¿Eres gay? ¿Eres gay?
0: Él se llama Ian, sí, bueno. Es un creador de contenido, hizo un video, se volvió viral y dice, la mujer que a ti te gusta alguna vez fue semen. Quiere decir que a ti te gusta el semen, Manuel. ¡Eres gay!
1: ¡Eres gay! ¡Eres gay!
0: ¿Será que sí? Porque realmente sí. O sea, para que tú estés aquí y yo esté aquí.
1: Pero son bobadas.
0: Mi papá tuvo que eyacular. Yo fui el espermatozoide más rápido. Aunque ustedes no lo crean.
1: O sea, donde la ven ahí no es tan lenta, es antes rapidita.
0: Exactamente. ¿Ustedes qué piensan, señora y señor?
1: ¿En conclusión qué?
0: En conclusión es reforzar el tema que veníamos hablando de lo de Ricky Martin. ¿Por qué les cuesta tanto reconocer que un hombre es guapo o no lo es? ¿Cuál es el problema? ¿Cuál es el misterio? Para eso, por ejemplo, existen los medios de comunicación que además ponen la belleza que debería ser bien puestecita y expuesta. Señor, si usted no tiene cuadritos ni chocolatina de gimnasio, si usted no tiene ojos lindos, cejas pobladas, cabello perfectamente peluqueado y ojalá barba por la tendencia ahora, usted seguramente no hará parte de esos hombres a los que la mayoría de personas llaman guapo. Vamos a contestar.
1: Buenas.
0: ¿Cuál es el bendito vicio que busca de bajar el volumen al radio?
1: Pero no se me le enoje, Juliana, listo, dije gracias.
3: ¿Aló, aló?
0: ¿Aló?
3: ¿Aló, aló? Sí, hola, ¿qué tal, Juliana?
0: Haceme el favor y me le bajas todo el volumen al radio. Dios te pague, te bendiga y te multiplique.
3: Ya, incluso te lo bajé todísimo, todísimo. Y si quieres me paro y me quedo ahí, de aquí, ¿vale?
0: ¡Ay! Te quiero mucho, tan
1: mi,
0: lindo,
1: amor, mi amor, no le pare bolas a Juliana, que ella habla muy brusquito, sí, corras de para atrás, mami, y despegueselo un poco.
3: Venga, venga, espere, a ver, Juliana, ¿y cómo se llama la otra?
1: Karina.
3: Ah, Karina, ¿verdad? Hola, mami, es que tengo a veces una mala memoria, mira, cae todas las noches, la escucho, mira, y a veces yo no sé, perdóname, ¿vale? Perdóname la vida.
1: Mi amor, tranquilo, perdonado, pero mi amor, te voy a pedir un favor, aléjate un tris el teléfono en la boca. Yo creo que nos está hablando muy duro.
0: Sáqueselo de la boca, hágame el favor.
3: Ay, no, mira, Karina. O sea, Karina, yo las amo a ustedes dos, ¿veis? Yo las adoro, es que yo no sé, estas voces nos hacen mucha falta por las noches aquí en Colombia.
0: Yo ya sé quién soy. Vos sos el man que mete cosas raras. Vos sos el man que mete cosas raras y que ve elefantes rojos por la ventana de tu casa.
1: Ah, sí. Ah, sí, él dijo.
3: No, es que se pasó, en serio pasó. Pero bueno, no estoy allá en el patio. No, yo estoy acá, esta vez estoy acá adentro. Y sí, o sea, la verdad me conocieron la voz, ¿verdad? La voz.
0: Sí, señor. La voz y la actitud.
3: Daniel Mauricio, de acá de Santiago de Cali.
0: Mauricio, sí, mi vida.
1: Mauro, bebé.
3: A ver, ¿cómo están, Nele? Nele.
1: Bien, amor, ¿cuándo vas a venir por Medellín? Cuente, a ver.
3: Mamita, o sea, yo con las mujeres, mira, eso sí, excelente, ¿no? Pero no, yo no, no. Eso sí, las paisitas son divinas, o sea, yo no sé cómo decirlo, ¿no? O sea, las mujeres bellas, total, ¿no? Total, de pie a cabeza y de cabeza a pie. Pero mami, no, ya estamos como a alegrar el rato, a que me alegren el rato. Mira, no se vayan, o sea, no van a faltar nunca en la noche aquí en Colombia. Porque es que a este país ya hace falta sabor, ¿ya? Sabor, tanta cosa que nos ha pasado mala. Y ustedes, mira, que nos alegran la noche. Y mira que yo, mira, en serio, no es por hablar, o sea, no es como por tanto alabar. Pero uno pasa el dial. O sea, el día, por ejemplo, aquí en Cali, yo me sé todo, o sea, todo el día y toda la empresa radial y todo. No hay nada más. O sea, ustedes
1: no pueden cambiarnos y dejarnos ahí.
3: Son los que están ahí. Eso no hay ni mierda de nada más.
0: Ay, eso es verdad, no hay nada más. Mauro,
3: nada.
0: Si
3: dime.
0: ¿A vos te cuesta trabajo reconocer cuando un hombre está bueno?
3: Ay, pero venga, pero es que yo soy hombre, ¿no? Pero a ver, pues sí, ¿no? O sea, yo siendo hombre, ¿no? Esa pregunta más que todo fue una mujer, ¿no? Ajá. Pero siendo hombre yo, no, pues, o sea, claro, o sea, nomás a la vista, ¿cierto? Si vamos a la belleza física, ¿no?
0: Ajá.
3: Pero más sí, que todo, pero eso es para una mujer, ¿no? Para una mujer. Por ejemplo, para ustedes.
1: Mor, pero venga. O sea, si usted de pronto de frente ve pasar un hombre muy bonito, muy bueno, ¿usted qué dice? A pesar de que usted es hombre, obviamente, y que supuestamente su inclinación es por las mujeres, ¿usted qué diría o cómo haría ver que ese hombre está lindo?
3: Pues hombre, mirándolo, o sea, uy, eso por acá está hablando de esta bala. Pues mirándolo, mami, y yo por ejemplo con genio a veces con manes bien, o sea, yo así, mientras pero recochamos, sí. O sea, mira, Juliana y Karina. Yo a veces mira, la pego tan bien como con hombres, que eso hasta de reírme, mira, me escapo de miarme, mira. Y sí, o sea, pero es
1: ser como persona,
3: uno bien, ¿no? Que caiga bien y entrader, ¿no?
1: Venga, entonces usted le dice así de frente, ¿usted está muy bueno? ¿O qué le dice?
3: No, mira que no. Para nada. Pero para que veas que a veces, no sé, la actitud, o sea, yo no sé. Yo siempre caigo bien, casi siempre. Oye, no, a veces no. Pero cuando caigo mal, mira, trato como de hacer la cosa bien, lo mejor posible como para entrar, ¿ya? O para pasar, ¿no? Y a veces caigo, pero no. A veces mucho que
1: haces un besito.
0: Mauro, ¿en qué patio del psiquiátrico estará? Diga.
3: No.
1: Que están dando por aquí hasta ahora, no Jesús.
3: Así, sí, chimba.
0: Mauro, ay, te no quiero sí. mucho, mi amor. Gracias por escucharnos y gracias por estar siempre en sintonía con A Que No Me Duermo.
1: Chao, amor.
0: Ay, Mauro me cae muy bien, él es muy chistoso, es demasiado particular. Y además, Mauro es el típico caleño que habla en 2.0. Mami, usted llega a poner un audio de Mauro en 2.0 en el celular y usted no entiende nada. Bueno, señoras y señores, voy a empezar a saludar a la gente que está a través del WhatsApp de Tropicana, 310-206-3302.
1: A ver, ¿quién manda? ¿Quién dice? ¿Quién muestra? ¿Quién comenta?
0: Estaban acá, es que sí son recocheros, enviando puros números para que llamáramos a los que no están cumpliendo años hoy.
1: Ay, no.
0: No sean así, muchachos.
1: Mañana llamamos a más.
0: Acá tenemos ya una lista grande. Bueno, mientras tanto eso, yo quiero saber qué tanto lío, qué tanto problema les produce a ustedes reconocer la belleza masculina, mi amor. Es que usted por eso no se va a volver gay. ¿Quién me le dijo esa mentira? Usted le puede decir, o si no, es que lo que yo no comprendo, Cari, es porque ellos no pueden y nosotras sí lo decimos de manera tan normal. Ve, Cari, cómo estás de bonita hoy. Ve, Cami, esa blusa te queda muy linda. Ve, esa pelada.
1: Pero
0: no sé,
1: un hombre nunca.
0: Jamás en la vida.
1: Un hombre nunca le dice, oíste, ¿qué más? Pues, David, ve cómo te quedó ese pantalón de lindo. Ajá. Te horma.
0: Te horma espectacular.
1: De locos. Yo nunca vi a un man diciendo, ve, ¿dónde compraste esa camisa? ¿Qué manga? O sea, no, la talla perfecta. Mira cómo. Es que ese ceñido está.
0: Apenas, decime cuál es. Sí, nada, pero no, ellos no. Imagínate dos hombres acompañándose a comprar ropa. A ver, pero ¿y el otro lado? No, de frente.
1: No
0: ese te aprieta mucho el paquete. No, ese no. A ver, Gillo Rap,
4: escúchame y comparte Tropicana. Julianita, besito, te quiero
0: mi
4: mucho.
0: Mi vida linda.
4: Karina, besito, también te quiero harto.
0: ¡Holi!
4: Oiga, póngale cuidado, yo no sé cuánta vaina. Que el man haya dicho que es simpático. Independientemente de la sexualidad que tengamos cada uno, uno le da la postura al que es. Por ejemplo, mi novio, mi pareja es divino. Y las viejas a veces le echan los perros, los manes, cuchos, por teléfono, ¿qué cómo es? A mí me gustan las conversaciones por el Face y todo, miren, cuchos, con mujer, con familia. Eso, hay gente que se escandaliza, y aquellos que escandalizan son los que más les gusta la maricada. Oiga, Tropicana, besito.
0: De acuerdo con Gillo Rap.
1: Besitos.
0: Los que más tienen que familia estable, que 50 años de matrimonio, que 3 hijos, 2 perros, 1 gato.
1: Son los más enredaditos.
0: Son...

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1: No entiendo. Dios la bendiga, chavos.
2: Bueno, primero que todo, te me vas calmando también. Te me vas calmando porque si me regañas, yo te regaño a vos y acá nos regañamos todos. ¿Ve? Lo vamos a hacer ahorita. ¿Ve? Hacemos una batalla, mi amor, con música, claro que sí. Y donde yo no te vea votando, no te vuelvo a recibir un audio. De una vez te voy diciendo. Aquí no me vas a
3: poner de las 11, aquí pasan cosas. Bloqueamos YouTube y listo, vea. Es más, nosotras hacemos el karaoke.
2: Hacemos un karaoke que sale muy mal. Porque es el delay que tenemos nosotras. No, porque no podemos cantar bien. No es que tenemos delay.
3: Pero es el que caiga en la nota.
2: Por eso, ¿y en qué nota vamos a caer? Si usted me escucha más tarde y yo también la escucho más tarde.
3: No, porque es por un segundo.
2: Por eso. Señoras y señores, esperamos un saludito suyo, 310-206-3302. Si quieren pegarse una conversadita con nosotros, 601-348-7601. Ahí nos pueden llamar a Cari y a mí. Vamos a hablar sobre todo con los hombres hoy. Pero apareció doña Victoria, a ver.
4: Hola, otra mexicana que no me duermo, cariñita, caballito. Y la otra niña, ¿por qué no nos dieron florecitas amarillas para buena suerte?
2: Oh. Pero ¿cuál? Mi amor, pues yo la mando aquí por un emoji. Si usted quiere una flor amarilla, si nadie le mando, ya mismo se la voy a enviar.
3: Muñequito se lo manda.
2: Un emoji, una flor amarilla, porque aquí en el WhatsApp hay hartas florecitas amarillas, por lo menos hay unas dos. Le voy a enviar de las dos para que vea cómo soy de amplia. Le voy a enviar un girasol y una margarita. No,
3: le va a llenar ese sticker ahí.
2: Listo, ya, se fue.
3: No.
2: Las flores amarillas.
3: Bueno, vamos a tirar opiniones.
2: Sí, mi amor.
3: ¿Puedo tirar este, Juli?
2: Hágale, sí.
3: Bueno, párenle bolas, pues. Ay, María.
5: Y que en este video me hagan una prueba de alcoholemia y te hagan una prueba de sustancias psicotrópicas, porque tienes una cara de que estás en sustancias raras. Y que en este momento nos hagan una prueba los dos. Y yo estoy, y mi vehículo está parqueado. Y estás utilizando la fuerza sin necesidad. Y espero que no estés bajo sustancias.
6: Todo eso es bueno, que quede plasmado.
5: Sí, claro, quede plasmado. Sí, claro. Porque esto no es necesidad, esto no es un procedimiento. O sea, igual.
6: ¿Estás insinuando de que yo estoy consumiendo droga o consumí droga?
5: Pero ¿y por qué me tratas así?
6: Entonces, si tú crees.
5: Sí, claro.
6: Y estás convencido y creído de que yo estoy consumiendo droga, listo, entonces vea.
5: ¿Y por qué este procedimiento funciona así? ¿Por qué tú me paras y me esposas? Explícame por qué me esposo.
6: Para verificar bien la procedencia de esta nota.
5: Y el procedimiento estipula en el código de la policía que tú debes esposarme para verificar eso.
6: ¿Cómo usted se rehúsa?
5: ¿Yo en qué me rehusé? Yo no tengo la tarjeta de propiedad. Verifica con la placa. Yo me rehusé a algo. Estoy en este momento colaborando con lo que tú quieras hacer y tú me estás esposando y me estás maltratando verbalmente y me estás diciendo de que yo me estoy rehusando. Vamos a verificar la placa de la moto, ven. Vamos a verificarla, ven. Pero debes soltarme a las esposas. O tu conocimiento legal no te da para decir que estás haciendo un mal procedimiento. No, está por encima de la Constitución de Colombia.
6: Si usted se siente con sus derechos violados, están todos sus derechos a ponerle la denuncia.
5: Voy a gastarme todos los recursos que tengas para hacer el denuncio pertinente para lo que estás haciendo. Porque esposarme, yo no estoy robando.
6: Eso está bien.
5: O sea, tú me cogiste a mí infringiendo alguna norma irregular de la ley.
6: Eso está bien, de que una persona que me sienta con los derechos vulnerados.
5: Claro.
6: Haga la respectiva denuncia.
5: ¿Y por qué me esposa? Si yo te estoy colaborando.
6: Sigue, estoy acá frente al estadio, aquí en la avenida Pirrelevia.
3: Bueno, lo que sucede es que...
2: Ve, pero el muchacho no pareciera estar bastante cuerdo. Yo no lo escucho bajo los efectos del alcohol y ninguna sustancia psicoactiva.
3: Exacto, vea,

0: pues entonces le iban a inmovilizar la motocicleta a un señor que estaba normal transitando en Barranquilla. Le iban a inmovilizar la moto que supuestamente tenía sustancias, que no sé qué, que tenía alcohol, que mejor dicho. Entonces el policía de inmediato, pum, fue y le puso unas cosas en la mano y lo tenía ahí entonces como a la fuerza, esperando a que llegara la grúa. Ajá. Mientras eso, el hombre cogió el celular, empezó a grabar al policía y le dijo, pues si quiere entonces que nos hagan la prueba a los dos, porque yo veo que aquí el que tiene sustancias es usted, señor policía.
1: Ay, juez,
0: la vaina es que eso se puso de aquí y para allá, mejor dicho. Ay, Dios mío, ¿ustedes a quién le dan la razón? ¿Y les ha pasado de pronto en algún momento que puedan por ahí, no sé, observar a alguna gente con otras sustancias haciendo sus labores de trabajo o muy normal? ¿Qué opinan? ¿A quién le dan la razón? ¿Qué debería haber hecho el policía? ¿Escuchar al man o no?
1: Pero eso está muy raro.
0: Siento que está muy raro.
1: Sí, está raro. Además, no sé si el man se lo dijo de vuelta, como por rabia, o se lo dijo porque en serio pensaba que el policía estaba huelido o alguna cosa, ¿me entendés? Porque, por ejemplo, si a mí me dicen, es como cuando uno estaba chiquito y le decían como, ay, su mamá es una gorda. Entonces uno decía, ay, pues su mamá se tira pedos, ¿yo qué voy a saber? Como una respuesta instantánea de, ah, se me está diciendo a mí que yo estoy metiendo cosas, pues seguramente el que la está metiendo es él. Ajá. O si se la dijo en serio porque estaba notando comportamientos extraños en el policía. Como sea, esa historia le falta una parte.
0: Y hay mucha gente que está opinando. Es más, a ustedes en algún momento los han parado en su carro, lo que sea. Y sin ustedes tener la culpa de nada, empiezan a buscarle, a buscarle, a buscarle por dónde cobrarle alguna multa.
1: Y eso pasa. Cuenten, a ver. Eso pasa muchísimo.
0: Cuenten.
1: Y además,
0: si se vea este, es que aquí le tengo que... O son buscando de pronto que usted les dé la liguita.
1: Exactamente. Aunque me parece que ahora ese retorno tuyo me tiene harta, me tiene mamada.
0: Pero yo qué voy a saber si es el mío.
1: Él, pues siento. ¿Y de quién más? Y yo no estoy recibiendo
0: todavía
1: llamadas
0: ya
1: de nadie. Ya.
0: Ya, y me va a gritar a mí también.
1: Ahora es que los ahora es que los policías, son los policías o los guardas de tránsito, tienen en el uniforme incorporada una cámara obligatoria, o sea que ellos ya no pueden hacer esos chanchullos, o se quitarán esa vueltica, yo no sé.
0: Es que apaguémosla un momentico.
1: Ajá. Quién sabe cómo funcionará ese sistema de tecnología.
0: Pero qué opinan los oyentes.
1: 310-206-3302, 310-206-3302. Deje su notica de voz o llame 601-348-7601. ¿Qué opina sobre ese video y sobre la esposada del muchacho en Barranquilla? Al parecer sin tener la culpa de nada, o por lo menos no de lo que se le estaba acusando,
0: no se le quiera escuchaba
1: estar bajo los efectos del alcohol o de las drogas. Miriam.
2: Capitana, buenas noches.
0: Buenas.
2: Ah, no. Ese policía está llevado del carajo y está buscando lo del diario.
1: Ajá.
2: Eso no tienen, esos policías son muy corruptos, eso lo único que les interesa es sacar plata y hacerlos cumplir con los comparendos del día. Estaba colgado, entonces se tuvo que desquitar con el señor de la moto.
1: ¿Será que a ellos les ponen como una meta diaria de comparendos o algo así? Como dijo doña Miriam.
0: Eso también puede ser, de capturados.
1: ¿Será?
0: Como una meta de capturados. Yo sé que si les ponen es como una meta de personas a las que ustedes les piden la cédula, porque eso en cualquier rinconcito, páseme la cédula, como para completar listados. Y yo soy como que, no tenía nada más que hacer.
1: ¿Quién sabe eso tan raro, no?
0: Si alguien trabaja en la policía, o si alguien ha trabajado con la policía, o si alguien sabe de esto, que nos cuente el chisme también.
1: Que nos cuente todo el chisme, sí, señor. A ver, don Penago.
3: Bueno, muchachas, buenas noches nuevamente. Primero que todo les digo de que no fue en Barranquilla, porque él mismo lo dice el policía por radio en el estadio Pedro de Heredia, al lado del parqueadero. Segundo.
0: O sea, ¿que dónde es?
3: Señor de la moto, pues la verdad es que actuó de muy, muy, muy buenas maneras.
4: ¿Será que a ellos les ponen como?
0: O sea, ¿que dónde fue si no fue en Barranquilla?
1: Pues que como uno siempre asocia el acento con Barranquilla, no sé si aprende bien de aparte.
0: Si alguien sabe que nos diga, voy a chismosear por acá, a ver. Ya me dejaron con la intriga. Tiene que ser un lado de la costa, no sé, pero en la costa.
1: Ya el mismo es que envié mal los audios. ¿Cómo así que envió mal los audios? No entendí.
0: Yo tampoco.
1: No, pues envíen bien entonces los benditos audios, porque uno acá pasando y trabajando y ustedes ahí pasando mal audio. No, señor. Señor.
0: Juliana hoy tiene como, no sé, como la vaina.
1: 310-206-3302. Hay que obligarlos también para que envíen un audio. ¿Cómo es la vaina?
0: ¿Con quién hay que hablar? ¿A quién hay que mandar? ¿O ay, también los tenemos que grabar?
1: Si no, nos llaman, nosotros los llamamos. Vamos a poner a llamar a gente entonces. Sí. Ah, bueno, ahí ahora sí hicieron caso, ¿no? ¿Aló?
4: ¿Aló?
5: Hola, Juli, con Darwin.
0: ¡Buena!
1: ¡Don Darwin! No sé por qué no había aparecido.
5: ¿Nunca con los audios?
0: ¿Cómo que
1: no? ¿Caballito no pone los audios? Bueno.
5: Que sí, ya, salió la pintura.
0: Bueno, otra vaina para poner de informar de Caballito, no tira los audios de los oyentes.
1: Estamos de un sapo, todo lo que hace Caballito lo estamos informando, Darwin, entonces gracias por ese dato.
5: Sí, pero
1: Darwin, tienes como mal la señal. ¿Dónde estás?
5: Espera, yo estaba manejando.
1: Hágale pues.
5: Ya que por ahí.
0: Monada, complicadísimo, bebé.
1: Espera que va a parquear.
0: Dele.
5: Bueno, me avisan.
0: Más, dele. El golpe avisa.
5: De que dejan una pared.
1: ¿Listo? ¿Ya?
5: No, nada.
1: Ahí ya te escucho mejor, Darwin, a ver.
5: Dijo que ya salía aquí una pista como tal.
1: No, está mal, mi amor. Ahorita que tengas buena señal, me vuelves a llamar.
0: Nos hablamos. Besitos.
1: Bueno, muchos policías que, y además que la gente acusa de corruptos, ¿no? Siempre dicen como, no, es que la policía busca su diciembre, su aguinaldo, su Navidad, su Año Nuevo. Y en este video que se hizo viral, nos dimos cuenta que las acusaciones que estaba haciéndole al policía, al muchacho, no concuerdan con lo que el muchacho está diciendo, ni el estado en el que realmente está.
0: Es que es
1: un
0: más,
1: estado pleno de conciencia.
0: Si una persona está bajo efectos de alcohol o drogas, todo esto, empieza a hablar raro, es lo principal, empieza a hablar diferente, no está acuerdo, como diríamos nosotros. O sea, ajá, que aquí, ¿quién está fallando?
1: Ni idea. Ay, Juliana tiene sueño, Juliana. No, pero como el programa se llama A que no me duermo, a que no me duermo.
0: Bueno, ¿qué dicen? Marquen, muchachos, aquí los tengo, pues.
1: Que ahí los tiene, ¿qué cosa?
0: Espera, aquí en el TikTok lo estoy viendo. Cálmate, bebé. Dice, William Gaviria, saludos desde las Lomas Las Marías. Un abrazo, yo le doy la razón al de la moto. Esos son a veces muy abusivos. Bueno, dice...
1: ¿Cuál es uno de las motos? O sea, pero al muchacho, hacia el muchacho.
0: Al muchacho. Dice, a los otros son muy abusivos. Al chico le doy la razón... Los agentes a veces son complicados y abusadores. Eso es un abuso, muchachos. Eso es un abuso. Tengo por acá saluditos. Dicen, hola, Tropicana, ¿cómo están? Un abrazo para Alejo. Otro abrazo para Aleja. Oscar Iván Buitrago reportándose. John Alex también, un abracito. José, bendiciones, mi amor. ¿Desde qué ciudad? Hay mucha gente conectada por acá con Tropicana. Qué bonitos. ¡Qué bonito! Adriana, Eliezer, Luigi. Y no, mucha gente era que no me duermo, muchacha.
1: Gracias a la gente que está en TikTok, la gente que está conectadita en YouTube, a los 5 seguidores que tenemos, muchísimas gracias. ¿Qué? No, hay que agradecer todo, mija, todo.
0: ¿Hay 5 en YouTube?
1: No, no, yo no sé, mentiras, no. Oh. Camilo, para decir cuántos hay en YouTube.
0: El Guti. Alejandro Ortiz está en Medellín, Zulay Suárez. Es que los 5, jajaja. Bueno, hay más de 300 en TikTok. Un abracito. Yuri también está por acá en sintonía. Nayibe también. Eddie.
1: Imagínate. Eddie. Los que más se han conectado en YouTube ha sido 21 personas.
0: ¿Y ha sido quién? Caballito desde la casa, Juliana desde la cabina, Karina aquí en Medellín.
1: Y ya mi mamá, la suya y la de Caballito también, ahí está.
0: Qué saludos a Juliana mamacita, dice José Trujillo. Caballito se fue a rascárselas.
1: Y no se marchó.
0: Besos. Y a su barco le llamó Libertad.
1: Bueno, a ver. Samuelito, Yerner, aló.
6: Buenas noches, Tropicana. Si nombran Pedro Heredia es en Cartagena.
1: Pedro Heredia, ¿quién es Pedro Heredia? ¿Cómo así?
0: El lugar, la ubicación donde decía el policía.
1: Ah, Pedro Heredia, Cartagena.
0: O sea, fue Cartagena.
1: Cartagena, Samuelito también nos está diciendo, eso fue Cartagena.
0: Uy, sí. Carlos López, un abracito. Martica, también por acá la veo conectada. Natalie Torres. Julián, bien. Luis Calderón. Ay, hay uno por acá que le dicen, ¿sabe cómo? Leoncito,
1: rar.
0: Ruge, mi amor.
1: Carlos Luz está diciendo Rodríguez. Que si participas en un reality. ¿En cuál reality? Aquí con quién nos está confundiendo.
0: ¿A mí? Gordo. Karina García Oficial es la otra.
1: Saludito pa' el Taxibiri de Cali. Sí, señor, que está ahí reportando.
0: ¡El Taxibiri!
1: Se está reportando en TikTok.
0: Chicos, por allá, mi amor.
1: Se coma ahí que la pusieron a leer los comentarios de qué. ¿Y no se dio cuenta?
0: No. Yo no lo dije las lomas completo. Yo cambié el nombre, bebé.
1: Ojo. Cari, voy a tirar un video más para hablar estos últimos 10 minuticos que tenemos. ¿Listo? Antes de pasar la última hora.
0: Va.
1: A ver, yo la verdad es que creo que esto no suena mucho, pero explicamos el contexto.
0: Yo lo vi. Yo lo vi. Contexto.
1: Señores, eso que están escuchando de fondo es el sonido. Nuevamente la gente en la costa, en Simón Bolívar.
0: Ajá.
1: Donde un señor se encontraba haciendo su deposición del día en un baño portátil. Más que público, portátil.
0: Ay, qué pecado.
1: Portátil, los baños de los conciertos. Y sí. Hubo un aguacero bastante
0: una creciente, un grande nubarrón
1: se alza en el cielo. Ya se aproxima una fuerte tormenta. Ahí viene el bollo que yo más quiero, por el que me desespero.
0: Muchachos, llegó una creciente, se le llevó el baño con él incluido.
1: Señores, la vaina es que por ahí los vecinos estaban gritando: ¡Ey, ahí está el que estaba cagando! ¡Está ahí adentro del baño, portátil! Ustedes se imaginan que el muchacho... Pero ahorita yo quiero preguntar una cosa. Si el hombre de verdad estaba cagando en el baño portátil, en un baño portátil no se puede cagar.
0: No se puede, solo de posición es líquida, bebé. Pero si estaba con diarrea, eso era líquido prácticamente.
1: No lo sabremos nunca. Pero el caso es que el arroyo arrastró ese baño portátil con el señor dentro varios metros. Y luego abajo, pues algunos ciudadanos, vecinos, gente que estaba por ahí en el sector,
0: río
1: agarró
0: abajo
1: el baño para poderlo sacar a él. Hágame el bendito favor.
0: ¿Te imaginas cómo salió?
1: Pues yo mojado.
0: No,
1: y cagado.
0: Untado.
1: ¿Será?
0: Oh my God.
1: Literalmente lo cogió cagando, la cagada más larga de la historia, la cagada con
0: venga,
1: el man.
0: Pero todos dicen que estaba cagando supuestamente, pero no, puede que no.
1: Bueno, es posible que no, pero es más divertido pensar que sí. ¿Usted qué haría? Y voy a poner ya mismo ese gran tema. ¿Usted qué haría si lo cogió una creciente y usted estaba en un baño portal?
0: Dice por acá, dice que y la cagó y a su barco le llamó libertad.
1: ¿Usted qué haría si lo cogió una creciente en plena y se lleva de baño portátil y usted empieza a navegar río abajo? ¿Usted qué haría?
0: No, amor, ya.
7: Hola, muy buenos días, mi Juli y mi Karin.
0: Buenas.
7: Buenos días aquí desde Milán, Italia, Totales.
0: ¿Qué más?
7: Estoy escuchando hoy desde muy temprana hora, como siempre, de las 4 y 10 hoy. Disculpe el retardo, pero no. Mira, ahí les mandé tres videos de un matrimonio que hice sábado, ¿sí? Algunas veces hago como estas, como mesero. De un colombiano, colombiano él, italiana ella, pero no, fue puta. Era un mortuorio, no joda, qué cosa tan berraca, aburridísima. Bueno, regresando al tema, mire, aquí en Italia lo que es la bisexualidad, toda vaina es muy libre, ¿sí? Esto, la única cosa que sí les envidio a los hombres gay es que están rodeados de muchas viejas buenas, jueputa, uff. Están, porque saben que son gays, ¿sí? Y no le van a hacer nada, no nos van a tocar ni nada, pues son gente
0: que
7: muy
0: no le van
7: respetuosa.
0: A hacer nada.
7: Pero, no. Rodeados de mujeres buenas. Ah, otra cosa, hay gay y marica. El gay es un hombre normal de que le gustan las mujeres o tener, ¿cómo se llama? Reportes con hombres, ¿sí?
0: ¿Sí?
7: No importa. Hombre, ustedes dicen, uy, ese es un hombre, ¿sí? Pero hay marica que dice, ay, no, papi, no, no, eso sí, no joda, boleta. Pero bueno, ese pasa. Y no. La única cosa que les envidio es esa cosa, que ellos están rodeadas de mujeres lindas, buenas, ricas, buenas.
1: Eso sí es verdad, los hombres gays suelen estar acompañados de muchas niñas lindas, sí, eso. Ah, yo comparto con Aristóteles esa opinión. Siento que sí andan con muchas mujeres muy bonitas.
0: Pero claro, porque siempre. Obviamente usted no va a tener peligro alguno.
1: Sí, además usted no se siente asediado porque a veces los hombres son muy cansón y fastidiosos cuando le están cayendo a una mujer. Y no pueden ver una niña linda porque entonces todo el mundo le quiere caer. ¡Ay, qué pereza! No, es que los hombres definitivamente sí no son familias, pero de nadie. Hola Karina y Juli, me encanta escucharlas.
0: Buenas.
1: Serían tan amables de regalarme el Instagram de Juli Porfi. El mío. Es muy linda y me gustaría seguirla.
0: ¡Ay! No saben, por Dios, ¿qué está pasando aquí?
1: Mi amorcito, ¿pero tú eres hombre o mujer? Empecemos a preguntar. Mentira, mi
0: no.
1: Vida. Arroba
0: Juli por favor.
1: Cardona Vos. Así me aparece. Ahí me aparece, ¿no? Así aparezco. Juli Cardona.
0: Ajá.
1: Así me encuentras.
0: Listo.
1: Y me puedes seguir. Y por ahí conversamos. Hablamos.
0: Leja, saludito, mensajito, besito.
1: Ay, sí, es mujer. Mi amor, pero yo estoy comprometida, pila. Ojo con eso.
0: Ah, pero Juliana.
1: Mi
0: si es hombre, ¿qué problema? Si es mujer, ¿qué problema?
1: No. No tengo problema con que. Es que, pero no capaz. ¡Ey, ey! Muchachos, ¿qué está pasando con la gente? Dios mío. Bueno, está bien. Mentira, no, yo no tengo ningún problema. Ningún problema, sea hombre o sea mujer, lo único que a mí sí me gusta es ser directa y honesta y pues, ¿qué le hacemos a la vida? Yo estoy comprometida.
0: enviar las vainitas.
1: Y listo. Está haciendo tanto calor acá, ¿sí o no, Camille?
0: Préndalo, ¿no? Y rótelo.
1: Uy, tengo muchísimo calor, impresionante.
0: En cambio, yo aquí tengo un frío.
1: Qué rico.
0: ¿Cómo dicen? Tu frío, yo calor. Mentira, no.
1: Oiga, pues. Karinita, la siguiente hora vamos a apagar YouTube para irle avisando a la gente porque vamos a empezar a pedir música, mi amor. La
0: que usted quería.
1: Karina y yo empezamos a... Es que eso es calocha, yo no me respetan. Hombre.
0: Cuidado. ¿Empezamos qué?
1: Empezamos a practicar para cuando Cari y yo tengamos un bar, porque ella y yo vamos a tener un bar. Entonces empezamos a practicar con la música que vamos a poner y vamos a cantar. Nosotros no cantamos bien, pero tenemos actitud.
0: Que le ponemos es lo más la nota. Sí, sí, sí.
1: Entonces vamos a empezar
0: para
1: a poner...
0: los que van aburridos en el carro, los que van aburridos en el camino. Sí. Les tenemos esa.
1: Les tenemos la serenata. La serenata. Y además, obviamente, los queremos escuchar a ustedes que quieren escuchar y nosotros acá les ponemos el swing, el sabor. Y antes... Ah, no. La persona que está llamando, llama por favor a la siguiente hora. Porque ya nos tenemos que ir a la pausa.
0: Ya venimos.
1: Ya volvemos, y ya venimos, ya señoras y señores. Esto es A Que No Me Duermo de Tropicana.
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0: Última hora, señores, arrancando semana en este A Que No Me Duermo de Tropicana. Yo soy Juli Cardona, los acompaño junto a la hermosísima, a la más guapa de Tropicana, Karina Uribe, que nos acompaña desde Medellín. Hablando de varias cosas, el día de hoy ha sido como un sancocho, como un salpicón, como un zaperoco de cosas.
1: ¿Salpicón? Ay, es que zaperoco, ¿cómo hacemos pues con esta costeña? Está aprendiendo mucho el costeño del de caballo, ese zaperoco.
0: ¿Usted quiere que yo la trate mal el día de hoy, sí o no?
1: ¿Me quiere tratar mal el zaperoco es de Cali o es de Barranquilla?
0: ¿Quién le dijo que zaperoco es una palabra costeña?
1: ¿Quién le dijo?
0: Caballo. ¿Y usted le cree un costeño?
1: Me extraña, Karina. Por el momento
0: por
1: yo creo
0: que se ha metido con puro mentiroso. Aló, de una vez. Aló.
2: Aló, muy buenas noches, mi amor.
0: Buenas.
2: Mi amor es de Tropicana, ¿cómo me les ha ido?
0: Ay, Dios mío, bien, pero bien. Qué día, qué entusiasmo.
2: Feliz día del amor y la amistad para las dos, amores.
0: Ay, atrasado, pero llegó.
2: Mis amores, ¿te puedo hacer una pregunta?
0: Cuéntelo.
2: ¿Pero que usted me puede regalar el numerito tuyo ahí por WhatsApp o el Instagram de Karinita, mi amor?
0: El Instagram.
2: Para pedirte una canción... Papel tu merengue, mi tanto amor.
0: Ah.
2: Amor.
0: La primera
2: vez. Julianita.
0: Es la primera vez que usted pide esa canción. Nunca la había pedido.
2: Es un merengue, mi Julianita.
0: Impresionante.
2: Y así me regala el Instagram suyo, el número tuyo y el de Karinita.
0: Karina aparece en su Instagram como arroba
1: Karina.
0: Karina.
1: Arroba Karina Uribe 28. Arroba Karina Uribe 28. Con K.
2: Mi amor, ¿será que tú me lo puedes enviar ahí por WhatsApp? El tuyo y el de Karinita.
0: Claro, hombre, ni que estuviéramos peleados. Ya mismo de lo mando, hasta vaca de lo mando ahí. Mis amores, los que están también en TikTok, ve, se me empezó. Tengo una alergia muy impresionante en esta nariz y voy a empezar
1: niña,
0: a hablar.
1: Niña banano.
0: Sí, yo no sé qué pasó ahorita que... Nos fuimos al break, empecé a estornudar. Fue caballito porque ese era el micrófono que tenía él.
1: Se le metió, como dice caballo, se le metieron los virus por la cotopla.
0: No, qué tristeza. Y uno, pues de locutor y con gripa muy difícil porque empieza a hablar como Carlitos. Ave María.
1: Bueno, apague YouTube que yo empiezo.
0: A ver.
1: Me avisan cuando ya esté cociampirulada la vaina.
0: Listo, ya está abajo.
1: Ya está abajo. Hasta abajo.

0: culpa tiene el lunes de no ser el sábado, hijo de madre?
1: Todo un mundo blanco de luz.
0: 11:11, mi amor.
1: Un ángel puro y bello.
0: Bueno, no la dejemos toda que después nos regañan, a ver. Entonces.
2: ¿Por qué?
0: No, yo por aquí analizando cosas.
2: Ay.
0: Es que está uno como emocionando. Listo, como que el lunes, no sé, tiene algo chévere.
2: Pero bueno,
0: hay que sacar lo chévere al lunes.
2: A ver.
3: ¿Conga?
2: Esa no era. Esa no era.
0: Mientras que tú te defines gordito. Eso. Pues pucha.

0: Señores, al 310-206-3302, déjeme un audiecito y diga como, uff, con esos vallenatos me dan ganas de escuchar este vallenato. Y nomás me dice, y nosotras vamos poniendo aquí, vamos a hacer batallitas.
1: Tropicana, la
0: hágale pues.
1: Bacana.
0: Mi amor.
1: Esta Siri de Cali.
0: Bebé.
1: Desde ahí, la rubia y la trigueña de la Billos.
2: Mira, ¿cuál es?
0: La rubia
2: y la trigueña.
0: Trigueña, no creo que esté acá, la verdad. Ay, sí está, ve.
2: ¿Sí?
0: Dice.
2: A ver.
3: Voy a dedicar esta pieza.
2: Un
3: momentico. Segurito me vas a decir que la mujer trigueña es la más bella, la más fina. Está equivocado.
4: ¿Tú quieres que mentira?
3: No, un momentico.
4: Eso es lo
3: cierto. Lo mío va con la rubia. Un
2: momentico.
3: Sí, la mujer más bella y más fina que hay. Para ella va.
2: Yeah.

0: Ve, yo no había escuchado esta canción nunca. Porque además para mí La Bella es Caracas Boy, pues es más de diciembre, ¿no? Más tropicalero.
1: Sí.
0: Pero
1: sí,
0: vea,
1: sí.
0: Es de La Bella, me gusta, está chévere. Y además el inicio está bacanísimo. Me gusta, me gusta.
1: Bueno, gracias, me gusta.
0: Tenemos audiecito.
1: Vale.
2: Tropicana, la más bacana.
1: Buenas, buenas.
2: Se oye como un patico, se oye como un patico con esa alergia.
0: Ay, sí.
2: Definitivamente no. Todo le queda bien, hasta hablar así.
0: Oh.
2: Y hablando de vallenatos, colóqueme uno bien viejito, así como yo. Que ahora en noviembre cumplo mis 60 abriles.
0: ¡Eso!
2: Lejanía.
0: ¿Qué es eso tan bueno, un hombre de 60?
2: Mi hermoso presidio, de Ronaldo Brito.
0: Mi presidio, buenísimo.
2: La más bacana y las más hermosas. Gracias por estar ahí.
1: Juliana, ¿qué es eso?
0: Esa no era, era esta. Ahora sí.
1: No. ¡Ey! No, no, no, mi presidio. Mi presidio, esa es maluca.

0: Bueno, Javi también envió un diecito. A ver, Javi.
1: Buenas noches, tropical.
0: Javi.
1: Bacana, que no me duermo. Juliana, Karina, ¿cómo están?
0: Mi amor.
1: Saludote desde Pereira. Les habla Javi. Y bueno, y a esta hora de la noche, ¿qué tal si colocamos ahí? Señora de Otto, Serri, Rafael, Ricardo. Hola, despreciada de una combo tropical. Tropicana, la más bacana, super, super bacanísima. Karina, ahí le comparto el videito de la policía de Pereira.
0: Ay, gracias, amor. Para el doctor. No, tras de silbato, pues no tenemos nada.
2: Será usted, yo hice chiflar.
0: Yo también. Eso. Oiga.
3: Humberto, bien sutil y dirigido, delicado y sensitivo, quisiera componer yo. Le ruego, mi señora, que comprenda que no sé si usted se ofenda, pero es mi declaración. Comprenda que el amor no tiene redes.
4: No hay nada que lo pueda detener.
0: Oiga, ¿cómo le parece que el Javi me envió? Además, para que se lo mostrara usted, Karinita. El video, ¿no? El video, ¿no? Otra cosa, cuidado.
2: Yo pensé que me habían mandado otra cosa.
0: No. Para que le muestre un video que se hizo muy viral en Pereira y es de un quita el retorno, amorcito. Que quita el retorno, que quita el retorno.
2: Ya, no lo quité.
0: Resulta, pasa y acontece que este fin de semana se hizo muy, muy, muy, muy viral un videíto de un policía que parecía que fuera a quitar a un chico que canta cerca del parque principal de la Plaza de Bolívar de Pereira y resulta que terminó fue cantando con el muchacho. No, se me tapó la nariz. Impresionante.
2: Ay, yo vi.
0: No. Bueno, ahí va.
2: Ay, dejé.

0: pareció muy lindo, me pareció muy, muy, muy lindo el gesto del policía. ¿Para qué? Porque él mismo dijo.
1: Muy bonito.
0: El compañero pensando que yo venía a quitarlo y no, lo que venimos es apoyar el arte, porque es lo único que hace que nosotros tengamos un día lindo, que seamos felices, que estemos contentos, la música, el arte. Imagínate ahorita un policía después de lo que le pasó a Pereira Cari, viniendo acá a decirle a alguien que está tratando de salir adelante, de seguir su vida después de esa tragedia, que se quite y que ahí no puede cantar. Y en cambio, le ayudó. Le dijo, venga papá, que aquí es cantando, que aquí es cantando. Y además, dato no menor, el policía canta muy bien.
1: ¿Para qué? ¿Qué policía, mi amor? ¿Cómo es?
0: ¿Cómo
1: ¿Dónde
0: tendrá?
1: Es que vives vos?
0: Ah, si así tiene las cuerdas, ¿cómo tendrá el bolillo? Impresionante. No, y el fierro.
1: ¿Qué vibrato, mi amor, qué vibrato.
0: Qué vibración. Con eso, ¿para qué vamos? ¿Para qué compramos cosas en la tienda de sexo, de sepso?
1: De juguetes.
0: Qué lindo el gesto del policía. Ojalá existieran más policías así, más gente de buen corazón, que en vez de desdeñar, de no dejar trabajar, de como hacer la mala, como decimos,
1: de frenar la vaina,
0: se sume y ayude,
1: que colabore.
0: Exacto. Y no necesariamente pues los policías tienen que ir a cantar con el muchacho, pero si al contrario, poder ayudar, apoyarlo, decirle, no, qué pena con vos, yo no te voy a quitar de ahí, todo bien. Al contrario, te voy a ayudar de pronto a que la gente, no sé, te ponga aquí el dinero que te quieran dar, o a organizarte mejor el chusito que tenés ahí.
1: Es como cuando uno, Juli, es como cuando uno va en un carro, en una moto, lo que sea, usted ve un tránsito y así usted tenga todo bien, usted se asusta.
0: Claro, sí.
1: Usted puede tener todo en regla, matrícula, licencia, lo que sea, todo en regla. Pero cuando ya se llega el momento de ver un tránsito, un agente de tránsito, usted, ay, no, qué pereza, mire, ya me va a parar. Pero cuando, digamos, lo para, pero es, hey, te felicito porque vas muy bien, o hey, te felicito porque estás bien. Ay, Dios mío, uno se asusta. Por más así, gracias.
0: Hay muchos escenarios en los que uno se asusta siendo inocente. El aeropuerto es otro escenario. Cuando uno sale del país, mi amor, ¿usted salió del país, sí o no?
1: Sí, bebé, ¿por qué? Cuénteme, ¿para dónde nos vamos?
0: No, siga conversando ahí. Hágame el favor y me pone a mí en la pantalla sola, muchas gracias. A mí, gracias.
1: Pero no estaba conversando.
0: Póngame a mí, gracias. Cuando uno va en el aeropuerto y uno sale del país, sale del país... uno siente temor por estar viendo tanto alerta aeropuerto. Entonces uno lo pasa por un escáner.
1: Esas personas que iban caminando con la maleta tenían una cosa extraña en su bolsillo y eso hace que nuestras autoridades se dirigen hasta... Eso es muy charro porque uno... Es que uno se pone todo alerta y le van preguntando ¿hacia dónde va y para qué y cuántos días? Y usted, ay... Ya empezaron.

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1: ¿Qué tal la más bacana?
2: Hola.
1: Una cancioncita de Tito Nieves que titula Tuyo.
2: ¿Cuál?
3: Uy, pero ¿a quién se la va a dedicar?
2: Buena, es buena.
3: ¿A quién se la va a dedicar? Ya ahí yo la pongo.
2: No, ya dedicaciones de amor y amistad ya pasaron, ya no sé. Ya eso es que quiere algo.
3: Acá está. Sí, señor, Tuyo.
2: Uf, qué canción.

0: está haciendo?
1: Más de mil quedas
2: en la no está haciendo nada.
0: Está volviendo loca, parce. Llamo al man de Cali para que complemente un ratico. Y le diga que usted está viendo elefantes rosados también. ¿Qué le pasa? Ay, no. Madure.
3: Es que me trajeron la fruta fresca para beber.
0: Ajá.
3: Y está más rico. Está toda fría.
0: Pero hoy es lunes, mija, hoy es lunes. Cuidadito con eso.
3: Pero es que... Pero es fruta fresca, vea, es fruta fresca, agüita de... No es agua de las verdes matas, tú me tumbas, tú me matas. No, no, no.
0: Ajá.
3: Es de la agüita.
0: A ver, Gillo Rap.
4: Gillo Rap, escucha, ve y comparte Tropicana. Aquí estamos escuchando las niñas hermosas de Tropicana de la noche. Aquí estamos sin nada. Un poquito asustado porque el carro me está botando mucho la dirección a la izquierda, de pronto me está molestando alguna...
3: Ay, qué susto, cuidado.
4: Alguna cosa. Pero aquí estamos, y con los temas del día hoy... Nah, eso no hay que pararle bolas a nada ni a nadie. Hay que vivir y hay que vivir porque recuerden algo. Luchamos por todo. No tenemos todo y sin nada nos vamos. Besito, aquí estamos, señores. Aquí estamos, niñas. Guape, guape.
0: Ay, guape, guape, mi Gillo Rap.
3: Juli,
0: señora.
3: ¿Sabes qué? Ya que él dijo que disfrutar, que todo esto, me preocupa mucho los incendios de Villa de Leyva.
0: Eso está complejo, ¿no?
3: Está grave. Está
0: y usted
3: grave.
0: Vio que los compañeritos estaban por allá, ¿no?
3: No, y sí.
0: Les cogió, les tocó. Pero no. Últimamente, yo creo que, o sea, se supone que estamos en la época del fenómeno del Niño. Uh-huh. Y el clima y las temperaturas en nuestro país empiezan a cambiar. Y hay lugares que suelen ser un poco más calientes que otros. Eso en el caso del Tolima, sí. Por ejemplo, Villa de Leyva no es un lugar caliente. Sí hace sol, pero no hace calor. Entonces eso estuvo como medio raro, pero bueno, como dice
3: como
0: mi
3: si
0: papá,
3: lo hubieran provocado.
0: Como si lo hubieran... Sí, pues porque...
3: Es pues, más, están ofreciendo más de 40 millones.
0: Ajá. Para que
3: para sapeen, saber quién.
0: ¿No? Para que sapeen quién uh-huh. fue. Dios mío santo. No, y no, a mí eso me da mucha tristeza porque le hacen eso a la naturaleza.
3: Pero no, y está en riesgo una parte que es protegida, donde hay mucha flora y fauna, como toda hermosa. Ay, qué rabia.
0: Ojalá todo vaya bien para Villa de Leyva, para todo Boyacá, que es tan bonito. ¡Que viva Boyacá, carajo! Te oíste y nos ha llamado el taxista de Pasto. ¿Por qué no nos ha llamado el propio amarillito?
3: Pues chica, ¿cómo estará Pasto?
0: Pues lindo, lindo, como siempre.
3: Nos va a tocar cantar a ver si llueve.
0: Le voy a poner una canción y usted la va a cantar con todos los poderes de su garganta y de sus cuerdas vocales. ¿Listo?
3: Va para esa.
0: ¿Me lo promete?
3: Se lo prometo. No vas a salir aquí entonces con una canción toda rara. No, por... ¿Cómo se llama la canción?
0: No.
3: ¿Cómo es que se llama?
0: Usted va a saber.
3: Amor.
0: Tranquilo.
3: No, no me sé.
0: Hágale usted, lo que sea.
3: Suerte.

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1: Ahí.

0: Amaullaré.
1: Uy, me extraña, me extraña araña. ¿Usted cómo no le va a saber esta canción si usted es como medio viejita de alma? Se llama La Gata Bajo la Lluvia. Por eso es como La Gata Bajo la Lluvia. Y maullaré. Y ahí uno hace... Mami, mami, no me decepciones, mi amor. Pilas, pilas con eso.
0: Mami, ¿de qué? Yo muchas no me las sé.
1: Ojito, con eso. A ver, Jaime.
2: Oíme, Karina y Juli, por favor. Wilfrido Vargas, Amor Casual.
1: ¿Cuál?
2: Totres desde Milán, Italia. Dedicada a esa mujer que nunca he olvidado. Ay, mi único y verdadero amor. Es?
1: Ay, no, no tengo la hijo de madre. Oh, my God. ¿Será que hay gente que nunca olvidó a un amor? Que siguió su vida, que continuó su vida, que se casó, que conoció una mujer muy buena, con la que podía formar un hogar, pero siempre recordó a la persona que sabe que va a ser el amor de su vida por siempre.
0: Eso siempre se queda ahí grabado, siempre. No, por no. Más que usted se case, por más que usted busque otra persona, por más... Ahí está.
1: Ay, Karina.
0: Y usted no se le va, a usted no se le va a olvidar el cumpleaños, a usted no se le va a olvidar un montón de cosas.
1: Usted tiene un amor así, o usted es el amor de, usted se, no. Es el amor de alguien.
0: Tampoco sé, no creo.
1: ¿Qué tal que sí?
0: O sí, sí, mi amor, que me avise, al menos déjeme un mensajito.
1: Para que pueda llegar a la boda y decir, yo
0: renuncio.
1: Me opongo. ¿Cuál renuncio? No, usted está pero zafado y me opongo. A ver, Juli.
3: Karinita, Julianita, mágico poco como para cerrar la noche.
1: Ay, sí, yo hace rato quería mágico. Poner ese vallenato, me encanta.
0: Pero mientras que Juli pone ese.
1: ¿Ves? Pero ya lo tengo acá listo, mi amor.
4: ¿Un gran?
0: No lloremos.

0: Bueno, póngase por ahí a otra o que un oyente diga.
1: Bueno, vamos a ver qué dice por acá.
2: Pégate el temita Nostramos, Nuestro Amor de Nietzsche. Para ese amor que nunca se olvida.
1: A mí me gusta mucho esa canción. Nuestro Amor de Nietzsche es hermosa.
0: Parece perro degollado, Juli.
1: ¿Por qué? Ay, pero niña, escriba bien también. Nuestro amor, ahora sí. Nuestro amor y... No, esa es la de Santiago, esa no es. Es esta, tampoco, Rapsodia. Esta, tampoco. Ay, ¿usted supiera la cantidad de canciones que se llaman Nuestro Amor? Ajá.
0: Vea, aquí sobró yo, no hay sino una.
1: Hágale, póngala, póngala.
0: Si se fue, se fue, hay sino una.
1: Póngala, pues.
0: Sobreviviré, hay sino una.
1: Ah, pero está pelada. Ponga, hermana, entonces.
0: Mira. Ya puso la del 80 o nada.
1: No, no está.
0: Ya se la pongo, Nuestro Amor. Yo se la pongo, bebé.
1: Mínimo no se llama Nuestro Amor porque aquí no dice nada de Nietzsche.
0: Es de Rapsodia.
1: Pues de Rapsodia sí está, pero él dijo Nietzsche.
0: Ah, no, pero de Nietzsche.
1: Vea, escuche bien claro y fuerte.
2: Pégate el temita Nuestro Amor de Nietzsche.
1: ¿Viste?
2: Para ese amor.
1: No, entonces no se llama así. ¿Cuál será la canción que él quiere que dice que Nuestro Amor?
0: Nuestro Sueño, es Nuestro
1: Debe
0: Sueño.
1: Debe ser Nuestro Sueño. Exacto. Es que Nuestro Amor, aquí me iba a quedar.
0: Voy a llorar.

0: Ahí.
1: Sí, porque si no, no escucha linda la canción, escucho una mierda.
0: Es que a mí se me olvida, es que, mire, la tengo en el menos 50 de la consola. Lea la consola y mira el menos 50.
1: Bueno, a ver, Manuelito.
2: Julianita, Karina, Manu en el aparato. La mamá cana. Yo sigo insistiendo con mi canción, pero no me la ponen.
1: ¿Cuál?
2: Mira mi piel, la canción sota.
1: Mira mi piel.
0: Eso le dijo el dermatólogo.
1: De la misma gente. A ver. No, pues qué risa tan hijo de madre, qué chiste.
0: Juliana.
1: ¡Bravo!
0: No, pues.
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1: Va, escuchámosla, yo la conozco.
0: ¿Por qué cambio tan rara?
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0: Oiga, ustedes nos están enseñando música.
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0: raro
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0: Vagabundo.
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1: Ah.

0: ¿Vio?
1: Vea, yo quiero... ¿Usted tiene una canción ahí que quiera escuchar?
0: Todas, si fuera por mí, pongo esto, es...
1: A ver,
0: venirá.
1: Ay, no, no,
0: qué
1: no.
0: Temazo. Uy, ¿hace cuánto tiempo no escuchaba eso?
1: Papi, de una vez pare ese trope amarillito y salga a bailar un ratito, Eva.

0: Y dice,
1: ritmo sabroso, ¿qué? Te invita a gozar.
0: Váyalo, va, va para ahí.
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0: Váyalo, cójalo, agárrelo. Uy, uy. Uy, no, esa canción es muy buena, me encanta. A ver, Samuelito.
3: Muy buenas noches, Karina y Juli.
4: Buenas.
3: Desde Madrid, Cundinamarca, mi puesto de trabajo.
4: ¿Qué más?
3: Una de Edwin Rivera. Yo soy tú, de Edwin Rivera.
0: ¿Yo soy tú?
3: Clásico.
0: No sé cuál es esa.
4: No sé cuál es esa.
0: Voy a buscar mientras tanto. A ver, ponga pues la suya, madre.
4: Por la mía, esta es con cariño y con amor para todos los despechados.
0: Hágale pues.
4: Listo.
0: Sí,
4: yo necesito que ustedes pongan ahí tesos, firmes, claves. Vean. Espérenla, la devuelvo.

0: que ya casi es martes.
1: ¡Eso! Vea, hace rato Samuelito, ah no, Samuelito no es, es Darwin, me está diciendo, Juli, que pone llegaste tú. Esa no es. Esa no es. Yo soy un desastre. Espere. Es el de... Ay, ahora falta que no esté la que él quiere.
0: ¿No está?
1: Sí, es esta. Se fue.

0: Ay, no, eso es un temazo de Adriana Lucía. Es vieja pero no. sabrosa. Me gusta, me gusta, me gusta.
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2: Muy chica.
1: Un besito donde no le llega el sol. Con el Jones.
2: Ay, se reportó.
1: El cullero mayor. Entonces escuchamos Vivir la vida de Marc Anthony.
0: Vivir la vida de Marc Anthony, mi amor, hombre, claro. Pero por favor, es vivir mi vida. Pero bueno, la misma vaina, a ver.

0: Cari, yo hace rato estoy mirando el celular porque estoy busque y busque una canción y no la encuentro. Y usted me va a ayudar.
1: ¿Cómo se llama?
0: A recordar de quién es que saca. No, no me acuerdo cómo se llama. Pero entonces bueno, sé entonces que es una agrupación de salsa y la vocalista es mujer. Es una canción muy famosa, pero solamente me acuerdo de la India en este momento, pero no es de ella. De temas como este. Que además amo esta canción, me parece increíble.

0: ¿De quién? ¿De Celia Cruz de pronto?
1: No.
0: La Lupe. Pero no se sabe un pedacito de canción.
2: Esta canción y esta son las más populares de esta mujer que se llama La India, que es una de las exponentes más grandes de salsa, pero es que no es de una mujer, sino de una orquesta y su vocalista es mujer. Pero también es muy vieja como estas canciones de ella. Eres mala suerte.
0: Y yo no lo quiero.
2: Yo no lo quiero. Y suena mucho a Cantropicana, ahí se me olvidó. Bueno.
0: Suena a Tropicana.
2: Bueno, voy a poner pedacitos rápidos que empezaron a escribir. Pedacitos, pedacitos, pedacitos. Entrega de Nietzsche.
0: Están muy salseros, pues, bebé.

0: buenas noches, mis princesas hermosas.
1: Mi amor.
0: Una fotografía.
1: Una fotografía. Eso es de Bonnie, ¿no?
2: De Bonnie, sí, de Bonnie. Pero tires el pedacito ahí porque ya se va a acabar. Hey, mañana no se les olvide, vamos a llamar a más cumpleañeros.
1: A más no cumpleañeros.
2: Por eso. Para que prepare el suyo, ¿listo?
1: Y el último anhelo de adolescentes.
2: Uf, qué temazo, ese sí. No.
1: Mis amores, un gusto enorme acompañarlos. Allá desde Medellín está Karina Uribe, mi princesa
2: los
1: preciosa
2: queremos.
1: De Medellín. Lo más lindo del Valle de la Urra.
2: Para todo Colombia. Juliana de Cali, de Colombia.
1: Un abrazo enorme para todos ustedes. Descansen, Juliana, o camellen. Carlota. Con muchísimo amor los acompañamos. Esto es A Que No Me Duermo de Tropicana.
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0: Son las 4 de la mañana. 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

0: las 4 de la mañana. Un abrazo muy grande, muy especial para cada uno de los oyentes de la emisora Babacán en esta primera hora de noticias, de buena música, de buena información. A través de Como Amaneció Neiva, este es el único programa hecho por los oyentes. Por aquí está Chavita acompañándolos. Mil y mil gracias. Ve a todos los que se levantan a esta hora a arreglar ese corre-corre del día, mis amas de casa, a nuestros amigos taxistas también que a esta hora nos sintonizan a través de los 98.3, a la gente en el exterior. Bueno, mejor dicho, los que están ahí siempre, siempre conectados con la más bacana, bacanísima. Recuerden que luego de las 6 de la mañana llega el mejor equipo de la radio del sur de Colombia. Mientras tanto, nuestro director Néstor Hoyos y quien les habla Chavita los van a estar acompañando en estas dos primeras horas con la mejor música, la mejor información a través de Como Amaneció Neiva de Tropicana. Néstor, feliz mañana, mucho calor, Néstor.
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2: Muy bien, Chavita, buenos días para usted, buenos días a todos los oyentes. Yo escucho, veo y comparto Tropicana, la más bacana, bacanísima. Mañana de martes, hoy es 22 de septiembre del año 2026. Insoportable el calor, bastante alta la temperatura y, como usted lo decía ayer en el programa, más de 38 grados, bastante alta. Muy picante ese sol, ojo con los rayos ultravioleta, están recomendando los expertos, importante utilizar si anda en la motocicleta, tener la protección, si puede utilizar bloqueador, muchísimo mejor. Vamos a estar muy atentos, Isabel, los reportes que nos vienen entregando del enjambre de sismos que se ha venido presentando en Chaparral, Tolima. Precisamente desde hace 24 horas, movimientos telúricos de 2.9, los más altos han sido entre 4.2 y 4.5 grados en la escala de Richter. Por lo menos el último sismo presentado, o uno de los últimos, fue sobre las 4 de la tarde y 11 minutos, de 3.4 grados, con una superficialidad, con una profundidad superficial. Pues tienen alerta a las comunidades. Otro sismo presentado sobre las 3 de la tarde, también 3:50. Este tuvo una profundidad de 3.5 con una profundidad de 44 kilómetros. Ojo, evento sísmico en Chaparral sobre las 3:48 de la tarde. También 3.2 de manera superficial estos movimientos telúrico. Vamos a estar muy atentos, pero también tembló en el departamento del Chocó. Yo escucho, veo y comparto Tropicana. Arrancamos esta primera tanda de información con las noticias en el departamento del Tolima. En el martes, yo escucho, veo y comparto Tropicana. ¡Tro!

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1: Llegamos a las 4 de la mañana, 8 minutos. Aquí estamos acompañándolos en esa primera hora

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1: Muy bien, todo lo que pasa en Neiva y el departamento del Huila se lo contamos aquí a través de Tropicana, la más bacana, bacanísima. Lo que está pasando, con mucho gusto, se lo informamos a través de Tropicana. Se vienen retos de ciudad. Próximo 30 de septiembre estaremos hablando de nuestra capital, de los retos que se le vienen para la ciudad de Neiva. Pues una invitación muy especial. Vamos a estar ampliándole la información durante la mañana de hoy con los retos de ciudad, con Grupo Prisa Media en Neiva y también sus emisoras Caracol y Tropicana. Atención, Luceni Muñoz, directora del Comité Departamental de Ganaderos del Huila, habla sobre el regreso del abigeato empresarial que ha dejado pérdidas que ascienden a los 200 millones de pesos. La dirigente gremial advirtió que esta modalidad puede estar relacionada con la extorsión y alertó sobre el riesgo de que el delito escale al secuestro. También expuso las afectaciones que deja el fenómeno del niño en el sector y las expectativas de los ganaderos frente al nuevo gobierno nacional. Abro comillas. Le pedimos al presidente Abelardo más seguridad. Esto es lo que ha manifestado el gremio ganadero precisamente en los últimos días tras la intensificación del abigeato. Se hablan más de 90 cabezas de ganado ya hurtada en un solo viajado, como dicen popularmente. 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
1: Está amaneciendo 421 en la más bacana. ¿Cómo

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1: Oiga, quiero saludar a las 4:26 a nuestros amigos panaderos, a esta hora que se reportan con nosotros. Don Ignacio, un abrazo muy especial. Como siempre, escuchando la más bacana desde tempranitas horas de la mañana, mientras están ahí haciendo lo del día a día. Que ese pan les quede riquísimo, delicioso. Y bueno, aquí los acompañamos con esa

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1: Muy bien, muchísimas gracias. Ojo, ya le vamos. ¿Cómo estará la temperatura para hoy en la capital del departamento de Huila? Oiga, lloviendo en varias zonas del país, pero en Neiva nada. Y en algunos sectores del área metropolitana de Neiva, digámoslo así, cae el agüita, cae la chispita, se refresca, pero en Neiva nada. En Neiva, complicada la cosa, por lo menos en las últimas 24 horas. Noticias nacionales, hay algunos actos de violencia. Miren, se han venido presentando en las últimas horas ataques contra tropas del ejército que deja 3 soldados profesionales muertos y 5 militares heridos en hechos registrados en los municipios de La Macarena y Vista Hermosa en el departamento del Meta. Estamos al aire, yo escucho, veo y comparto Tropicana. Oiga, un procedimiento de la DIJÍN sorprendió ayer lunes a más de uno en la gobernación del Huila. Llegaron agentes provenientes de Bogotá para capturar a una contratista que desempeñaba labores en la oficina de pasaportes. Estamos al aire, buenos días, yo escucho, veo y comparto Tropicana.
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1: Por aquí seguimos, 4:36, primera hora con la emisora más bacana, bacanísima. ¿Usted tiene alguna denuncia? Ahí está nuestro WhatsApp totalmente habilitado para que nos cuente. Doña Luz, un abrazo. Doña Miriam, por aquí nos está reportando también la manchita amarilla, la manchita blanca. Nuestros amigos de la terminal de transportes en Neiva, en sintonía con la más bacana. Recuerde, 310.

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1: Llegamos a las 4:40. Oiga, esa canción sí o

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1: Llegamos a las 4:43, avanzamos en la mejor mañana, con la mejor emisora y con la mejor programación.

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1: 4:48 en la más bacana. Saludar a mi querido don Raúl Puentes a esta hora. Ahí está, me dijo Chavita. Yo desde las 4 la escucho. Soy una mujer camelladora. Dios mío, Virgen Santísima, ¿por qué me la hacen madrugar tanto? Bueno, don Raúl, aquí estamos acompañándolos a cada uno de ustedes a través de nuestro WhatsApp para que usted nos reporte sintonía. ¿Qué

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1: Ya llegamos a las 4:52 en la más bacana, bacanísima. Saludar a mis oyentes en el municipio de Palermo, Vereda Brisas del Carmen, Angelito.

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1: Ya son las 4:57. Vean los que se están tomando el primer cafecito del día, los que están calentando la arepita, el huevito. Aquí los acompañamos en esa primera hora con la más bacana. Nuestros oyentes en el exterior que de pronto, bueno, me imagino que al otro lado del charco ya

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1: Son las 5 de la mañana. 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

0: las 5 de la mañana, un minuto. Qué bueno, qué rico saludarlo. Segunda hora con la mejor programación musical a través de Como Amaneció Neiva, el único programa hecho por los oyentes. Oiga, no se le olvide sus denuncias, qué es lo que pasa a esa hora en su barrio, en su comuna o también en las diferentes vías de la ciudad de Neiva y del departamento del Huila. 317-2600-983. Aquí estamos, siempre con los mejores oyentes del mundo. Néstor Hoyo, Chavita, acompañándolos desde las 4 de la mañana. Recuerden que luego de las 6 llega el mejor equipo de la radio del sur de Colombia. Nico Vázquez, Doña Otilia, Don Fran, con las noticias del entretenimiento. Y bueno, aquí lo que tenemos es información y buena programación musical. Por supuesto, los mejores oyentes del mundo que son ustedes a través del WhatsApp de la más bacana, bacanísima. Aquí está Chavita.
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0: En esa buena mañana, yo feliz de acompañarlos un día más, vea, agradeciéndole a Papá Dios por darme la oportunidad de estar aquí acompañándolos, de estar con salud, de estar con vida, de estar con la mejor energía y, por supuesto, de desearles a ustedes el mejor de los días, pero no solamente el mejor de los días, sino la mejor semana, el mejor resto de mes, el mejor resto de año. Yo feliz. La verdad, tengo el corazón hinchado de mucha felicidad por permitirme expresarme con ustedes, por darles esas buenas energías. De pronto a los oyentes que han comenzado el día de hoy un poco cabizbajos, achicopalados, pensativos, recordar siempre que nuestro papito Dios está con nosotros, está de la mano de nosotros siempre. Yo sé que hay algo, ayer inclusive estuve hablando con Néstor, hay algo que a mí me está preocupando muchísimo y sé que no soy la única. Me está preocupando mucho el tema de la sequía. De verdad que sí. Yo sé que las autoridades han lanzado una que otra alerta, pero todo empieza de nosotros. Vea, dejemos de contaminar nuestros ríos. De verdad, a mí me duele con el alma ver tantas basuras, de ver nuestros ríos llenos de basura, llenos de aguas contaminadas, y a nadie le interesa. Ya cuando nos ven en esa sequía tan impresionante en la que estamos, ahí sí todo el mundo prende las alarmas. Pero ¿qué hicimos nosotros para llegar a esto? Sabemos que, bueno, Neiva es una ciudad caliente por naturaleza, ¿no? Pero este clima no es normal. Esta sequía no es normal. Estas olas de calores tan impresionantes no es normal. ¿Y saben qué es lo más triste? Y hoy quiero abrir un poco mi corazón con ustedes. Lo más triste es que hay gente que le importa cero. Y me van a perdonar lo que voy a decir, pero que le importa un bledo, como decimos popularmente. ¿Saben por qué? Porque se siguen presentando incendios en tantas partes de nuestra ciudad. Ayer nomás, cuatro familias perdieron casi todo porque sus viviendas se incendiaron. En el sur de la ciudad estaban reportando como 2 incendios de cobertura vegetal. ¿Y quién las provoca? Muchos de esos incendios los provocamos nosotros. Y es doloroso. La verdad, es doloroso de que hay gente que no le importe absolutamente nada. Que por limpiar un predio, que por sacar el cobre, que por sacar no sé qué, van incendiando y dejan ahí y se van. No, pero ¿en qué cabeza cabe con esa sequía tan impresionante? Y yo sé que no soy la única, y hoy quería precisamente en esta oración pedirle con tantas fuerzas, y quiero que todos nos unamos en esta oración para pedir por lluvia. La verdad, yo estoy preocupada y les quiero ser muy sincera, yo estoy muy preocupada. Y es que los medios de comunicación generan la alarma. No. Yo como ciudadana, yo María Isabel como ciudadana, estoy preocupada, sinceramente, y sé que más de uno también. Así que hoy quiero que nos tomemos de las manos hacia la distancia, cerremos nuestros ojitos y vamos a pedir con todo el amor del mundo el día de hoy para que Papito Dios abra esa llave que tanto necesitamos. Hoy como ya les dije, mi oración y nuestra oración va a ser para pedirle a San Isidro Labrador, patrono de los agricultores y protector de las cosechas, para que nos mande agüita, pero también a Papito Dios, por supuesto. Hoy, San Isidro Labrador, recorremos ante ti en ese momento de necesidad, en este tiempo de sequía y falta de lluvia. Te ruego que intercedas ante Dios para que nos envíes la bendición del agua. Tú que con tu labor agrícola fuiste capaz de obrar milagros y convertir desiertos en campos fértiles, te pedimos el día de hoy con fe y humildad que hagas que las nubes se llenen de agua y que la lluvia caiga sobre esta tierra que tanto lo necesita. Que la lluvia caiga generosamente nutriendo el suelo, dando vida a todas las plantas, a todos los cultivos, que los ríos y las fuentes se llenen de agua. Que la esperanza renazca en los corazones de aquellos que dependen de la agricultura para subsistir. San Isidro Labrador, te suplico que escuches nuestra petición y que en tu infinita bondad intercedas por nosotros ante el Todopoderoso. Confiamos plenamente en tu poder y en tu amor por los trabajadores del campo. Gracias, San Isidro Labrador, por tu constante protección y por estar siempre dispuesto a auxiliarnos en nuestras necesidades. Gracias por escuchar nuestra oración. Gracias a los oyentes, porque yo sé que todos estamos anhelando esa lluvia que tanto la necesitamos. Gracias, Papito Dios, por escuchar nuestra oración, nuestras súplicas. Que sea en el nombre del Padre, del Hijo y del Espíritu Santo.
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2: Bueno, chavita, otra hora, sí señora, a las 5 de la mañana, más información a través de Tropicana, la más bacana, bacanísima. Yo escucho, veo y comparto Tropicana, la más bacana. Ojo a esta información, pues los 5 proponentes, mejor dicho, ojo porque se podría estar embolatando la demolición de la tribuna occidental del estadio Guillermo Plaza Salcí. Chavita, los 5 proponentes plurales quedaron por fuera. Ninguno acreditó la totalidad de los requisitos exigidos para la implosión y demolición de la tribuna occidental del estadio Guillermo Plaza Salcid. Ahora comienza la verdadera puja por el contrato de 6.803 millones de pesos. Atención, oído, Tropicana, la más bacana, bacanísima. A punta de fusil y en plena carretera, 3 personas terminaron a un costado de la vía luego de que hombres armados las interceptaran, las obligaran a bajarse de una camioneta blindada y se quedaran con el vehículo y 2 armas de fuego. Entre los afectados estaba una abogada que representa a firmantes del acuerdo de paz. Otra hora de información, está amaneciendo y en este martes yo escucho, veo y comparto Tropicana.

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1: Ya son las 5 de la mañana, 12 minutos. Se está

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1: Muy bien, más información. A esta hora, tómese un tinto y escuche Tropicana. Escuche, vea y comparta Tropicana, la más bacana, bacanísima. ¿Qué pasa en Neiva? ¿Qué pasa en el departamento del Huila? Muchas gracias a todos los oyentes que nos envían la información aquí a través de Tropicana, la más bacana. Bueno, ya se van preparando, ¿no? La semana de receso del mes de octubre. Los estudiantes de preescolar, básica y media de los colegios públicos del país tendrán en octubre la tradicional semana de receso escolar, que en el 2026 se desarrollará desde el lunes 5 de octubre hasta el lunes festivo 12 de octubre. El periodo contempla los 5 días hábiles establecidos para la pausa académica y se extiende hasta el festivo de la semana. Estamos muy atentos. Miren, en las últimas horas se logra controlar un incendio que se estaba presentando precisamente en zona rural del municipio de Rivera. Estamos hablando de la vereda Arenoso. Los bomberos de Rivera y los bomberos voluntarios y oficiales de Neiva batallaron durante 10 horas contra un incendio de grandes proporciones que se registró en el sector de Arenoso, municipio de Rivera. Yo escucho, veo y comparto Tropicana. Un saludo muy especial a nuestros conductores en la ruta 45 que van de Neiva hacia el municipio de Garzón.
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1: Llegamos a las 5 de la mañana, 24 minutos. No se les olvide que la vereda San Juan del municipio de Palermo nos está invitando a sus fiestas patronales este 24 de septiembre. Para que se haga la pasada.

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1: Muy bien, lo que está pasando en Neiva y el departamento del Huila, un abrazo. Dios les bendiga en este nuevo martes, aquí a través de Tropicana, la más bacana. Bacanísima, 38 grados es lo que se registró ayer precisamente, y yo creo que un poquito más la temperatura en la capital del departamento de Huila, y veo mucha gente preocupada por las altas temperaturas y ¡ay, Dios mío! Pero en el fondo, y la pregunta, y lo hablábamos hace un par de semanas, ¿qué estamos haciendo para poder preservar y poder reducir un poco la temperatura en la capital del departamento del Huila? No estamos haciendo absolutamente nada. Es preocupante. Sí es preocupante cómo ha aumentado la temperatura, pero cada día son menos los árboles, cada día es más la contaminación, y eso que Neiva no es una ciudad tan industrializada, pero somos nosotros mismos los que generamos los residuos y lamentablemente contaminamos nuestros ríos, contaminamos los diferentes lotes, los predios que tenemos con árboles y demás. ¿Qué estamos haciendo? ¿Qué estamos haciendo por nuestro medio?

ambiente. Muy bien, yo escucho, veo y comparto Tropicana, la más bacana, bacanísima, algunas de las informaciones a través de Tropicana. Mire, la policía fortalece acciones de protección del río Las Ceibas mediante patrullaje montado diferencial. Los efectivos de carabineros desarrollaron una jornada en articulación con la Corporación Autónoma Regional del Alto Magdalena, Las Ceibas, Empresas Públicas, Secretaría de Medio Ambiente y Secretaría de Salud. Se verificaron posibles captaciones ilegales de agua, se efectuó la medición del nivel del río y se adelantaron acciones de control frente a comportamientos contrarios a la convivencia que puedan afectar este importante afluente. Estas actividades hacen parte de las acciones de anticipación y prevención frente a las altas temperaturas y sus posibles efectos sobre el recurso hídrico, promoviendo entre la comunidad el uso responsable, racional y sostenible del agua. ¡Tro!

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1: Avanzamos en esa buena mañana, 5:38. Yo escucho, veo y comparto Tropicana, la más bacana, bacanísima. Oiga, les envío un abrazo muy grande, vea la manchita amarilla, ya me está reportando sintonía por aquí. Dios me los bendiga a los que recorren todos los días las calles de la ciudad de Neiva. Si tienen reportes, alguna novedad, 317-26-00983. Mis amigos marboleros de corazón, también en sintonía con la

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1: Muy bien, ya son las 5:44. Oiga, el grupo Bachelet.

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1: Llegamos a las 5:48. Yo escucho hoy y comparto Tropicana en esa buena mañana. Avanzamos, segunda hora. Ya viene Doña Otila, ya la estoy por aquí mirando que está calentando el agüita del café. ¡Ay, qué rico!

0: 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Oiga, la gente que está afuera de las clínicas, ahí vendiendo el cafecito, ya calentando la arepita, ahí vendiendo el pan de yuquita y demás. Un abrazo muy grande para usted. Repórteme sintonía presente para saludarlo.
1: Diciembre nos

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1: Ya son las 5 de la mañana, 54, en la más bacana, bacanísima. Ya viene doña Otilia, don Fran, Néstor Hoyo, Chavita, el mejor equipo de la radio del

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0: Oyentes y seguidores y sobrevivientes de este calor de Tropicana, muy buenos días, un abrazo, bienvenidos. ¿Cómo amaneció en este martes 22 de octubre, de septiembre, perdón, 22 de septiembre, cuidado.
1: No se ve, adelante.
0: El calor, Chavita, el calor. Chavita, con los buenos días de nuevo, ¿cómo me le va?
1: Ay, hola Néstor, buenos días.
0: Está acá, la siento bajoneada. ¿Qué fue?
1: Bueno,
0: ¿qué fue lo que le pasó? ¿Por qué ayer salió corriendo?
1: Bueno, lo que pasa es que sí, hoy estoy como un poco, no decirlo como triste, pero sí como bajoneada. Porque ayer a eso de las 5:30, casi rozando las 6 de la tarde, me llama, bueno, llamó la administradora, ahí tenemos como un grupo en el conjunto, de que por favor salgan ya, evacúen, por favor abran las ventanas. Y yo, ¿pero qué pasó? Cuando comenzaron a enviar imágenes de que muy cerca de la torre donde yo vivo, de mi conjunto, había un incendio de cobertura vegetal muy fuerte y que inclusive los oyentes a esa hora de la tarde me lo estaban reportando también. Pues obviamente salí corriendo porque usted sabe que ese tema de los incendios no da tregua, Néstor. Ayer hizo un calor impresionante.
0: Sí, señora.
1: Y pues obviamente todavía, bueno, anoche lo lograron controlar afortunadamente los bomberos, gracias a Dios los bomberos, porque inclusive también estaban controlando otro incendio en la Inés García de Durán, entonces ellos estaban controlando muchos incendios de forma simultánea, entonces estábamos muy preocupados porque no sabíamos si iban a llegar. Afortunadamente lo controlaron, pero por la noche, como a eso de las 7:30, 8 de la noche, volvió a incendiarse y lo lograron controlar, pero claro, el humo, el olor, esa mañana que salí todavía seguía la humazón, o sea, la verdad es muy complejo y sí estoy bajoneada porque desafortunadamente hay gente que todavía no entiende estos calores, o sea, ¿por qué le tienen que prender candela a una zona donde está tan cerca de casas, de conjuntos residenciales? Ayer 5 familias perdieron sus viviendas.
0: ¿En el norte?
1: En el norte de la ciudad de Neiva.
0: En el Dolce y Andrade.
1: Precisamente por lo mismo, porque hay gente que le gusta prender candela y que vea 5 familias quedaron literalmente en la calle porque se les quemaron las casas. Entonces, la verdad, uno ya no sabe ni qué más pensar. ¿Por qué la gente sigue haciendo esto?
0: ¿Neiva siendo Neiva
1: entonces? No, Neiva siendo Neiva. Y claro, los bomberos dijeron, bueno, no sabemos si fue provocado. Es que se nota que fue provocado. Se nota que fue provocado. Claro, la tierra está muy caliente. Inclusive ayer yo llegué a la casa cuando ya nos dejaron ingresar a los apartamentos. Las paredes se sienten calientes y usted va y el olor, es que el olor, yo ni siquiera no he podido dormir ni siquiera por el olor, porque hay un incendio todavía que está muy pequeña la llama,
0: sí.
1: pero sí se siente la humazón y se siente el olor y se siente todo.
0: Ayer algunos termómetros marcaban 41 grados.
1: Imagínese usted.
0: 41 grados.
1: No, Néstor, y usted iba en la moto.
0: Y el aire caliente.
1: Y el aire caliente. Usted sentía que le quemaba la piel y yo decía, yo iba a la moto y yo decía, Dios mío, mándanos esa agua que tanto necesitamos. Por eso hoy mi devocional a las 5, Néstor, fue pedirle a Dios.
0: Pidamos agüita. Vamos a unirnos todos en oración, vamos a pedir agüita. Sobre todo que me preocupa y me da guayabo el medio ambiente, la fauna, la flora. Con estos incendios ahí sí estamos afectando. Ahí sí se afectan los nacederos de agua, ahí sí se afectan los árboles. Hay una gran cantidad de afectaciones que nadie se atreve a dimensionar. Mire cómo quedó ese peladero en Palermo después de los incendios
1: de
0: 2024.
1: Después de los incendios, sí. Y anoche estaban controlando también un incendio de cobertura vegetal en Palermo, grandísimo.
0: Eso es un peladero, se ve esa vaina. Luego de los incendios forestales.
1: No, y ustedes, no nos vayamos tan lejos, también en el departamento del Tolima, cuando sucedieron todo ese tema de los incendios, los bomberos a través de redes sociales, que era lo único que mostraban, aparte de las imágenes impresionantes, eran conejos muertos, iguanas muertas, tortugas calcinadas, serpientes calcinadas, zorros calcinados. Entonces, desafortunadamente, Néstor, hay gente que no se sabe si son habitantes de calle o si hay gente que le gusta ver el fuego, no se sabe, pero hay ciertas personas en la ciudad de Neiva que van a hacer ese tema de la destrucción con el tema de los incendios. Y claro, como está tan caliente el piso, pues eso se enciende en un momentico.
2: ¿Y qué me dice de los locos que quieren sacar del cable el cobre para cobrar palos? Ya tú sabes.
1: Ay, doña Oti.
2: Con los buenos días.
1: Con los buenos días, doña Oti. ¿Cómo me le va?
2: Uy, no, pero mucho calor, hermano. Uy, sí. Nosotros somos una especie berraca. Imagínese, sobrevivimos a una pandemia.
1: Sí.
2: Sobrevivimos a los aguaceros. Sobrevivimos al temblor ese de ahorita. Y ahora mire estos calores que están... Uy, no, mano. Uy.
1: Vea, doña Oti, hablando de calores, tenemos una temperatura en ese momento de 27 grados centígrados.
0: Está muy caliente.
1: Pero yo creo que un poquito más. Me aparece aquí el IDEAM como lloviznas. No. Me aparece el día de hoy lloviznas. Y se estima que la temperatura más alta del día de hoy serán 38 grados centígrados.
0: Bueno, estaremos lo mismo que
1: ayer. Estaremos lo mismo que ayer.
0: Eso es lo que se hablaba ayer con el pronóstico del tiempo. Yo escucho, veo y comparto. ¿Tiene frase, Chavita?
1: Ay.
0: La frase del día está ahora en Cómo Amaneció, 6 de la mañana, 11 minutos. Bueno, vamos con
1: titular
0: y ya venimos con la frase. Muy bien.
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0: Muy bien, a las 6 de la mañana, 11 minutos. Atención, las disidencias estarían detrás del robo de camioneta de la electrificadora del Huila.
1: ¡Tropicana! Yo escucho, veo y comparto Tropicana, lo más bacana, bacanísima. La policía realizó un patrullaje montado por la ribera del río Las Ceibas en Neiva como parte de acciones de prevención y control para proteger el recurso hídrico.
0: ¡Tropicana! Se acabó, dice la periódico de la Nación en la plana hoy. Se acabó la era petrista en Electrohuila. Fue removida Nica Cuellar de la gerencia.
1: ¡Tropicana! 6 de la mañana, 12 minutos. Organismos de socorro atienden dos incendios forestales registrados en el municipio de Palermo. Uno en la zona industrial y otro en el centro poblado del Juncal.
0: ¡Tropicana! Atención, que en las últimas horas agentes de la DIJÍN desde Bogotá llegaron a Neiva y capturaron a contratista en la gobernación del Huila.
1: ¡Tropicana! Yo escucho, veo y comparto Tropicana, la más bacana, bacanísima. El Servicio Geológico Colombiano informó que hasta las 3:30 de la tarde del día de ayer se habían registrado más de 130 sismos de magnitud superior de 12.0 con epicentro en Chaparral, Tolima. De estos, 5 alcanzaron magnitudes iguales o superiores a 4.0. ¡Tropicana!
0: Atención, 5 viviendas afectadas por un incendio estructural en el Bajo Mirador Lomas de San Pedro, en la comuna 9 de Neiva, Huila, y una importante área de cobertura vegetal consumida también en la zona industrial de Palermo, como usted lo reportaba, Isabel, también en el sur de Neiva. Fue maratónica la jornada de ayer para las unidades de emergencia en la capital del departamento del Huila y algunos municipios.
1: ¡Tropicana! Yo escucho, veo y comparto Tropicana. 6 de la mañana, 13 minutos. La gobernación del departamento del Huila se pronunció este lunes sobre la captura de una persona vinculada a la oficina de pasaportes en el marco de un operativo realizado en diferentes departamentos del país.
0: El presidente Abelardo de la Espriella habló del tema.
1: Sí.
0: Se refirió y nombraron al departamento del Huila. Y pues sí, ayer más de uno quedó perplejo cuando llegaron de la DIJÍN allá a la gobernación. Con este operativo, eso era una banda grandísima.
1: Sí, estoy viendo las imágenes y 1, 2, 3, 4, 5, 6, 7, 8, 9, más de 10 personas fueron capturadas el día de ayer. Dios mío, al parecer una sola persona corresponde a un contratista de la administración departamental. ¿Mm? ¿Cómo ve el zaperoco? Terrible. Bueno.
0: Muy bien, 6 de la mañana, 14 minutos, 6:14, noticias de Neiva y el departamento del Huila. Les estamos reportando aquí a través de Tropicana, la más bacana, bacanísima, en Cómo Amaneció de Tropicana. Oiga, hablando de política, han renunciado varios miembros del directorio departamental del Centro Democrático. ¡Tropicana!
1: 6 de la mañana, 14 minutos. Brian León Cruz, un joven de 29 años, oriundo de Neiva, falleció en Zaragoza, España, en circunstancias que son materia de investigación por parte de las autoridades.
0: ¡Tropicana! La policía captura presunto responsable de acceso carnal violento agravado contra una menor de edad en el municipio de Suaza. ¡Tropicana!
1: Yo escucho, veo y comparto Tropicana, soldados del Batallón de Ingenieros de Desminado Humanitario número 5, en articulación con la Alcaldía de Neiva, realizaron una jornada de limpieza y adecuación en el Parque Campo Núñez.
0: Se vienen adelantando unos patrullajes con la Policía de Carabineros, Secretaría de Medio Ambiente, Desarrollo Agropecuario y Medio Ambiente, la CAM, en la ronda del río Las Ceibas, parte alta. Se vienen revisando si se están presentando, Chavita, algunas capturas de líquido de manera ilegal. También se viene haciendo un acompañamiento a las comunidades en estas zonas aledañas. Estamos hablando de la parte alta de la cuenca del río Las Ceibas en Neiva. ¡Tropicana!
1: 6:15 a.m, un atraco masivo fue reportado en un restaurante ubicado en el centro de Campo Alegre, donde hombres, al parecer armados, habrían intimidado a los clientes para despojarlo de celulares, bolsos y otras pertenencias.
0: 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Yo escucho, veo y comparto Tropicana, son las 6:16 a.m, 6:16 a.m. No olvide, a esta hora usted se conecta con Tropicana. 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
1: 6:16 a.m.
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bendecido martes. Bendito sea Dios por esta oportunidad que nos brinda de levantarnos, de tener la salud, de tener nuestro alimento, de tener nuestro trabajo. Bendito sea Dios, gracias papito Dios por la bendición de tener a mi familia, a mis hijos, a mis hijas, a mi esposo, a mi esposa. Gracias porque una vez más hoy nos permites estar todos juntos. Gracias también por nuestros padres, por nuestros hermanos. Gracias Señor por nuestros seres queridos. Ahí empezamos siendo millonarios con nuestra familia. Sí, a pesar de las diferencias, a pesar de pronto los malos entendidos, pero pidámosle a Dios esa capacidad, hombre, de perdonar y seguir adelante, de no dejarnos llenar de orgullo. Mire, el orgullo es lo más malo que puede haber. Así como nos dicen a nosotros, mire, tal alimento es malo, mire, este otro también es malo, el orgullo es lo más malo que le puede uno llegar a la vida. Lo tengo comprobado. No nos dejemos llevar del orgullo. No perdemos nada, no somos débiles si tomamos la iniciativa, si tomamos ese primer paso para abrazar, para perdonar y venga, aclaremos, hablemos, sobre todo con la esposa, con esa persona que ha decidido compartir su vida conmigo, ese esposo, esa esposa que ha decidido compartir la vida, su proyecto de vida, ha dejado a su padre y a su madre para unirse a usted y volverse una sola carne. No dejemos que el orgullo acabe con todo. No dejemos que el orgullo acabe con todo. Es lo que más está acabando: los hogares, las relaciones, los amigos, en la familia, con los papás. Hay que ser claros. Hay que tomar esa fortaleza y poder avanzar. No nos dejemos llevar y ganar por el orgullo, porque no sacamos y no ganamos absolutamente nada. Así que si en este momento están dificultades, hay alguna diferencia con su papá, con su mamá, si hay alguna diferencia con su esposo, con su esposa, con sus hijos, hágalo, hable. Hable, no permita que el día se pase. No sabemos qué pueda pasar. Y el peso después es más grande, más difícil de cargar. Amado Jesús, en esta mañana, papito Dios, queremos pedir que nos ayudes con la lluvia. Impresionante esta ola de calor. Es impresionante. No era como antes, no iba así, tenía calorcito, era sabroso, era agradable. Pero con el pasar de los años y del tiempo y con la evolución y el cambio, está insoportable este calor. Clamamos a ti, Dios Padre nuestro, Señor del cielo y de la tierra, que tú eres para nosotros existencia, energía y vida. Tú has creado al hombre a tu imagen y semejanza para que con su trabajo haga fructificar las riquezas de la tierra, colaborando así a tu creación. Somos conscientes de nuestra miseria y debilidad. Nada podemos sin ti. Tú, Padre bueno, que haces brillar el sol sobre todos y haces caer la lluvia, ten compasión de cuantos sufren durante la sequía en estos días. Escucha con bondad las oraciones que tu iglesia te dirige con confianza, como escuchaste las súplicas del profeta Elías, que intercedía a favor de su pueblo. Haz que caiga del cielo sobre la tierra árida la lluvia tan deseada, para que renazcan los frutos y se salven los hombres y los animales. Que la lluvia sea para nosotros el signo de tu gracia y bendición. Así, confortados por tu misericordia, te rendimos gracias por todo don de la tierra y del cielo, con que tu Espíritu satisfazga nuestra sed. Por Jesucristo, tu Hijo, que nos ha revelado tu amor, fuente de agua viva que brota hasta la vida eterna. En el nombre del Padre,
del Hijo y del Espíritu Santo. Nos unimos en oración en esta mañana por doña Diva Hernández. La oración y el clamor de parte de sus hijos, de toda su familia. También por la vida, por los cumpleaños de José Triana. Larga vida. También feliz cumpleaños para Paola Mamián Moreno. Bendice, Señor, a todos los cumpleañeros en este maravilloso 22 de septiembre. De igual forma, oramos una vez más por Milton Santos, de la parroquia San Antonio María Claret. Ten misericordia, amado Jesús, concédele la sanidad a Milton y a todas las personas que hoy claman sanidad, claman salud, claman esa oportunidad de poder estar con vida para alabarte, para agradarte, para bendecirte. Gracias, Señor, por este día. Ponemos en tus manos cada una de las intenciones de nuestros oyentes en este maravilloso martes.

0: 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En Tropicana son las
1: 6 de la mañana, 24 minutos.
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4: Son las 6 de la mañana, 24 minutos, 6:24. Ya vienen las noticias.

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1: Muy bien, son las 6 de la mañana, 29 minutos. 6 de la mañana, 29. Nuestros oyentes en Cómo Amaneció de Tropicana. Los escuchamos. Inquietudes en la mañana de este buen martes. ¡Tropicana!

0: Visio y colectivo aquí en el barrio Las Américas, los parques. Vuelve y juegan con el servicio de estos señores conductores. Estudiantes que estudian en el IDEM y en el técnico, les toca salir aquí a coger mototaxi o un taxi para poder venir a estudiar. Porque los señores dignan en salir a trabajar a las 5:30, faltando 20 para las 6 de la mañana va subiendo el primer colectivo. Entonces, ¿a qué hora va a estar un muchacho esos a estudiar? Lo devuelven para la casa. Entonces, para más control con esa empresa y que presten un buen servicio, porque después están quejando que los taxistas, los mototaxistas los tienen jodidos. Gracias y bendiciones.
1: Jalón de orejas para Flota Huila, que está arrancando tarde las rutas. Vale la pena preguntarle a nuestro oyente, a nuestro don oyente, a don Jairo, ¿es que se llama?
2: Don Jairo.
1: Para don Jairo hay que preguntarle cuál es la ruta que arranca tarde, güey. Es que los señores más temprano no les funciona, así que no todo es bueno. Mejor dicho, no digo nada, me callo. 6:31.
2: Pero creo que le alcancé a escuchar que era autobuses S.A.
1: Perdón, autobuses. Corrijo, autobuses.
2: Sí, autobuses S.A. para que lo tengan ahí en cuenta nuestros amigos de autobuses. Me imagino yo que ellos tienen que cumplir unos horarios, ¿no?
1: Sí, pero por ejemplo, hay unas rutas que están desde las 5, antes de las 5 de la mañana volteando.
2: Sí, claro.
1: Están camellando ya.
2: Están camellando.
1: Pero hay otras, lo digo por el ejercicio que tuve el semestre pasado, a salir a esperar la colectiva y entre 20-25 minutos. Cuando me iba muy bien, 15 minutos. Pues se demoran, sí, 15 minutos.
2: ¿Se demoran mucho?
1: Sí. Esa avenida Max Duque, hay unos tramos ciegos. Hay unos tramos ciegos con el tema del transporte público. Uh-huh. Por lo menos entre la carrera 22 hasta la carrera 25 son muertos de las rutas.
2: De las rutas.
1: Solo las que van hacia el centro son las que pasan, pero las que suben son muy pocas, uh-huh. ¿Cierto? Entonces...
2: ¿Hay algo que está pasando ahí?
1: No, de pronto es el diseño de la ruta y pues contra eso uno no tengo, pero sí son como... Hay como puntos muertos, más por el diseño de la ruta. Con esto no quiero decir que es negligencia. No, más por el diseño de la ruta. Entonces, hay varios puntos donde usted se tiene que desplazar para poder encontrar allí su transporte. Uh-huh. ¿Qué dicen los oyentes de Tropicana? Entonces corroboramos, rectificamos, o rectifico mejor, autobuses, dice el oyente.
2: Autobuses, así es.
1: ¿Qué pasa? No están saliendo temprano y muchos estudiantes pues están devolviendo para la casa tras la demora de la ruta. Le pedimos a don Jairo, por favor, que nos confirme cuál es esa ruta que se está demorando y que arranca tarde.
2: Que arranca tarde.
1: Según el oyente, que arranca tarde. 6:33.
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2: Hola.
4: Tropicana, buenos días. Es preocupante, sí, cómo no. Pero es triste que en la ciudad de Neiva, en este tiempo de verano tan crudo que estamos, y la gente tala los árboles, como lo que hicieron en la CAM, talando hace 2 semanas los árboles, podándolos. No, este no es el tiempo de podar los arbolitos, es el tiempo de echarle agüita, ¿ya? Pero no talarlo, no cortarle las ramas. Eso esperemos que llegue el invierno, que estamos pidiéndole a Dios. Pero si los de arriba, los políticos y la CAN no lideran campañas y no den ejemplo para promover la conservación de los árboles y las cuencas hídricas, ahí estamos mal.
2: Estamos jodidos. Vea, Néstor, por acá nos dicen, hola, chavita Néstor, esa es la ruta 62.
1: La 62.
2: Nos están reportando por aquí. También nos dicen, en el Caguán la flota Huila trabaja muy mal, no hace la ruta, eso es lo que nos dicen los oyentes, de forma adecuada, y eso lo retrasa a la hora de ingresar al trabajo, como si ingresa a las 7 de la mañana, y tener en cuenta que uno debe llegar 10 minutos antes. Nos dicen por acá, también no hay rutas para los chicos que entran a las 6 de la mañana del SENA Industrial, desde Las Palmas hasta allá, nos dicen. El servicio de colectivo desde Caña Brava también es malo, a veces hay hasta 4 carros pequeños y ninguno arranca. Cuando ya quieren arrancar, 2 haciendo carrera, dice. O también a veces solo hay un carro y se va despacio esperando que aparezcan más pasajeros.
3: después que están chillando, ¡ay, los mototaxis nos tienen azotados!
2: Porque inclusive don Jairo nos dice, es que a los estudiantes les toca coger

0: Sí, sí, mototaxi, que es lo único que se ve por ahí a esa hora.
1: Ay, mira.
0: Entonces,
1: algo está pasando. Algo está pasando y no sabemos qué es.
0: Por aquí tengo a Don Jairo.
1: Don Jairo.
2: Es la ruta 62. Ruta
1: 62.
2: Bendiciones.
1: Ruta 62.
0: Un abrazo, Don Jairo. Muchísimas gracias.
1: Por
0: bueno,
1: 500 mil pesos. 62.
0: Vean, nos dice por acá. Los sábados y los domingos también pésimo servicio, nos dicen los oyentes a esta hora.
3: Mire, si les pedimos a los oyentes que pongamos aquí sobre la mesa el tema del transporte público, yo creo que hay más inquietudes. Yo creo que hay más inquietudes que tal vez comentarios al buen servicio.
0: Comentarios positivos, sí.
3: A mí sí me da mucha pena, pero... Pero este tema del transporte público en Neiva es tanto de largo como de ancho. Algunos conductores nos van a entregar algunos de sus motivos, de sus razones, y es respetable, es súper válido. Pero las directivas de las empresas, la verdad, como pretenden manejar este monopolio, pues hacen lo que quieren. Al final el conductor es el quien recibe instrucciones y debe de cumplir con su tiempo, con sus tiempos y demás. Pero créame que en el tema del transporte, el transporte público de Neiva, en algunos sectores, porque no todos, en algunos sectores, por lo menos los amarillitos, pues tienen su autonomía y manejan su tiempo y demás. Pero sí, por ejemplo, en el tema del transporte de colectivos.
0: De colectivos.
3: Se han echado a las petacas con el tema del transporte de colectivo.
0: Así es.
3: Sí. Hay muchísimas inconformidades, por ejemplo, de los conductores, no les pagan bien, se les demoran.
0: O a veces no les pagan.
3: Les demoran, el porcentaje sigue siendo bajísimo. Bueno, pero el conductor solo tiene 15 minutos o 10 minutos para comer y tiene que cumplir y véngase para un lado y para el otro y en fin.
0: Y a veces son 12 horas de largo, los horarios, bueno. Ahí hay muchas cosas también.
3: La verdad, sí. Las empresas de transporte, de colectivos, se han echado muchas a las petacas. Mucho a las petacas. Y créame que aquí podemos colocar sobre la mesa, escuchando a los oyentes con las inquietudes.
0: Así es.
3: Con las inquietudes. 6:37.
4: ¡Tropicana! Muy buenos días, Tropicana. Habla con Franco Alberto Paredes. En el día de ayer les grabé un audio con respecto a una solicitud que hacemos. A ver si nos colaboran con las empresas públicas, por favor, les encargo revisarlo. Muchísimas gracias.
0: Es importante que nos envíen el número del radicado, porque es que siempre que hacemos la solicitud de la Ceiba nos piden, ¿ya hicieron el número de radicado? ¿Tienen
3: siempre
0: el número?
3: Sí. Nos piden el radicado.
0: Entonces, lo más importante, sí, nosotros enviamos, pues
3: nosotros
0: digamos
3: que... Nosotros les apoyamos, somos un puente ahí.
0: Nosotros hacemos el puente con las Ceibas, pero siempre nos van a pedir el número del radicado. Entonces, mi querido Franco, es muy importante, si tienen el número del radicado, para que por favor no lo regalen y nosotros con mucho gusto hacemos ese puente con la gente de las Ceibas. Buenos días.
5: Tropicana, la bacana que decimos, no, eso depende de la empresa, Chavita, Nico, Fran, Néstor.
6: Hola.
5: Yo trabajo en Cotrahuila S.A. Mi pago siempre ha sido muy cumplido mi salario.
3: No. Permítame un segundo, yo lo que he dicho es que algunos conductores.
0: Estamos generalizando.
3: Yo estoy siendo claro porque aquí hemos recibido, en la misma Tropicana, hemos recibido esa inquietud. Hemos recibido esas novedades con el tema de los pagos, por lo menos es la fecha, y están pidiendo aumento del porcentaje para el tema de los conductores. Están hablando entre, si no me falla, entre 10-15%, que es el que tiene el conductor derecho. Uh-huh. Y varios conductores dicen Tropicana, y cuando la ruta es bien mala.
0: Sí.
3: Cuando la ruta es bien compleja.
0: Sí, aquí hay algunos conductores que nos han hecho llegar también algunas denuncias e inquietudes. No estamos generalizando a todos. Obviamente sabemos que hay algunas empresas que sí cumplen con sus pagos y bueno, en general. Pero bueno, seguimos escuchando a esta hora, Néstor, a nuestros oyentes con sus inquietudes. Buenos días.
7: Tropicana, bacana, bacanísima. Tropicana, buenos días. Esa ruta que nos estudiaste es ese autobús que no madruga. Pero como tampoco los estudiantes mamá gallo va a pagar los pasajes, entonces también los conductores también en vez se tienen de recogerlos porque como ya mamá gallo para pagar los pasajes. Entonces, pues, pero ahí también madruga y no que como. Y La empresa Blotavila es la que madruga mucho porque ella empieza la ruta de 9 a las 5 de la mañana y esa ruta hay que cumplirla por tiempo. Hay una empresa que nos obliga a eso, a madrugar.
0: Claro.
7: Pues no nos sanciona. Así me entiende Blotavila. Muchas gracias, Blotavila. Más bacana. Gracias.
0: Un abrazo, muchísimas gracias. 6:40, buenos días.
6: Yo escucho, veo y comparto Tropicana, la más bacana, bacanísima. Un feliz y bendecido día a toda la mesa del trabajo. Bueno, definitivamente, pues, qué pesar todos los días escuchando las noticias. Neiva, Neiva, Neiva. Y pues, no tanto para bien, sino como para mal, de mal en peor. Definitivamente lo que la gente no ha comprendido y debe comprender es que Neiva necesita un cambio total de gabinete, un cambio total. De verdad que ya abran los ojos y se den cuenta que Neiva necesita gente que de verdad tenga compromiso y trabaje por la ciudadanía, que haga obras, que emprenda, que le guste, que de verdad se preocupe. Tropicana, Tropicana, la más bacana, bacanísima.
8: Tropicana. Tropicana, buenos días. Don Néstor,
3: señor.
8: Yo creo que el transporte público en Neiva solamente es público, pero de nombre, porque eso es privado. Eso lo maneja unas empresas y unos conductores que no quieren soltar ese gremio. Neiva ya tiene que avanzar hacia el futuro, hermano. Neiva tiene que tener un transporte público directamente de la ciudad, que los buses sean eléctricos, que tenga sus estaciones, un tranvía de eléctrico como el de Medellín, sí. Un Transmilenio como el de Bogotá. Miremos a China, hermano. Mire usted a China, mire Nueva York. El transporte público es público. Buses eléctricos, a cada rato pasan, cada 2-3 minutos pasan, hermano. Neiva está muy, muy atrasado, hermano. Esos dirigentes de nosotros, si no tienen visión, hermano, hacia el futuro. Siempre esas busetas viejas, así son los taxistas también. La mayoría de esos gremios de taxistas son puros viejos pensionados de la policía y no quieren soltar. Pongan Uber, pongan Didi. Son transporte más moderno, hermano. Tiene que avanzar la ciudad. Neiva está muy embotellada y está muy atrasada, hermano. Feliz día desde Nueva Jersey.
3: ¡New Jersey!
9: Tropicana, Tropicana, buenos días. Escuchando al oyente, le decía a todas las personas, pero nadie coloca en los zapatos de los conductores, ¿no? Se cree que sentado desde las 5 de la mañana ahí hasta las 8 de la noche que no le queda uno tiempo ni almorzar porque no pasa derecho a veces.
0: Sí.
9: ¿Ah? Y el 15% como no sube ya como unos 12 años con eso. Y comienza la gente a juzgar y a criticar, ¿sí? No sabe, la necesidad de los demás. Pero como pues, para bueno juzgar todos, pero cuando están en esa parte las personas, ahí sí lo sienten. Tropicana, Tropicana, buenos días.
3: Muchas gracias, muy buenos días. Eso lo estábamos tocando unos instantes.
0: Sí, sí, sí.
3: Estábamos hablando precisamente de las condiciones de algunos conductores, que precisamente un oyente nos salió claro, no, miren, mi empresa sí me pagan puntual y tal, eso está
0: y
3: muy
0: eso
3: bien.
0: Y eso está muy bien.
3: Eso está muy bien, sí. Y nos alegra, y qué bueno que lo haya dicho. ¿Cuál es la que era? Pero hay algunas que sí se les demoran, no les pagan, el porcentaje sigue abajo, el tema es complejo. Muy bien, en Tropicana son las 6:43. 6:43, yo escucho, veo y comparto Tropicana, la más bacana, bacanísima.
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3: Muy bien, a las 6:43, Chavita, atenta con Chaparral, departamento del Tolima. Chaparral, departamento del Tolima, bastante actividad sísmica. Desde ayer, sobre las 4 de la mañana, se han venido registrando movimientos telúricos menor a 2 grados en la escala de Richter, 2, 2.5, solo se han presentado 2 o 3, uh-huh, que han llegado a los 4 grados en la escala de Richter, y estos temblores han sido superficiales. Escuchemos a la gente del Servicio Geológico Colombiano con este reporte, ojo, a corte a las 3:30 de la tarde del día de ayer, que es la información reciente y actualizada que tenemos sobre Chaparral, donde se vienen presentando, como decía alguien por allí, un enjambre de movimientos telúricos.
11: El Servicio Geológico Colombiano, a través de la Red Sismológica Nacional de Colombia, informa que desde el día de ayer, 20 de septiembre de 2026, a las 4:52 de la mañana, se viene presentando una alta actividad sísmica en el municipio de Chaparral, Tolima. Con corte a las 3:30 de la tarde del 21 de septiembre, se tienen más de 130 eventos sísmicos con magnitudes mayor a 2. De estos, 5 corresponden a magnitudes mayores a 4.0. Las profundidades de estos eventos son superficiales, es decir, menor a 30 kilómetros de profundidad. De igual manera, hemos recibido más de 1.000 reportes de sentidos de todos estos eventos sísmicos, principalmente en los departamentos de Valle del Cauca, Quindío, Risaralda, Huila y Tolima. Es importante recordarle a la comunidad que el departamento del Tolima es atravesado por diferentes fallas geológicas activas que pueden causar este tipo de actividad sísmica.
3: Miren, sobre las 6:27 de la mañana, el último movimiento telúrico de 3.4 grados con una profundidad superficial. También sobre las 6 en punto de la mañana, otro movimiento de 4 grados en la escala de Richter. Hemos estado también muy atentos sobre la actividad sísmica. 5:56 de la mañana se presentó movimiento telúrico en Chaparral, Tolima, de 3.2 grados con profundidad superficial. Tuvimos otro registrado precisamente en este amanecer, 5:38 de la mañana, 3.8 grados con profundidad superficial. Ojo, estamos hablando de la actividad sísmica que se viene presentando en Chaparral, departamento de El Tolima. Y según lo que ha dicho el mismo Servicio Geológico Colombiano, Isabel y oyentes de Tropicana, y también a nuestros seguidores, el tema ha sido por, digamos que la actividad de las fallas geológicas.
0: Geológicas, sí. O sea, básicamente se podría decir que son movimientos, pues, entre comillas, normales.
3: Sí, por la, precisamente por la actividad, claro, por la actividad de la falla geológica. Por ejemplo, 4:51 de la mañana, otro movimiento de 3.8 grados. 3.8 grados en esta zona del departamento del Tolima. Estamos hablando de Chaparral. A las 4:11 de la mañana se presentó otro de 3.3 grados de profundidad superficial. Vamos a estar muy pendientes de nuestros amigos del Servicio Geológico Colombiano, que nos viene reportando sobre esta actividad telúrica allí en Chaparral, en el sur del departamento del Tolima. La hora en Colombia.
0: Ya son las 6:47. 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
1: Las 6 de la mañana 52.
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1: Muy bien, yo escucho, veo y comparto Tropicana. 6 de la mañana, 53 minutos, 6:53. ¡Tropicana! Noticias de Neiva y el departamento del Huila.
0: Así es, Néstor. Mucha atención. A esta hora les contamos que la Fiscalía judicializó a Santiago Oso Morera y Santiago Cortés como presuntos responsables de hurtar autopartes de una camioneta de alta gama estacionada en el barrio Los Colores, en el oriente de Neiva. Los hechos ocurrieron en la madrugada del 10 de agosto, cuando los procesados en compañía de un adolescente sustrajeron varias piezas del vehículo evaluadas en más de 5 millones de pesos, utilizando al menor de edad para evadir la atención de las autoridades.
1: Estamos muy atentos y muy pendientes con el tema de los incendios forestales en la capital del departamento del Huila, pero también en el municipio de Palermo. Según el último reporte de la Unidad de Gestión del Riesgo, y queremos saludar a esta hora de la mañana a nuestro director del Servicio Informativo de Caracol Radio, Lizardo Moreno, que ha estado muy atento desde las primeras horas donde se presentaron estos incendios. Lizardo, con los buenos días, ¿cómo vamos?
5: Hola, Néstor, buenos días, Chava, buenos días y todos los oyentes, desde luego de Tropicana.
1: Lizardo, ¿cuál es el reporte, cuál es el balance que dejan los incendios en las últimas 24 horas aquí en Neiva?
5: Sí, señor, Rivera, Palermo, Neiva, entre otros municipios del departamento del Huila, donde se vienen registrando incendios forestales. ¿Sabe qué es lo peor de todo esto, Néstor?
1: A ver.
5: Que son originados por la mano del hombre. Ayer, cuando precisamente el cuerpo de bomberos oficiales de Neiva había logrado controlar un incendio aquí en el sur de la capital, llegaron a la estación, se estaban quitando los uniformes y, oh sorpresa, la llamada es que regresen nuevamente, porque donde ustedes dejaron ya controlado y apagado el fuego, se volvió a prender el tema. Pues bien, ya están buscando las autoridades quiénes son los responsables de estos hechos, porque más del 80% de los incendios son causados por la mano del hombre y que lo están haciendo con propósito.
1: Con el propósito,
5: con
1: ¿no?
5: el propósito de que se prenda nuevamente. Lo cierto es que ayer se sintieron varias alertas y alarmas dentro de la comunidad. Algunos vecinos salieron de sus viviendas, sacaron sus vehículos, se los llevaron para otra parte por temor a que el fuego llegara allí y acabara con sus propiedades. En estos momentos, lo que tiene que ver aquí cerca del Colegio Los Lagos,
1: Palermo,
5: que es Palermo, hay un incendio allí, no de grandes proporciones, pero aún continúa por allí. En el sur de la ciudad de Neiva, zona Surabastos también, van a estar súper atentos en el día de hoy los señores de bomberos. Y allí por los lados de la Ulloa, don Néstor, también se registró anoche otro incendio que llamaba a la comunidad a las 11 de la noche pidiendo ayuda, pero era difícil porque todos los organismos de socorro estaban atendiendo diferentes casos. La situación no pinta nada claro, Néstor.
1: Muy bien, a las 6 de la mañana, 56, lo que está pasando en Neiva y el departamento del Huila, se lo contamos aquí a través de Tropicana, la más bacana.

0: 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Son las
1: 6:59.
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11: Son las 7 de la mañana. 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

0: Oiga, mija, un saludo para los que aprendieron a bailar merengue con el Diony Fernández.
1: Mijo. Chiquita.
2: Ah. Esto ya lo ponían acetato allá en la casa.
1: Sí.
2: Me estremece, se llama esta viejita pero sabrosa.
1: ¡Oh, qué rico!
2: Viejitas pero sabrosas de Tropicana. Yo escucho veo y comparto
1: eso,
2: Tropicana.
1: Merengue, ¿no?
2: Merenguito.
1: Sí. ¿Tiene como un sabor muy a Wilfrido Vargas?
2: Pues tiene su aire, tiene su sonido. Lo que pasa es que en esa época había una onda muy buena de merengue, ¿no? ¿Sí? Hablemos de Juan Luis Guerra,
1: Ruby Pérez.
2: Juan Luis Guerra, Wilfrido Vargas. Y de Wilfrido se desprende un montón de gente.
1: De gente, sí.
2: Ruby Pérez es uno. Miki Taveras es otro. Pero sí. Miki se fue por la salsa. Eddie Herrera. ¿Usted sabía que de Juan Luis Guerra, por ejemplo, hubo un artista que se desprendió de él?
1: A ver.
2: Chichi Peralta.
1: ¿Ah, sí?
2: Chichi Peralta fue el conguero. No, conguero no. Percusionista de Juan Luis Guerra.
1: Vea, esa no me la sabía.
2: Sí. Hizo parte de 440. Juan Luis Guerra y 440.
1: Uy.
2: Por ejemplo, Chichi Peralta. En esa época había una cantidad de música. ¿Qué me dice usted de Sergio Vargas? ¿Qué me dice usted, por ejemplo, de Roberto Antonio, Miguel Molly? ¿Qué me dice usted de los melódicos? ¿Qué me dice usted de los hermanos Rosario?
1: No.
2: Eso es una onda del merengue maravillosa. Que a esta altura de la vida, en volqueta. Merengues como estos, muy poco ya.
1: Sí, no. Pero sí. Eso en una fiesta, eso no falta.
2: Por favor.
1: ¿Qué tal es usted para bailar merengue, Néstor?
2: 1A. Eso es lo mío, el merengue es lo mío.
1: ¿Sí?
2: Claro.
1: O sea que hoy podríamos hacer una pausa activa con merengue.
2: Con merengue. Oye, ojalá moviendo las caderas.
1: Vea.
2: Diony Fernández, esto se llama Me Estremece, es una viejita pero sabrosa, Doña Oti. Llegó el momento de su actuación, Doña Oti.
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2: Bueno, chama. Pégale al peluche.
1: Pégale.
2: Este próximo fin de semana los ganadores se van a ir a disfrutar de su premio de Pégale al Peluche.
1: ¿Pero qué es el premio, Doña Oti?
2: Una cena romántica.
1: Oh.
2: Por ejemplo, está en la cena romántica que llega. ¿Qué les provoca de entrada? ¿Mollejas con salsita de ajo y patacona?
1: No, pero ¿cómo va a salir que mollejas?
2: ¿Usted no ha probado las mollejas con patacona y salsa de ajo?
1: No.
2: No, María Isabel.
1: Pero eso en una... Pero es que usted cómo me va a salir en una cena romántica con mollejas.
2: ¿Una buena entrada?
1: No.
2: ¡Ah, no!
1: ¿Pero qué le pasa?
2: Entonces, una cena romántica para que se tome usted algo bien rico con su pareja y después pégale al peluche. Contra y picana. ¿Qué hay que hacer, Mara Isabel?
1: Bueno, muy fácil, señora Otilia, a través de nuestro WhatsApp 317-2600-983. Usted nos va a enviar un mensaje, nos va a decir, Doña Oti, Chavita o Chaoti, como usted nos quiera decir, regáleme el link que yo quiero participar para pegarle al peluche. Y nosotros le vamos a enviar un link. Usted se inscribe.
2: Sí.
1: Y está pendiente la llamada de Tropicana.
2: Ajá.
1: Y tiene que contestar con la clave, Doña Oti.
2: Me sacaron el... no, creo que aquí está.
5: ¡En amor!
2: ¡No, sí, no es! ¿Usted lo borró?
1: No. Yo escucho, veo y comparto, Tropicana.
2: Así tienen que responder.
1: Vea, dice Farid, una entrada de morcilla con arepa de maíz y mazamorra.
2: Qué
1: ¡uy,
2: rico!
1: ¡No!
2: ¡Y con agua, chavo! ¡Y con agua!
1: ¡No! Pero ¿cómo ustedes me van a salir con una entrada? ¡No, yo me devuelvo! ¡No! No. Si un man me sale en una cena romántica con morcilla con arepa de maíz y mazamorra, yo me devuelvo. ¡No! A mí me da mucha pena,
2: Pero con leche de lactosal, ¿eh?
1: ¡No! No. Oiga, a propósito, Doña Oti, un saludo para Farid, que estuvo de cumpleaños hace unos días. Y no lo saludamos, Doña Oti.
2: Caramba, el alcalde de Bosques de San Luis, centenario.
1: No, eso no es Bosques de San Luis.
2: De San Luis de la Paz.
1: De San Luis de la Paz.
2: A mí me jode toda esa zona de las Comunas 6, el alcalde, don Farid.
1: Ese
2: Farucho, dijo.
1: que estuvo de cumpleaños. Un abrazo.
2: Sí, un saludo ahí para mi suegra, doña Johanna.
1: Uy, ¿pero qué?
2: Don Farid, un pasito.
1: No, pero deje algo.
2: Para que me saque esa vitrina, mi amor.
1: ¡Uy, ya! ¡No! Tengo aquí algunas oyentes.
2: ¿Ah, sí?
1: Sí.
2: A ver, Tropicana.
1: Hola.
4: Buenos días, Chavita. Me regalé el link de Pégale al Peluche.
2: Como siempre, nosotras las mujeres, adelante, porque estos mogres son más dormidos.
1: No, son más dormidos. A ver qué dice.
5: Chavita, Chavita, buenos días, reportando sintonía desde la EDS Las Brisas.
1: ¿Qué vocecitas?
5: Y Chavita, quiero pegarle al peluche, quiero participar, por favor.
1: Claro que sí, nosotros ya le vamos a enviar el link para que usted... Ojo, porque los oyentes que ya están inscritos, no hay necesidad de inscribirse muchas veces. No,
2: ya están ahí.
1: Con una sola vez ya nos queda ahí en el sistema. Entonces, para que no se preocupe. ¿Listo?
2: ¿Aló? ¿Tropicana con quién?
1: A ver, por acá nos está dice por acá, hola, buenos días, para que soliciten ya mismo el link, doña Oti. Para que le pegue al peluche.
2: De Guns N' Roses.
1: Eso, para usted una entrada en una cena romántica podría ser ¿qué?
2: Es que puede ser eso. Claro, chava, es que...
1: No.
2: Sí, porque es que en las entradas venden empanadas, venden choricito. Es que también depende de la specialization del restauration.
1: ¿Ah, sí?
2: Claro.
1: Oiga, tengo a su comadre aquí.
2: A ver, ¿qué va?
6: Tropicana, la más bacana, Chavita y Doña Oti.
2: ¿Qué va?
6: Mándeme en el link porque el anterior casi me lo gano. Se lo gana una vecina. Dios los bendiga.
1: Vea, por acá nos dice Laura. Doña Oti, yo estoy de acuerdo con Chavita. A mí me salen con eso en una cena romántica. Me enojo. Eso se come en un día normal.
2: No, mi amor. Es que está hablando de la entrada.
1: Pero por eso, en una entrada, pero sé cómo
2: mujeres,
1: le va a salir con
2: ¿qué
1: eso.
2: ¿Qué nos está pasando?
1: No, más bien, a ustedes los hombres, ¿qué les está pasando?
2: Mujeres, ¿qué les está pasando? Nos falta calle a todas.
1: No, pero es que eso usted lo come en un día normal, en una noche. Mi amor, ¿qué vamos a cenar? Bueno, vamos, mollejas con salsa y no sé qué.
2: Pero complazca al papi.
1: No.
2: No hay nada. Mire, si usted quiere ver un man feliz, fiel y pegado a su pata.
1: ¿Cómo que pegado a su pata? ¿Qué es eso?
2: Complíquenlo con la comida.
1: Pero eso.
2: Si quiere, le hacemos un numeral Tropicana. Numeral Tropicana. La felicidad de un hombre es.
1: La felicidad de un hombre es.
2: Doña Oti tiene toda la razón.
1: No, pero es que eso come en un día normal.
2: Pero la comidita.
1: Pero no, se la puede llevar a un restaurante.
2: Pero no hay nada más sensual que. Entonces pidan empanadas. Porque es que usted mira, la mayoría de entradas hay empanadas. Pidan empanadas y compártanlas.
1: ¿Pero a qué tipo de restaurante van ustedes, por Dios? No, pero es que usted en una cena romántica, usted mira restaurantes aquí en la ciudad de Neiva. Restaurantes cachezudos, como se dicen, ¿no? Sí, entonces, hay diferentes entradas.
2: Mire, vamos a hacer un reto.
1: No.
2: Yo me voy a ir para los restaurantes finos y le voy a tomar las capturas a los menús. Y digo, mire, las entradas de un restaurante fino. Y se las voy a enviar y aparecen las mollejas, las empanadas. ¡Claro! ¡Claro!
1: Bueno,
2: no, hágale acá. La felicidad de un hombre, la felicidad de una mujer.
1: No, pero tranquila. A ver, ¿qué dice la gente?
7: Hola, Chavita, yo primero como y después sí le pego a la cena romántica.
1: ¡No!
2: Es que es verdad, esa es otra teoría. Chava, uno de, todo lleno. Que se haya tomado 4 cervezas. ¡No!
1: Doña Oti, pero ¿cómo que va a salir con blop, blop, blop? ¿Qué es eso tan horrible?
2: Pues la barriga que le dicen a uno llena de líquido. O la limonada se le sabe que usted acaba de comer.
1: No, mano. No. Esta señora sí.
2: Le sale el
1: no tiene remedio. ¡No! Esta señora no tiene remedio, mano. De verdad que sí.
2: Así que pégale al peluche con Tropicana.
1: Pégale al peluche, doña Oti.
2: Qué belleza, qué bendición.
1: Pero ojo, porque tiene que ser con la original, ¿no?
2: Ah, no, sí.
1: O
2: sí,
1: con
2: sí,
1: el original.
2: Vaya, con si se le dé la gana.
1: No, porque si usted está soltero o soltera. No, Chavita, doña Oti, es que yo tengo por ahí un debajo de cuerda.
2: Ajá.
1: Ah, bueno, si está soltero, hágale mi papá. Pero si usted está casado, comprometido y demás, no, aquí legales siempre. Así que ojo. Así que ojo. Dice, la felicidad de un hombre está en hacer feliz a la mujer. ¿Sí ven?
2: Sí,
1: ¿sí ven esto?
0: Muy bien, a las 7 de la mañana, 17 minutos. 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Tropicana, no. Pégale al peluche. Tropicana, buenos días.
1: Es que dice Carla por acá, buenos días. Tropicana, Chavita, lo importante es el plato fuerte.
0: ¡Claro!
1: Ah, bueno, es así.
0: ¡Chorizo!
1: No.
0: ¿Cómo que qué? ¿Cómo
1: pero
0: que no?
1: ¿Cómo que chorizo?
0: Chava.
1: Pero, doña Oti, es una cena romántica. Usted imagínese una cena romántica.
2: Mire, chava.
1: En un restaurante, sí. Con aire acondicionado, chévere, con unas copas de vino, con unas velas.
2: Mire, chava.
1: Y que, no sé, le chava. Un sushi o algo así como afrodisíaco, pero un chorizo. ¡No!
2: Chava, el chorizo es afrodisíaco.
1: No, ¿pero afrodisíaco para qué?
2: Claro, es afrodisíaco.
1: No.
2: ¿Afrodisíaco?
1: O que si, por ejemplo, le gusta ir a comer comida mexicana, entonces también unas velitas.
2: Pero últimamente las viejas vienen pedorras y comen algo picante.
1: ¡Ay, me hizo daño! ¡Ay, no sé qué!
2: No, no. Calle, falta. Por la vieja es chorizo.
1: No, mire, una vaya, pasta. Una pasta un así bueno. A la fettuccine o algo así, no sé, pero.
2: Fettuccine, pues uno come espagueti en la casa.
1: No, pero es que es diferente.
2: Ya, chava, vaya al San Pedro no. Plaza. Hay un restaurante que se llama Tango. Mm. Pida el chorizo de Tango y me cuenta.
1: No, pero es que
2: ay,
1: yo
2: ¿cómo que no?
1: No, doña Oti.
0: 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Pégale al peluche con Tropicana, la más bacana. Recuerde 317-2600-983. Amor y amistad, doña Oti, para que usted no se pierda.
1: ¡Eso!
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1: 7:24.
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1: Yo escucho, me oigo, parto Tropicana, 7:24. ¿Qué pasó, doña Oti?
2: ¡Doña Oti! Llegó nuestra canción.
3: ¡Pégale el peluche, chava! ¡Ah!
4: Cuando me dice el pollino, Oti, ¿qué quieres de entrada? Yo quiero mollejas con patacona y salsa de ajo.
2: Me la quito.
4: Pero cuando le dicen a Isabel, el mesero, no tengo entradas.
2: No, pero como un restaurante no va a tener entradas. Algo para picar.
4: Algo para picar, ¿cierto?
2: Claro, sí, sí, mientras va llegando la comida.
3: ¡Josy Quen se llama este
2: no,
3: man!
2: No, Josy Quen.
4: Se llama nuestro secreto.
2: Oh. Participe.

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1: 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En Tropicana son las
2: 7:27.
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2: Yo escucho, veo y comparto Tropicana, 7 de la mañana, 28 minutos.
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2: Vamos a esta hora acompañándoles en Tropicana, Tropicana, Tropicana, la más bacana, bacanísima.
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2: Muy bien, ¿qué está pasando en la capital del departamento del Huila? A las 7:28 les queremos informar a través de la emisora más bacana de Neiva.
4: 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Yo escucho, veo y comparto Tropicana. Mucha atención porque una camioneta oficial de Electro Huila fue hurtada por hombres armados en inmediaciones del centro poblado Villa Lozada, zona rural del municipio de La Plata. Cuando trabajadores de la empresa adelantaban labores técnicas, los funcionarios fueron obligados a descender del vehículo y posteriormente trasladados hasta el casco urbano por otra cuadrilla de la compañía. Según las primeras investigaciones, la estructura Hernando González Acosta de las disidencias de las FARC estaría relacionada con este hecho.
2: 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Atención, oído, Tropicana, la más bacana, bacanísima. El Ministerio de Defensa reveló imágenes del operativo contra una presunta red dedicada al tráfico ilegal de migrantes. La operación dejó 15 capturados en Bogotá, Barranquilla, Soledad y Neiva. La organización, según las autoridades, cobraba entre 4 y 7 millones de pesos y hasta $7,000 por paquetes de documentos fraudulentos que incluían registros civiles, cédulas y pasaportes.
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5: Como siempre, Neiva sacando la cara con estas noticias. Oiga, qué berraquera, ¿no?
4: No, doña Oti.
5: Oiga, qué pena, mano.
4: Qué vergüenza.
5: No, joda, Rosa.
4: Neiva y el departamento del Huila en general.
5: No.
4: Qué
5: no,
4: pena.
5: Mano. Jodida la cosa.
4: Pero bueno, 7:30, la policía realizó un patrullaje montado por la ribera del río Las Ceibas en la ciudad de Neiva como parte de acciones de prevención y control para proteger el recurso hídrico. La jornada contó con la participación de autoridades ambientales y territoriales, entre ellas la CAM, Empresas Públicas de Neiva, y la Secretaría de Medio Ambiente y Salud. Durante el recorrido se verificaron posibles captaciones ilegales de agua, se midió el nivel del río y se adelantaron controles frente a comportamientos que puedan afectar este afluente.

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1: Muy buenos días, Tropicana, la más bacana. Quiero hacer una denuncia. Por favor, me colabore esta emisora. Yo soy presidente y representante legal de una fundación de adultos mayores llamada Amados por Jesucristo en la ciudad de Neiva, Huila. La verdad, nosotros tenemos personería jurídica y documentación al día para gestionar a nivel nacional e internacional, también departamental, por ayudas a estos adultos mayores. La sede mayor principal queda en el barrio Las Palmas. Ahí tenemos reunidos todas las semanas a 70 adultos mayores. Y en el barrio Las Margaritas tenemos otra sede donde ya asisten 80 adultos mayores. La situación es que nos enteramos que el gobierno nacional había enviado unas ayudas a la ciudad de Neiva, Huila, para estos adultos mayores por 3 meses a partir de la semana pasada. Estas ayudas son almuerzos y refrigerios para las sedes de los para los adultos mayores en la ciudad de Neiva. Bueno, la verdad es que yo me acerqué allá a la oficina de la doctora Clara, que es la que maneja el tema de los adultos mayores a nivel de la ciudad de Neiva, Huila. Tengo entendido de que esta señora es la que maneja todo lo que son los proyectos y la que está a cargo de repartir las ayudas para los adultos mayores a las fundaciones, e incluyendo a fundaciones que no tienen documentación, porque aquí en Neiva la mayor parte de las fundaciones son piratas y no tienen personería jurídica como tiene la nuestra. Pero la situación es que cuando llegamos a solicitar las ayudas para ellos, para que les diera el almuerzo, les diera el refrigerio a estos 130 adultos mayores que reunimos, cuando supo que éramos cristianos, porque estos adultos mayores son de diferentes congregaciones y diferentes doctrinas, son cristianos la mayor parte de estos adultos mayores. Yo también me congrego en una iglesia cristiana aquí en la ciudad de Neiva. Y cuando, claro, yo le hablé de que éramos cristianos, de inmediato me sacó de la oficina y me dijo que no me quería volver a ver. Entonces yo reclamo los derechos de los adultos mayores. Los adultos mayores tienen los mismos derechos en Colombia, así sea gordo, sea negro, sea flaco, sea católico, sea cristiano. Yo veo que esta señora no está cumpliendo con las funciones. Esta señora tiene preferencia con algunos y con otros no. Entonces yo quiero hacer esta denuncia para que el gobernador de la ciudad de Neiva, Huila, el gobernador y la alcaldía,
2: mejor,
1: y ojalá llegue esto a los entes gubernamentales de gobierno nacional, porque yo tengo las pruebas. Yo ahí envío a esta emisora el video, uno de los videos donde nosotros reunimos a los adultos mayores y cómo ellos se integran y qué es lo que nosotros les hacemos. Ahí les envío la prueba y tenemos toda la documentación legal. Nosotros lo que buscamos y lo que buscábamos era que esta entidad nos colaborara para darles un almuercito aparte a ellos, un refrigerio, porque este dinero lo envió y esto fue algo de este gobierno.
2: Pues muy bien, ahí está. Según él, la secretaria de la mujer y la que se encarga en la ciudad de Neiva de manejar, según la denuncia del oyente, pues los habría sacado de estas ayudas, de estos beneficios para esta comunidad de abuelos que, según lo denuncia el oyente, fueron sacados de
3: uno
2: al momento de conocer que eran cristianos.
3: Nos dice el oyente que son cerca de 110 adultos mayores y que pide, pues obviamente, una investigación y que pide como tal una ayuda por parte de la administración municipal. Pero grave. Grave lo que nos está denunciando en ese momento nuestro oyente, que inclusive muchas gracias por hacernos llegar esta denuncia. Y bueno, vamos a ver qué pasa, si de pronto...

0: van a dar de pronto alguna respuesta, algún comunicado o demás. Estaremos pendientes.
1: Yo escúchame hoy, comparto Tropicana, 7 de la mañana, 36 minutos.
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1: Las 7:44.
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1: Muy bien, 7:45 minutos. Gracias, compañera, muy amable, tranquila. Más cafecito, por favor. Eso sí le recibo. 7:45 minutos en la mañana. Estamos muy contentos de escuchar a los oyentes. Contentos porque nos prefieren, nos eligen para expresar sus denuncias, sus inquietudes. Eso nos dice que vale la pena la madrugada, vale la pena estar con ustedes desde las 4 de la mañana. Este es el único programa. Riegue el chisme, riegue la bola. Tropicana me gusta porque desde las 4 me están dando noticias de Neiva y el Huila.
4: Doña Oti, esto es un sí, sí, sirve Tropicana.
5: ¡Eso! ¡Claro! ¡Claro, Doña Oti!
6: Desde las 4 de la mañana, para ahí un tonto lo escuché también para las 4 hablando paja en otra emisora por ahí. Ya, anda, sí.
4: No, pero
6: salud,
4: no le
6: pasteo, diga. Ya sabes de quién estoy hablando.
4: No, pero tranquila, pero nosotros somos más bacanos, somos chimbas. No, pues somos chimbas.
6: No, María, ¿sabes qué es ese vocabulario, mamita? Maneje sus tiempos.
4: No, pero pues, ¿chimba para usted qué es?
6: Es una cosa mala.
4: No, maluca. Para mí chimba es una persona chévere.
1: Le voy a decir algo. Cuando yo estaba joven, yo tuve mis dificultades con mi papá y con mi mamá porque yo decía, ¡oh, qué chimba!
4: ¿Ah, sí?
1: Me gustaba,
4: o sea, para ellos eso es una mala palabra.
1: Me gustaba esa palabra mucho, ¿sí?
4: Sí, sí, sí.
1: Y tenía mis debates con mi papá y mi mamá por eso. Un saludo para mis viejos, los amo mucho. Que
4: ¿verdad?
1: Dios me los bendiga y me los cuide en el municipio de Rivera. En el municipio de Rivera. Profe Jamil.
4: Uy, esa no me la sabía, Néstor.
1: Es una palabra así, tiene más connotación negativa que...
4: Porque,
1: el calificativo que usted da.
4: Porque vea, estoy buscando qué significa la palabra
1: chimba.
4: La palabra chimba. Dice, en Colombia, chimba es una palabra popular y coloquial. Eso lo dice la Real Academia,
1: sí,
4: ¿no?
1: Sí, sí, sí.
4: Dice, según el contexto de la Asociación de Academias de la Lengua Española, chimba describe algo bueno, excelente, genial o muy bonito. O sea, por ejemplo, dice acá, ese carro está una chimba. Aquí ahí da unos ejemplos, qué fiesta tan chimba.
6: Pero cuando
4: ese muchacho está muy chimba.
6: Sí, pero cuando dicen, ah, María Isabel, ah, esa vieja chimba.
4: Ah, no, pues
6: sí.
4: Sí, sí, sí. Pasó el examen, qué chimba. Eso lo dice la Real Academia.
6: Cuando le dan a usted una, cuando le dan a usted un salpicón agua, sabe, al salpicón con eso,
4: no.
6: Chimba que me salía.
4: Dice acá la Real Academia, o también es utilizado de una expresión directa, sirve para rechazar algo tajantemente.
1: Ah, bueno.
4: Ejemplo, me haces un favor, no la chimba.
1: Ah, bueno.
4: Ah, bueno. Sí. Bueno, pero es que yo lo utilizo para algo excelente, para algo bonito, para algo chévere.
1: Por ejemplo, y abro comillas, por favor, no. Aclaro. Por ejemplo, la palabra marica.
4: ¿Sí?
1: Tiene cualquier cantidad de connotaciones.
4: Sí, claro, total.
1: Cualquier cantidad. No referirse a una persona que gusta de las personas del mismo sexo.
4: Uh-huh.
1: Esa palabra tiene infinidad de connotaciones. Le estoy hablando de infinidades.
4: Sí. Usted le dice así a un amigo, a una amiga.
1: Ah.
4: Sí, sí, sí. Como que ¡ah! No, ¿sí? Marica.
1: Ah,
4: sí.
1: Bueno, pero ya, tranquila.
4: Por ejemplo, no,
1: tranquila,
4: no, no.
1: Sí. Cierra comillas, pero ya.
4: Sí, sí, sí.
1: Pero
4: sí, sí.
1: Esas palabras que tienen uh-huh. muchos significados.
4: Sí, sí, claro. Bueno, no sabía que para algunas personas chimba era una palabra mala.
1: Sí.
4: Lo siento.
6: La palabra chimba también se refiere uh-huh. al miembro reproductor.
4: Ah, bueno, eso sí,
6: también.
4: Sí. Pero chimba no.
6: Claro
4: es con la, otra palabra.
6: Claro
4: es con
6: la,
4: otra.
6: Claro que en la costa dicen picha muerta, ¿no?
4: No, no. Pero doña Oti, cálmese.
1: Nos perdonan, pero es que el diccionario colombiano es muy extenso.
4: No, es una maravilla.
1: Sí, el diccionario colombiano es extenso.
4: Pero bueno, yo lo decía en una forma bacana.
6: Sí, pero ya qué.
4: No,
6: media
4: pero pues...
6: hora aquí hablando de eso, Marisela.
1: Vamos a escuchar a nuestros oyentes a las 7:49, lo que está pasando en su barrio, en su comuna, en su cuadra, aquí a través de Tropicana.
7: Tropicana la más bacana, bacanísima. Tropicana, ustedes han sido parte fundamental de todas las comunas de Neiva. Hoy quiero pedirles un favor muy especial. Queremos que por medio de Tropicana, la policía encargada de los sectores, de la vigilancia, presten un poquito más de colaboración aquí en la Comuna 3 Baja. Aquí en ese sector no se puede ya ni descansar. Aquí en ese sector venden vicio, necesitamos la presencia de la policía. Después de las 10:30, 11 de la noche, esto por acá llega tarde la noche, a la madrugada, gente, no dejan dormir. Gracias, Tropicana, la más bacana, bacanísima.
4: Un abrazo, muchísimas gracias, Néstor. Nos dicen que es en el barrio San Vicente de Paul.
1: Muy bien.
4: Detrás del colegio Tierra de Promisión. Nos están pidiendo un poco más de apoyo por parte de las autoridades, según la denuncia, según lo que dicen los oyentes, a esta hora a través de Tropicana.
1: Muy bien. Yo escucho, veo y comparto Tropicana. Son las 7 de la mañana, 50 minutos. 7 de la mañana, 50. Estamos atentos, Isabel, de la actualización de comunicado por parte del Servicio Geológico Colombiano. Estamos muy pendientes de lo que se viene presentando en Chaparral, departamento del Tolima. Chaparral, departamento del Tolima, con esta información, como les decimos, desde el Servicio Geológico Colombiano. Vamos a actualizar en este momento qué dice el último registro de la actividad sísmica precisamente allí en Chaparral. El último movimiento registrado, 6:50 de la mañana, 3.2 grados con profundidad superficial. 3.2 grados. 6:50 de la mañana, Isabel.
4: Sí, sí, sí.
1: Ya una hora.
4: Hace una horita aproximadamente,
1: una
4: sí.
1: Una hora. Muy bien. 7 de la mañana, 51, los oyentes.
8: ¡Tropicana! Tropi, tropi, no es solo la Comuna 3, la Comuna 6, Bosques de San Luis, Torres Amarillas, las Torres Amarillas, todo eso, el desorden, ya que la administración y la junta directiva encabezada por la presidenta Dolly no han podido, la junta está pendiente de no dejar trabajar a madres cabeza de familia. Eso sí ponen problema, ponen todo, pero para la organización del conjunto interno sí les quedó grande.
4: Bueno, ahí están algunas de las denuncias, Néstor, a esta hora de nuestros oyentes. ¿Sabe dónde está lloviendo?
1: ¿Dónde?
4: Ibagué. Lluvia a esta hora nos reportan en Ibagué después de varios días marcados por las altas temperaturas, condiciones secas y diferentes incendios forestales en el departamento del Tolima. Las lluvias volvieron a presentarse en la ciudad de Ibagué.
1: Muy bien, 7 de la mañana, 52 minutos, 7:52 a través de Tropicana, la más bacana, bacanísima. Seguimos con nuestros oyentes. 317-2600-983, 317-2600-983, con la información en Tropicana, la más bacana.
4: 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En Tropicana son las
1: 7:53.
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7: 8 de la mañana, 3 minutos.
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0: Muy bien, yo escucho, veo y comparto Tropicana, la más bacana, bacanísima. 8:06 8:06 lo que está pasando en Colombia y el mundo. Se lo contamos aquí a través de Tropicana, la más bacana.
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0: Muy bien, a esta hora yo escucho, veo y comparto Tropicana. 8:06 noticias de Colombia y el mundo. Isabel, en la mañana de hoy, a nombre del Fondo Mixto, Nocinate, don Nico, muy buenos días. ¿Cómo amanece, señor? ¿Qué ha pasado?
2: Néstor, un abrazo grande para usted, para Chavita, para todos los oyentes. Bueno, aquí estamos después de las 8 de la mañana, ya uniéndonos a este maravilloso grupo de Cómo Amaneció Neiva de Tropicana. Y bueno, importante resaltar el clima de hoy, ¿no? Las altas temperaturas que se han venido presentando y preocupante el tema de los incendios forestales que...
3: ¿Por qué llegó tan sudado,
2: Micho? No, pero es que está haciendo... uno va por la calle normal, esos rayos del sol, y uno va con el casco puesto, pues, claro, se sofoca uno. No sé, uno llega como más acalorado. ¿O qué dice usted? ¿O qué dice usted, doña Otilia?
3: ¿Está acalorado?
2: Acalorado.
3: Qué pecado, mi tonta.
2: Bueno, muy bien, doña Otilia, pues nada. Muy espero bien. Haya podido dormir anoche, ¿no? Haya podido conciliar el sueño,
3: por
2: que no
3: favor,
2: creo.
3: Por favor, dormí como el tamal.
2: ¿Ah, sí?
3: Claro.
2: Oiga, Chavita.
4: Yo no le voy a preguntar cómo, porque... Ya,
2: ya dijo que no sabe.
4: Ya me lo sé.
2: Ah, sí.
3: Sí, dormí sabroso como el tamal. ¡Ah! ¡Qué bendición!
2: O como la empanada, Chavita.
3: También. La empanada, sí.
2: Como
3: sí,
2: la empanada,
3: sí.
2: Chavita.
3: O como el pastel.
2: O como la arepa que se acaba de comer
3: también,
2: Chavita.
3: Sí.
4: Ay.
2: Pero ay, imagín, Chavita. Ponga a volar esa imaginación,
4: ay,
2: Chavita.
4: Ay, esa imaginación.
2: Ah, no.
0: Bueno, noticias de Colombia y del mundo. Lo estamos saludando, señor. Muchas gracias.
2: No, muy bien.
0: La ciudad de Ibagué ya reporta lluvias. Hablando de Colombia y del mundo. Hablando de Colombia, ya reportan lluvias en la capital musical de Colombia. ¿Qué está pasando en Colombia? Se lo contamos a esta hora también en el mundo. 8:08, Chavita.
1: Así es, Néstor. Bueno, noticias de Colombia y el mundo. El presidente Abelardo de las Priella y el ministro de Defensa Jorge Mora llegaron a Santa Marta para conocer los resultados de una operación contra las autodefensas conquistadoras de la Sierra Nevada. Durante la visita revisaron el armamento incautado, que incluye 10 fusiles, un Barrett calibre E-50, lanzagranadas, pistolas y granadas, según el reporte oficial, alias El Cholo, señalado como el segundo cabecilla y financiero de las estructuras, fue neutralizado. 6 integrantes fallecieron y 3 más fueron capturados.
2: ¡Tropicana! Muy bien, 8:09. En materia de noticia nacional, se preguntan los expertos y bueno, las personas que viven allí en el municipio de Chaparral, ¿por qué ha temblado tanto allí en este municipio del departamento del Tolima? Pues la tierra volvió a moverse con fuerza en el sur del departamento del Tolima, donde un sismo de magnitud de 4.0 se registró durante la mañana de este lunes 21 de septiembre, donde llamó la atención de los habitantes de Chaparral y municipios cercanos, no solo por la intensidad del movimiento, sino porque ocurrió en medio de una secuencia de más de 40 temblores registrados durante la jornada. ¡Tropicana!
1: 8:09, el senador Iván Cepeda anunció que interpondrá una acción de tutela en contra del presidente Abelardo de las Priella tras anunciar la violación de su derecho fundamental a la participación política. El congresista afirmó que en su condición de senador de la República no fue consultado sobre el ingreso y permanencia de tropas extranjeras ni sobre la operación militar adelantada con Estados Unidos en territorio nacional.
0: Muy bien, 8:10. La noticia de Colombia y el mundo aquí a través de Tropicana.
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0: 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En Tropicana son las
1: 8:15.
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4: Yo escucho, veo y comparto Tropicana.
5: Escuche esto, chava, escuche esto. Pégale al peluche. Mi calvi, mi entradita
6: calvita.
5: Sí, sí.
7: Xavi.
5: Vázquez.
7: Señora.
8: Pero no se caga el momento.
7: No, pero es que eso va dentro del momento. Sí, ¿cierto que sí?
5: Después de unas mollejas con patacones y salsa de ajo.
7: ¿Y frijoles no van a incluir? No, no.
5: Como quieras.
7: Ay, Dios. Bueno, y entonces, estamos listos.
5: ¿Qué hay que hacer para pegarle al peluche con Tropicana, muñeco?
7: Aún hay tiempo, claro que sí, oyentes de Tropicana. Pueden solicitar nuestro link. Aquí se lo vamos a enviar para que usted se registre totalmente gratis. Y bueno, espere nuestra llamada, la llamada ganadora, para que conteste la clave ganadora que suena así. ¿Cómo es?
5: Yo escucho, veo y comparto Tropicana.
7: Le ganó a la voz de Chavita.
5: Me preocupa ese silencio.
8: No, yo solo escucho y analizo.
7: ¿Pero por qué?
8: No, solo escucho y analizo.
5: ¿Pero qué analiza?
7: ¿No? Sí, ¿qué analiza, Chavita? A ver.
8: Yo
7: según usted, analizo. Según usted.
8: No, no, no, yo solo...
7: Desde su experiencia y punto de vista.
8: Y punta de vista.
7: Punto de vista, punto de
5: bueno,
7: vista.
5: Bueno, no empiece porque...
7: Oh, porque desde ayer nos estamos equivocando.
8: No, no, no.
7: Sí,
8: yo...
7: sí, sí.
5: Empezando por el dire, pero bueno, déjenmelo quieto, déjenmelo quieto.
7: Uy, ojo.
8: No, yo solo analizo y ya.
9: Bueno, muy bien. 8:18 minutos, pégale al peluche. Esta canción sota de amor y amistad pega, pero pega duro, duro, duro. Se llama Celo. Willy Colón, entonces hay que pedir el link al WhatsApp de Tropicana, don Vázquez.
7: Sí, claro que sí. Recordemos que en este link usted entrará a participar por una cena romántica.
8: Oh.
7: Uy, claro, hay que alimentarse bien, ¿no?
5: Sí, sí.
7: Hay que nutrirse muy bien.
5: Por favor.
7: Y después de cenar, de quedar llenitos, contenticos.
5: Negro, ¿te hago una pregunta?
7: Sí.
5: ¿Qué es mejor? ¿Comer primero y pegarle el peluche o pegarle el peluche y comer después?
7: Uy, no, yo creo que toca comer, obvio.
5: Sí.
7: Claro, claro. Hay
5: o sea,
7: que...
5: usted con hambre no funciona, ¿no?
7: La verdad, no, no, no. Aunque yo me saltaría esa parte, pero pues hay que comer. Sí.
5: Primero, sí.
7: Sí, sí, hay que comer, reposamos un poquito, hablamos un ratico, echamos chisme y ahí sí, a lo que vamos.
5: Bueno.
7: Oiga, Chavita, echamos chisme, ¿sí ve?
5: María Isabel, ¿tú qué prefieres?
7: Oiga, Chavita.
5: ¿Comer primero y después a lo que sabemos o primero a lo que sabemos y después comer?
8: No, yo primero a lo que sabemos y ya luego comer.
7: Ay.
8: Claro, porque después a lo que sabemos da hambre.
5: O sea, usted bueno, pues con sí. Hambre sí funciona.
8: ¿Cómo? ¿Qué es esa pregunta? ¿Verdad? ¿Qué?
7: Uy.
8: No, pues uno... unas entraditas así, pero para uno no quedar tan lleno, porque imagine uno lleno ahí, no, es muy incómodo. Pero
7: claro.
8: Es que después de usted tener ese encuentro con su pareja, muchas veces da hambre.
7: Sí, sí, sí, total.
8: Ah, bueno, entonces, imagine usted ahí... No.
5: Bueno.
7: Oiga.
5: Bueno, bueno.
7: Bueno.
8: Así que, don Fran, participe y pégale al peluche con Nico.
7: ¡No!
5: Ya le pegamos.
7: ¡No! Sí, sí habla miércoles. Dios mío.
1: Bueno, pégale al peluche.
7: Pégale al peluche.
1: Para que usted tenga una velada especial, un encuentro, sí, mejor dicho.
8: ¿Pero y eso qué es?
1: No, ¿qué?
7: ¿Cuántos días
8: ese faltan? Ese tic-tac, tic-tac. Yo le quiero hacer una pregunta a Nico.
7: Uy.
8: Nico, esta mañana estuvimos hablando con Doña Oti.
7: Sí.
8: Cuando usted lo llevan a una cena romántica, uh-huh, ¿usted qué pide de entradas? Porque ella me hablaba que mollejas con salsa de yo no sé qué, que bueno, una cantidad de que morcilla, no sé qué. A usted cuando lo llevan a un restaurante, o usted que lleva un restaurante, por ejemplo, a una chica,
7: sí,
8: ¿qué se pide de entradas?
7: Hijo de madre. Qué pregunta tan difícil, ¿ah?
8: No, pero
7: difícil.
8: ¿Por qué?
7: Pues, no sé, en los restaurantes que yo he ido, pues a veces dan como esas, como esos cositos, ¿cómo se llaman? O sea, como unos casquitos o pataconcitos.
8: Como casquitos,
7: así,
8: de patacón.
7: Sí, podría ser eso. Bella. Podría ser como una entradita.
8: Unos casquitos,
7: así,
8: de patacón.
7: Sí, podría ser.
8: Con hogadito o algo
7: chévere,
8: así.
7: Chévere, chévere, sí.
1: Bueno, muy bien. Me gusta.
7: Ahí como para ir calentando motores. Puede ser, sí.
8: Ah, esa puede ser.
7: O pastelito también.
8: No, pero ¿cómo que pastel?
7: Sí, pastelito del Rolo, imagínate.
1: Es que bueno, claro.
7: Sí, y queda uno ahí con harto ají.
1: Después se comen un Halls y queda todo perfecto.
7: Uy, yo no me imagino. ¿Halls o ají?
1: No, el Halls negro preferiblemente.
7: ¿Se imagina con ají?
8: No, qué vergüenza los que nos están escuchando en ese momento. Dice Yasmín, se va uno lleno y se infarta uno. Tengo algunos oyentes, don Fran.
1: Buenos días, a ver.
6: Tropicana, equipo de Tropicana. Primero hay que pegarle al peluche ahí sí a comer.
1: Muy bien.
7: Ah, bueno.
1: Nuestra
10: experta. Primero se come y luego se cena, que uno termina es con hambre. Uno se sacude igual.
5: Ah, bueno, entonces dile, quite la cena y solo peluche.
8: Sí, no, sí. No, porque pues...
7: Sí, claro.
8: ¿Me lo llevo, me lo da para llevar, por favor?
5: Uy, eso sí es lo más guiso que
7: puedo. No. ¿Te imaginas?
5: Son puras actitudes del mozo.
8: No, pues...
5: Sí.
8: Y uno saca la excusa de, no, es que como se demoró, pero tenemos aquí una reserva.
5: No, gas.
8: ¿Será que me lo puede empacar para llevar?
5: No, gas.
8: ¿Se lo pongo en Icopono en bolsa?
7: ¿Qué tal?
5: ¿Sabes?
7: ¡Ay, véala! Oígale, se ha delatado. ¡Ay, ya se supo todo! ¿Ya?
8: No, pues es que todos lados le dicen a uno, sí, ¿en Icopono en bolsa?
7: Sí, ¿cómo no?
5: Gracias por enseñarnos.
7: Gracias, chavita.
5: Yo no sabía eso.
7: Ilústrate con chavita.
5: Claro.
8: Tengo más oyentes a esta hora.
5: Yo no me imagino a Chava la próxima vez que vaya a un motel cambiando la voz. Buenas tardes.
11: Para pagar la cuenta.
7: No, mano.
5: Y la mano del señor por la ventanita. ¡Présteme la tarjeta!
8: Ay, Dios. Tengo más oyentes a esta hora.
7: A ver,
8: me coja de parche.
12: Yo escucho el otro que gana. Hola, Chavita. Para acá de peluche un par de cachipades. Y una Coca-Cola y vea, y queda Melo, ¿no? Melo. Bacana, bacanísima.
8: Esto yo puedo preguntar qué son los cachipays.
9: Cachipays es el mismo chontaduro.
8: Ah, ok.
9: Lo que pasa es que aquí algunos le llaman cachipays. En el Pacífico, chontaduro.
8: Chontaduro.
9: Sí, chontaduro.
8: Ah, bueno.
9: Hablan de que es afrodisíaco.
8: Uy, pero usted chontaduro con Coca-Cola. Uy, no.
7: Esa vaina de ser.
8: Eso es una bomba.
9: Sí. El cachipay se acompaña con sal.
8: Miel.
9: O miel.
8: Yo he visto que hay gente que le echa limón.
9: No, yo sí no. Hasta allá no.
8: Ay, yo he visto gente que le echa limón.
9: Bueno, muy bien.
8: Tengo más oyentes a esta hora.
13: Tropicana, muy buenos días. Aquí cambia el son de la comida. Aquí uno primero se come el postre y después sí sale a comer.
9: Muy bien.
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5: Además, qué rico. Esa muestra de afecto con la comida.
7: Sí.
8: Claro.
5: Sí. La comida es...
8: Pero la comida de motel o comida...
5: Chava, de donde caiga.
8: No, porque pues es que yo he visto que comidas de motel, que ejemplo, hamburguesas.
5: A mí, por ejemplo, me gusta un plan maravilloso. Primero lo primero, hacer de la intimidad un momento y no olvidar. Y después que me lleven a Pelanga a comer salsa.
8: No, ¿cómo que Pelanga, doña Olga?
5: ¿Pelanga? ¿Usted no conoce Pelanga?
8: No conozco Pelanga.
7: Bueno, sí, yo lo he escuchado.
8: No conozco Pelanga.
9: Pelanga es acá arribita, en la octava, con 12 o con 13.
8: Ah, eso sí existe.
9: Claro, existe. Y venden usted encuentra la sopita, las bandejas y demás, y tiene una vaina muy exótica que se llama la salsa de moño.
8: Ok.
9: A mí me encanta la salsa de moño, es deliciosa.
7: ¿Salsa de qué?
9: Se la recomiendo a María Isabel y don Nicolás.
7: Uy, esa no la he probado. Sí,
9: ahorita pueden ir a comprar a desayunar bandejita con salsita de moño. Y ojalá harta. Tranquila, que no es una guachada, no se preocupe.
8: No, no, no, pues yo escucho y analizo.
9: Hágase la short, de veras.
11: Hablan de que es afrodisíaco.
8: Hola.
14: Sabita, yo le daría chunchulla con yogur.
8: No.
7: No, ¿qué es esa vaina?
8: Dice aquí Farid, apelanga una carne, salsa en moño con soda.
9: Con soda, claro. Si de pronto usted tiene problemas estomacales.
8: No.
7: No, pero...
8: Vea, es que nomás escuchándolo, ya me hinché.
9: Ay, la salsa de moño es una salsita picante, Isabel.
7: Moño de los moños.
8: Por eso, pero es que las personas que somos...
9: Chava, usted sí.
8: Intolerantes a la lactosa y todo lo que tiene que ver con nuestro estómago.
9: Chava, es muy complicada, mano.
8: No, complicada no, Yondi. Lo que pasa es que yo trato de cuidarme porque imaginé yo inflada todo el berraco día.
9: Imagine usted la pareja. Un ejemplo, ¿no? Un ejemplo, que el man se depile, se liste para ella. Sí, sí. ¡Ay, por qué se depiló! ¡A mí no me gusta así!
8: No, doña Oti, pero yo trato de cuidarme. Imaginé yo hinchada, inflada todo el día, como ojos. ¿Usted ha visto ojos pez globo? Así soy yo. Entonces yo trato de cuidarme. Yo
9: muy
8: no,
9: complicada, Marisa.
8: No, yo no. Por ejemplo, yo no puedo comer pimentón. Que el pimentón de una.
7: Sí, claro.
9: Me lo sopla. Más rico.
8: No, pero pues yo
9: lo
8: qué hago.
9: Lo más rico, el pimentón.
8: No, pero yo qué hago. Nada de leche, nada de cremas de leche. No,
7: usted no consume nada de eso antes del acto, ¿cierto?
9: ¿Tú has jugado alguna vez con la crema chantilly?
8: Se queda uno todo pegajoso.
9: ¿Y también la sopla?
8: No, esa sí no la he hecho.
7: No, ¿sabe con cuál? ¿Sabe con cuál sí he jugado, la verdad? Con la... ¿Lecheritas que se llama esa lecherita?
9: Mejor dicho, vámonos con música porque este man se puso pesado.
7: Peguen
9: al peluche de Tropicana.
7: Vale, estamos hablando de lo que es, ¿no?
9: Sí.
8: Dice Farid, Chavita, o sea que solo agua y sin limón porque arde. No, pero es que yo qué hago, yo trato de cuidarme, pues.
9: Imagínese, apenas tiene 40 años y sabe.
8: No, voy para los 31 apenas, pero es... ¿Sabe por qué? Yo le heredé eso a mi señor padre.
9: No le eche la culpa a su papá.
8: No, mi papá también es así. No come pimentón, no puede comer nada de eso.
9: Don Santos, qué pena con usted, mano. ¿Cómo le echaron a la web?
8: No, pero pues yo qué hago.
7: 8:28. Péguele al peluche con Tropicana, la más bacana.

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2: 8 de la mañana, 32.
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0: Muy bien, 8 de la mañana, 32 minutos. Oiga, Chavita, mire que en mi casa yo cocino y cómo le parece que ya se saben el menú de memoria. Antes de que avise que pasen a la mesa, siempre adivinan cuál es el almuerzo.
1: Oiga, Nico, pues llegó la hora de sorprenderlos. Así como aquí, por ejemplo, variamos las canciones, usted puede empezar a variar también a los sabores.
0: Bueno, le voy a pedir algo importante, Chavita. Deme ideas. ¿Qué propone para esta semana?
1: Bueno, vea, le tengo una receta puramente deliciosa con carne de cerdo 100% colombiano. Y ojo, porque usted lo puede, por ejemplo, empezar con un sudado de bondiola bien caserito. Y sabe que lo mejor, lleno de sabor.
0: Uy, eso pinta bueno. Mire, ya me lo estoy imaginando y ese almuerzo definitivamente va a estar bueno. ¿Y después?
1: Bueno, después usted puede unos nuggets de pierna de cerdo para que obviamente cambie la preparación y pueda disfrutar también con su familia.
0: Oye, eso está muy bueno, eso me gusta. Nuevas ideas, pero tengo una duda. ¿Dónde veo el paso a paso para prepararla, la
1: verdad? Vea, fácil, Nico. Anote ahí en el celular de una vez. En su buscador ponga comemascarnedecerdo.co/receta y listo. Ahí encuentro un montón de opciones para variar su menú, porque con cerdo la semana sabe diferente.
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0: Uy, uy, doña Oti, haga lo suyo.
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1: Pasamos de celo.
0: Pasamos de una salsita romántica. ¡Viva Caquetá!

0: está mi rey.
1: El rey.
0: El rey del... ¿Sí?
1: Sí, sí,
0: el
1: sí,
0: rey
1: sí.
0: del chope.
2: El rey del chope.
0: Esto se llama en guayabo.

0: 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En Tropicana son las...
1: Muy bien, 8:40.
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1: Uy, ¿pero qué? ¿Pero qué, doña Oti? ¿Y eso? No, mano.
4: Santa María de Lana.
5: Santa María de Lana.
4: Definitivamente la única emisora que le colabora con la programación de las fiestas patronales a las parroquias se llama Tropicana.
1: Uy, pero estuvo largo eso. Estuvo buena.
6: Queremos saludar a esta hora a la alcaldesa de San Juan Palermo.
1: Muy bella.
7: Bueno, pero alcaldesa La Jagua.
1: Oiga, sí, oiga, tiene varias jurisdicciones, ¿no?
7: Papi, usted sabe que yo me muevo, yo me muevo por todo lado.
1: Vea, toda elegante y
4: es
1: todo.
4: Es que Chava tiene más puestos que un bus.
1: ¿Qué tal?
6: Ay, bueno, nos han solicitado a través de nuestra compañera María Isabel, una vez más, divulgarles a ustedes la programación de la fiesta patronal en San Juan. Esto es jurisdicción del municipio de Palermo. Decía por ahí un oyente, San Juan es más Teruel que Palermo, pero sí hace parte del municipio de Palermo.
7: Sí, Néstor, para recordarles que el jueves 24 de septiembre es la fiesta patronal, Nico, para que usted vaya, Nuestra Señora de las Mercedes en la vereda San Juan. El 24 es la fiesta y el 23 son las vísperas. Van a tener Santa Eucaristía, van a tener un compartir. Y doña Oti, ya le tengo qué van a dar en el bazar de las comidas.
4: A ver, ¿qué tenemos en el bazar?
7: Recuerde que el bazar es el miércoles 24 de septiembre a las 12 del mediodía en el Polideportivo de la Vereda San Juan.
4: Ajá.
7: Van a tener sancocho.
1: Epa.
7: Van a tener lechona.
1: Uy.
7: Carne asada.
1: Uy.
7: Tamales.
1: Uy.
7: Empanadas y guarapo.
4: Qué rico.
1: Uy, qué rico guarapo.
4: Ay, y que venga Coca-Cola cero. ¡Oh!
1: ¿También?
7: ¡Oh! Así que todos cordialmente invitados. Recuerden que la fiesta patronal es el 24 de septiembre en la vereda San Juan del municipio de Palermo. Y también, doña Oti, recuerde que va a haber un gran bingo a las 4:30 de la tarde ese mismo día ahí en el Polideportivo de la vereda San Juan. El valor del bingo, 10,000 pesitos.
4: Ay, qué bueno.
7: 10,000 pesitos. Vea, el premio mayor, que es el completo de todo el bingo, es la imagen de 70 centímetros en fibra de vidrio de Nuestra Señora de las Mercedes.
6: Uy, bonito.
7: Sí.
6: Qué bonito.
7: Van a tener, por ejemplo, sanducheras, juego de ensaladas, anchetas. Y bueno, el premio mayor es esta imagen de en fibra de vidrio de Nuestra Señora de las Mercedes. Para la gente que quiera ir.
1: Sí.
7: Allá los vamos a estar esperando.
4: Ah, usted va a estar allá, Chavita.
1: Sí, va a estar animando el bingo.
4: Allá la vamos a estar esperando.
7: Me gustaría.
4: Claro, vaya.
7: Pero es que es un jueves.
1: A ver si nos ganamos ese bingo, ¿no?
7: Hay que ir. La gente que quiera ir, ve a vereda del municipio de San Juan para apoyar a todos. Por supuesto, a nombre de su párroco César Augusto Calderón Ramos y de toda la gente que va a estar, pues obviamente reunida. San Juan es muy pequeño,
6: pero es
7: muy acogedor. Entonces, la gente que quiera ir a acompañarlos, allá vamos a estar, día de la fiesta, el 24 de septiembre a las 10 de la mañana empieza el Santo Rosario, a las 11 la Santa Eucaristía. A las 12, el bazar de las comidas. A las 2, la presentación de las niñas merceditas. A las 3, la Santa Eucaristía, que preside el presbítero Javier Navarro. A las 4, el gran bingo. Y a las 5, es la despedida.
4: Ahí está.
7: Para que vayan.
4: Ahí está.
1: Bueno.
4: San Juan de Palermo, un sitio acogedor. Chavita ama de San Juan de Palermo. Toda la fauna, la flora que rodea todos estos sitios maravillosos.
7: Claro.
4: Te invito a San Juan de Palermo, Nico.
1: Qué bueno, hay que ir.
7: Es muy fresquito, ¿yo?
4: Claro.
7: Es muy fresquito.
4: Vivir rodeado de la naturaleza, los animalitos, los bichitos, las cucarachitas, todo, todo, todos estos...
1: Ay, los bichitos.
4: Qué belleza, sí.
7: No, sí, rico, rico. Sí, sí, sí, para que vayan, para que vayan. Recuerde que es el 24 de septiembre... la fiesta patronal de Nuestra Señora de las Mercedes en la vereda San Juan. Néstor ayer me decía que Nátaga también está de fiesta, ¿no?
6: Nátaga, sí, Nátaga se vuelve en un atractivo turístico religioso, porque allí está el santuario de Nuestra Señora de las Mercedes, sí. Nátaga Huila.
7: Qué bueno.
6: Y es tradición y por la devoción, cantidades de colectivos, chivas, van para Nátaga también.
7: Sí, sí, sí.
6: Pero también se ha vuelto un atractivo aquí en San Juan de Palermo. Muy bien, 8 de la mañana, 46 minutos.
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0: 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Son las
1: 8:49.
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1: Muy bien, 8:49. 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
1: 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En Tropicana son las
8: 8:57 en Tropicana.
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3: 9 de la mañana, 4 minutos.
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3: Llegamos al resumen de noticias en Tropicana, la más bacana, bacanísima para la mañana de hoy, chavita, a nombre de Centria. 9 de la mañana, 4 minutos. ¿Qué ha ocurrido? ¿Qué ha pasado? ¿Cuáles han sido las noticias más importantes del día de hoy en Neiva y en el departamento del Huila? 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
6: Así es, Nico, vamos a iniciar con una buena noticia porque el luchador neivano Julián Horta obtuvo la medalla de plata en la categoría de 67 kilogramos de lucha greco-romana en los Juegos Suramericanos disputados en Santa Fe, Argentina. Horta avanzó hasta la final tras vencer a su representante de Perú, Venezuela y también Chile en el combate por el oro. Empató 3-3 ante el ecuatoriano Andrés Montaño, resultado con el que quedó con la presea de plata para Colombia. ¡Tropicana!
3: Muy bien, en materia de noticia nacional, fueron abatidos 7 integrantes de las autodefensas conquistadoras de la Sierra Nevada. El presidente Abelardo de la Espriella confirmó que en una operación desarrollada por un equipo élite de la policía, fueron abatidos 7 paramilitares de las autodefensas conquistadoras de la Sierra Nevada, entre ellos alias El Cholo, jefe militar y segundo al mando de esa estructura armada ilegal y sucesor de alias Bendito Menor.
6: 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En las últimas horas, la Fiscalía judicializó a Santiago Oso Morera y Santiago Cortés como presuntos responsables de hurtar autopartes de una camioneta de alta gama estacionada en el barrio Los Colores, en el oriente de Neiva.
3: ¡Tropicana! Muy bien, en materia de noticia local, departamental, hombres armados hurtaron una camioneta de Electrohuila en La Plata, Huila. Un nuevo hecho de inseguridad se registró en las últimas horas en el occidente del Huila, donde hombres armados, al parecer disidentes de las FARC, hurtaron una camioneta oficial de la empresa Electrohuila, ocurrido en zona rural de La Plata, Huila.
6: ¡Tropicana! Organismos de socorro atendieron 2 incendios forestales registrados en el municipio de Palermo, uno en la zona industrial y otro en el centro poblado del Juncal. Bomberos de Neiva, Palermo y Aype, junto con unidades de la Defensa Civil, apoyaron esas labores de control. 35 unidades trabajaron en el terreno para contener las llamas y evitar que se extendieran a otras áreas.
3: Muy bien, 9 de la mañana, 7 minutos. 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

0: 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En Tropicana son las
1: 9:13 minutos.
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1: Muy bien, avanzamos en la mañana de hoy, 9:14 minutos. Yo escucho, veo y comparto a Tropicana, la más bacana, bacanísima, lo que ha sido noticia y que es preocupante hoy por hoy. Tiene que ver con, uno, con el fenómeno del Niño, y dos, el tema de los incendios forestales que se han venido presentando en gran parte del departamento del Huila, Chavita. Esto realmente está preocupando muchísimo a varios habitantes en conjuntos, en residencias, en casas, en apartamentos. El día de ayer, la Chavita es testigo de que nos puede relatar que ocurrió un incendio muy cerca, allí sobre la glorieta. ¿Cómo es que se llama esa glorieta?
0: Bueno, esa es la glorieta de Surabasa.
1: De Surabasa, más exactamente,
0: sí,
1: ahí, ¿sí o no?
0: Detrás del conjunto de Entre Ríos. Ayer en la tarde, a eso como de las 5:30, casi rozando las 6 de la tarde, nos estaban reportando los oyentes de un incendio de cobertura vegetal bastante alto, sí. Más que todo. Es que ayer la temperatura estuvo muy fuerte. O sea, yo creo que más de 40 grados, diría yo. El suelo, las paredes, usted las sentía súper, súper calientes, el aire. Bueno, en fin, afortunadamente los bomberos llegaron a tiempo, lograron controlar el incendio. Por la noche volvió y se activó. Ya los vecinos estábamos con baldes, estábamos con mangueras, teníamos los extintores, nos tocó sacar todos los elementos, por supuesto. Pero sí, la verdad, muy preocupante. Anoche, o por lo menos yo, no pude pegar el ojo. Uno, por el calor.
1: Sí.
0: Y dos, por el olor. El olor, se sentía un olor muy, muy fuerte a quemado, ya el dolor de cabeza, bueno, en general muchas cosas. Afortunadamente no pasó a mayores, obviamente algunos animalitos que desafortunadamente resultaron quemados, resultaron calcinados. Digamos que ese es el balance como tal que entregan las autoridades. Ayer en otro punto de la ciudad de Neiva también se registró otro incendio donde 5 viviendas resultaron, sí, afectadas. Desafortunadamente, esas familias que lo perdieron, se podría decir que todo. Entonces, el tema de los incendios forestales es muy, muy preocupante, Nico. Ayer realmente me le quito el sombrero a los bomberos voluntarios y a los bomberos oficiales porque estuvieron camellándole todo el día. Llegaban a la estación, no, venga, que es que se volvió a activar, no, venga, que es que acá. Les tocó muy duro el día de ayer. Y vea que es muy curioso porque la profesión del bombero es muy...
1: Es riesgosa.
0: Aparte de que es muy riesgosa, hay muchas personas que poco...
1: ¿La valoran?
0: Poco la valoran.
1: Sí, sí,
0: así
1: sí, total.
0: Es, poco, y no solamente las personas, los gobiernos poco la valoran. Es una profesión que realmente me les quito el sombrero. Y ayer fue maratónico.
1: Sí,
0: fue
1: maratónico, claro,
0: con este tema de los incendios forestales. Y bueno, también hay otra parte de nuestro país en el que se están registrando, en el que ya llevan aproximadamente 3 días con un incendio de cobertura vegetal muy fuerte, y es en Villa de Leyva. Pues el día de hoy continúan las labores para controlar ese incendio forestal que se registró desde el sábado 19 de septiembre hacia eso de las 2 de la tarde. Según información preliminar de las autoridades y el Ministerio de Ambiente, existen algunos indicios de que el fuego habría sido provocado. Las condiciones secas, las altas temperaturas, los fuertes vientos, pues obviamente favorecieron la rápida propagación de las llamas. Tropicana Colombia está en este sitio, haciendo pues obviamente un cubrimiento total de todo lo que está pasando en las montañas de Villa de Leyva. Saludamos a esta hora al director de Tropicana Popayán, que precisamente hacen presencia en este lugar, llevando también algunas ayudas para los bomberos y para las personas más afectadas.
4: Estamos a 3 días del incendio. Tropicana Colombia está aquí al otro lado. Ese cerro que ven ustedes allá es el cerro de San Marcos. Al otro lado queda Villa de Leyva. Y a este lado queda el municipio de Chiquiza. como ustedes pueden ver, ahí va el corte de este incendio que ya lleva 3 días, donde ya van casi de las 400 hectáreas. Nosotros, con la emisora Diferente que ayuda a la gente, vamos con algunas ayudas. En la parte baja de esta parte de incendio, como pueden observar, ahí está el helicóptero de la Fuerza Aérea con el Bambi, y está el helicóptero que contrató la gobernación del departamento de Boyacá. Son los dos únicos helicópteros que en este momento están haciendo ese acordonamiento de llevar el agua que hay de los diferentes reservorios en cerca de Villa de Leyva y al municipio de Sáchica. Entonces vamos a ir a llevar estas ayudas que ya a través de nuestros videos vamos a tener. Vamos a estar esta jornada aquí acompañando a todos los voluntarios, a toda la gestión del riesgo, a todas las fuerzas militares, cuerpos de socorro, para ver cómo está la situación. Observemos allá cómo descarga los helicópteros, el Bambi, el agua que pues está tratando de sofocar ese incendio que va a completar 3 días, y que lo que más preocupa aquí es que el santuario de Iguaque se ve en este momento, pues es como el centro de atención ya debido a la reserva forestal de la fauna y la flora, que pues también comienza a afectar. Esta es Tropicana Informa a esta hora para Tropicana Colombia. Vamos a estar hablando con el Centro de Mando Unificado en Villa de Leyva, en la Casa de la Justicia, para ver qué más frentes se presentan, qué más necesidades se tienen en este incendio que completa aquí desde Villa de Leyva, en el sector del departamento de Boyacá, al municipio de Chiquiza. Esta es una de las tomas que tenemos, porque tiene 3 frentes. Una que va a San Pedro Iguaque, un poco más allá del cerro que ustedes observan, a este lado del municipio de Chiquiza, y al otro lado llegando al municipio de Sáchica. Ya más adelante les estaré entregando para cómo amaneció Colombia y para Tropicana, cómo sigue ese incendio desde Villa de Leyva.
0: Pues ahí está Nico, él es el director de Tropicana Popayán.
1: Sí.
0: Y pues obviamente están muy preocupados con esta situación que se está registrando precisamente en esta importante zona de nuestro país. Ayer también nos estaban reportando un incendio en una finca en La Ulloa, la finca Lina María. También un incendio de cobertura vegetal bastante grande, bastante fuerte. Estaban pidiendo el apoyo de los bomberos. Se registró también un incendio en el municipio de Palermo, en zona industrial, y en el corregimiento del Juncal. Hay incendios por todo lado. Y esto, muchos de los incendios, y esto lo ha dicho los mismos bomberos, las mismas autoridades, desafortunadamente la mayoría de esos incendios son provocados por el ser humano. Sí. Entonces, es muy lamentable que la gente, que el ser humano todavía no haya tomado conciencia de que, hombre, ¿cuál es la necesidad de prenderle fuego para usted construir, que para preparar el terreno, que no sé qué, que no, aquí
1: esos son
0: allá?
1: Chimbos.
0: Eso de las supuestas quemas controladas, de controladas, no tiene absolutamente nada. Mire cómo estamos de la temperatura con esos incendios, desafortunadamente se salen de control. Ayer también había un incendio cerca al Olave Tower,
1: sí,
0: por la Inés García de Durán, también había un incendio a esa hora, a eso de las 6 de la tarde aproximadamente, y son los habitantes de calle muchas veces por sacar el cobre, que por sacar lo que medio recogieron en la basura para ir a cambiarlo por ustedes ya saben qué. Entonces es muy triste porque nadie desafortunadamente controla a esta gente, no tienen, no sé, la policía, comparendos ambientales o alguna cosa, no pasa absolutamente nada, y los más afectados somos nosotros, las personas que vea. Hay 5 familias que desafortunadamente perdieron ayer sus viviendas aquí en la ciudad de Neiva, en un barrio, porque se registró también un incendio en una de las viviendas. Y claro, como ayer hizo mucho calor,
1: sí,
0: hizo el mucho viento, entonces eso se propagó en cuestión de segundos. Muy lamentable, la verdad.
1: Sí, yo digo que, bueno, pues en medio de todo esto hay que estar en alerta entre nosotros mismos como ciudadanos. Si observamos algún tipo de acciones como estas por parte de inescrupulosos o pirómanos, como se le llaman, es de una denunciarlos y avisar a las autoridades, porque mire que hace algunos días también iba hacia el norte de la ciudad por el sector de Tercer Milenio. Había un pequeño incendio así forestal, muy pequeñito, y de ahí salía un habitante de calle. Yo lo vi, yo iba en la moto Y cuando al momentico, como a los 5 minutos, llegó la policía y llegaron los bomberos. Entonces, de ahí también yo creo que tienen mucha culpa los habitantes de calle, la verdad.
0: Sí, sí, y demasiado. La gente que le gusta quemar basuras en los barrios, no. Porque también se ve la gente que le gusta quemar basuras.
1: Y hoy por hoy.
0: Porque es que como Ciudad Limpia no vino a recogerme la basura, entonces yo voy y la quemo. ¡No, hombre!
1: Y hoy por hoy es cuando más tenemos que tener conciencia de que, como están las temperaturas tan altas, el fenómeno del Niño está afectando a todo el país, es cuando menos debemos realizar este tipo de quemas y de que lo uno, lo otro. No, esperémonos un poquito. O sea, ¿por qué acelerarnos con ese tema? Porque afecta a los árboles, afecta al medio ambiente, afecta también el tema de los animales, como lo estaba mencionando la chavita. Mire, yo he visto videos por ahí, cuántas iguanas no han muerto. Terrible, la verdad.
0: Conejos, qué tortugas, qué triste. Zorros.
1: No,
0: porque
1: no.
0: Por esa zona de la Inés García de Durán, Nico, porque yo los he visto, ¿sí? Porque yo vivo ahí, he visto mucho zorro. De los zorritos, de los que parecen perritos, pero tienen las orejas más puntiagudas. Inclusive, ¿qué día vi un zorro en plena vía de la Inés García Durán atropellado y lo que hicieron fue dejarlo a un lado de la vía?
1: No, qué triste.
0: Y la gente se lava las manos, a la gente no le importa absolutamente nada. Es muy lamentable, la verdad, la falta, y aquí sí digo yo que eso es falta de cultura, pero también falta de autoridad de la misma policía, de las autoridades ambientales, bueno, del que le caiga el guante.
1: Sí, claro.
0: Pero es muy, muy triste lo que está pasando con ese tema de los incendios forestales y que se están saliendo de control. Imagínense, ayer me puse a leer algunos de los comentarios en algunos de los videos,
1: sí,
0: que estaban rondando en redes sociales de los incendios aquí en la ciudad de Neiva, y es muy triste. ¿Viste cómo la gente le echa la culpa a X político?
1: No,
0: que es que eso no tiene nada que ver. Que es que eso es culpa de no sé qué, que el tigre los mordió. ¿Eso qué tiene que ver?
1: Yo no sé por qué se pegan de esas cosas, la verdad. Sí. Ahorita es cuando más debemos estar unidos como país, como hermanos, como colombianos. E independientemente de los colores, como lo menciona la chavita, es cuando más debemos estar todos unidos. Y ante estas personas que lo único que quieren ver es el país acabado, entonces debemos es denunciarlos y acabar definitivamente con esas personas que le están haciendo daño al medio ambiente.
0: Mire, ayer me dio mucha risa porque me puse yo a leer los comentarios, aparte de ese que le estoy, sí, de los varios comentarios que vi, había uno que decía en el conjunto donde yo vivo, que decía, no, pero es que, pero salga, y la persona que estaba grabando, porque la persona que estaba grabando decía, pero ¿por qué no llegan los bomberos si los llamamos hace rato?
1: Sí, sí, sí.
0: Y en los comentarios decía, pues baje usted,
1: claro,
0: no sé qué, Ana. Pero venga, era un incendio de cobertura vegetal, muchos de nosotros, los vecinos, no teníamos los elementos de protección. Nosotros sí bajamos. ¿Por qué lo digo?
1: Sí.
0: Nosotros sí bajamos con baldes, con mangueras, inclusive tenemos en cada torre de ese conjunto, hay extintores en el primer piso. ¿Qué hicimos todos? Sacamos los extintores y ayudamos a controlar. Claro, es que ¿cómo vamos a llegar allá sin los elementos de protección y demás?
1: Sí, claro.
0: Entonces, la gente es muy fácil comentar y es muy fácil decir que es que no, pero es que nadie sabe la realidad de lo que pasa detrás de esos incendios. Entonces, dejemos de comentar y dejemos de incentivar tanto al odio y el odio y el odio, y comencemos más bien a ayudar.
1: Sí.
0: Porque nosotros no cogemos, inclusive yo lo quiero hacer, se lo propuse a Néstor también.
1: Uh-huh. Sí.
0: De que nosotros empezáramos a adoptar palitos y,
1: claro,
0: comencemos a regar,
1: claro,
0: palitos. Uh-huh. ¿Por qué no? Porque la ciudad de Neiva no se puede unir para coger unas botellitas de agua y empezar a regar palitos.
1: Sí, claro.
0: Digo yo, ¿no?
1: Total.
0: O sea, ese tipo de cambios también comencemos a hacerlo nosotros. Y es, digamos, que uno de los mensajes que dejemos tanto odio, dejemos que es culpa de no sé qué. No, hombre, ¿pero por qué?
1: Bueno, ahí está, para entrar en reflexión, ¿no? Doña Otilia, también con ese tema de los incendios forestales que, pues, han venido afectando la ciudad de Neiva, han venido afectando el medio ambiente, los árboles y hasta los mismos animalitos o las especies que hemos,
0: sí,
1: nombrado,
0: la
1: porque
0: la
1: fauna silvestre se ha visto afectada. 9 de la mañana, 27 minutos, la información a esta hora en Cómo Amaneció Neiva de Tropicana, la más bacana. Tendremos invitado ya en instantes, en minutos, 9:27, aquí está el cacique Diomedes.

0: temprano o está apenas para tomarnos ese vinito a esta hora?
1: Pues
0: con esos bizcochitos que nos trajeron.
1: Uy, pero vino con... No.
0: Sí, porque no. Es un casado, chimba, ¿no?
1: No, pero bacano. ¿Qué tipo de casado es eso?
0: Buena combinación.
1: Dios.
0: Bueno, 9:32 minutos. Estamos escuchando de fondo este nuevo lanzamiento de un artista de la casa, un artista nacido aquí en el departamento del Huila, muy querido el hombre, definitivamente ya se ha conocido todos los rincones del departamento del Huila y también viene pues incursionando en otras ciudades, en otros municipios y poco a poco...
1: Él solamente hace...
0: Va camellando, ¿no? Va pasito a pasito y aquí lo hemos tenido en varias oportunidades y lo hemos tenido en varios eventos. Chavita, sea usted la encargada de presentarlo. ¿De quién se trata? ¿Quién está con nosotros?
1: Oiga, vamos a saludar a Eider Fernández.
0: ¡Eso!
1: ¿Qué más, Eider?
2: Oh, muy buenos días para todos. Muchas gracias a ustedes por la oportunidad. Un placer estar acá en Tropicana, la más bacana.
1: Uy, Eider Fernández. ¿De dónde es Eider?
2: Soy de Rivera, Huila, más exactamente de La Ulloa. Uh-huh. Allá con todo un saludito de una vez para todos mis paisanitos de La Ulloa.
1: Qué bueno. Oiga, pero háganos un poquito de biografía de Eider Fernández.
2: No, Eider Fernández, un muchacho de La Ulloa, algo que cuento con orgullo, no por generar, sino vendían, pueden preguntar por Eider Fernández de La Ulloa, decir, ah, el muchacho, el nieto de Tronco que vendía empanadas por toda La Ulloa caminando con un calderito. Y desarrollé mi gusto por la música, empecé como músico y ya ahora soy la voz principal de Los Malportados.
0: ¿Ya cuántos años en la música como tal? ¿Cuántos años en la música?
2: La música, llevo como 17 años en la música como músico, tocaba saxofón, congas y ahora como cantante llevo 7 años. 7 años como cantante. Soy un pollo apenas cantando.
0: Le puedo hacer una pregunta, o sea, ¿cuántos años tiene actualmente?
2: 33.
0: Pero chavita, tranquila.
2: La de Cristo, la de
0: O sea, Cristo. O sea, usted inició desde qué edad, de los 17, 18.
2: 14 añitos.
0: 14 añitos.
2: De como músico.
0: Como músico, como tal. Y de ahí, o sea, ¿cómo empezó a descubrir el tema del canto?
2: No, desde pequeñito tenía tres cosas muy claras que eran: quería ser cantante, policía, ingeniero civil.
0: Yo también quise ser policía y miren lo que terminé.
1: ¿Esa que tiene
0: muy
1: que...
0: bien. No.
1: Yo quería ser como... astronauta y míreme dónde estoy.
0: No. Pero bueno, era lo que Dios le tenía preparado y listo, ¿sí o no?
2: Sí, gracias a Dios. Tuve la oportunidad de pertenecer a la policía. Por cosas de la vida no continué, pero ya seguí trabajando en una orquesta de ahí de Rivera.
0: Sí.
2: Y ya salté ya al grupo Los Malportados.
1: Ah, pero yo he escuchado que hay policías que en la policía sí, no también tienen, ¿cómo es que se llama? Como agrupaciones y eso.
2: Sí, pero no, nunca se me dio la oportunidad ni de tocar y pues cantar todavía no cantaba. Me gustaba como ver cómo cantaban, quería aprender, okay. Hasta que aprendí, ya ve, aquí estamos, gracias a Dios, de la mano de Dios siempre.
0: Muy bueno.
1: Bueno, y en Los Malportados, ¿cómo le ha ido?
0: Sí.
2: Excelente, gracias a Dios. Ahorita próximos eventos, estamos en Villavieja el 11 de octubre y el 17 en Suaza, Huila, con los internacionales Rayos de México.
0: Uy, sí, qué bueno. Oiga, ¿y por qué Los Malportados y no Los Buen Portados? No, quería hacer
1: una pregunta. Sería Los Bien Portados.
0: Eso, entonces Los Bien Portados, sí, claro.
2: No, Los Malportados viene, el nombre viene de una canción que se llama Los Malportados. Nos gustó mucho ese nombre y dije, ¿por qué no tener un grupo así que se llame Los Malportados? Y gracias a Dios, es un nombre que es muy fácil de recordar, ¿no?
1: Claro. Sí.
2: Es más, recuerdan más a Los Malportados que a Eider. Entonces me dicen, el malportado mayor.
0: Claro, usted es el líder como tal. Pero en tarima son buenos, o sea, son, mejor dicho, la no, sacan del estadio,
2: tenemos,
0: obviamente.
2: Tenemos un show muy versátil. No es solamente, el grupo está enfocado en norteño, pero el show es norteño, es bailable. Tenemos un show carranguero, algo también de acá de... del Huila, que es como el sanjuanero, también lo tenemos a un estilo ahí mal portado, siempre lo digo, y ahí vamos de la mano de Dios.
0: Qué bueno. Qué bueno.
1: Ahí está. Bueno, tenemos este lanzamiento, nuestro querido Eider, que se llama Te Vas, que es esta canción que escuchamos de fondo precisamente. Para que la suene, suénela.

0: superación.
1: Yo creo que a todos
0: nos ha pasado de que, como que, bueno, en la canción no se enfoca tanto en que perdonó, apenas dice que me falló y ya. Pero a muchos nos ha pasado que perdonamos y ya lo último que ya te vas. Oiga, ya lo sacamos del corazón.
2: ¿Esta canción es escrita por usted o es de otra persona?
0: Luis Antonio López, un compositor mexicano muy bueno también. La mostró y nos gustó y aquí estamos.
3: Vea, qué bacano.
2: ¿Cómo la ve, Chavita?
3: No,
2: la escucha?
3: Bacano, para que usted la dedique.
2: ¿Pero por qué yo? ¿Usted por qué no la dedica?
3: Ah, porque usted...
0: Le han fallado mucho.
2: Uy, a ver, sí, claro.
3: Yo soy una mujer comprometida.
2: Me identifico con esta canción, pero me imagino que a usted le ha ocurrido, le ha pasado alguna historia así.
0: Muchas veces.
3: A todo el mundo.
0: A mí no es que me ponga a contar, acá y nos podemos
3: ayudar. No, pues cuente bien el chisme, porque entonces...
2: Confesión en Tropicana. Bueno.
3: Que cuente bien el chisme. Bueno, Eider, ¿cómo los encontramos en redes sociales? ¿Qué se viene para los malportados y demás?
0: En redes sociales nos encuentran como Eider Fernández Oficial en Instagram, Eider Fernández en YouTube y en Facebook, igualmente en Spotify y... Los Malportados Oficial también en Instagram. Ahí estamos ya con todas las redes sociales.
3: Qué bacano,
0: activos.
3: Qué bueno. ¿Y qué se viene para Los Malportados en ese 2026? Bueno, ya lo que queda este año.
0: No, el próximo tema se llama Qué Bello. Ya viene un próximo tema que se llama Qué Bello. También es un... Eso sí es un cover romántico de la Sonora Dinamita.
3: La Sonora Dinamita.
2: Uy, eso es un clásico.
0: Hermoso. O sea, como le digo, siempre el show de nosotros es muy versátil. No solamente nos enfocamos en que norteña, banda, ranchera. No, nosotros esperamos de que la gente se pare. Como que le den más ganas de tomarse ese guaro. Cuando se siente otra vez, se toman y se trago con ganas.
2: Medio sed.
0: Ahí tiene el vinito.
2: Uy. Ahorita le vamos a pegar el vinito con las
0: achiras.
2: Con las achiras.
3: No, pero se come un vino con achiras, mano.
2: Eso toca combinarlo. No, claro que sí.
3: Pero...
2: Bueno, Eider, y presentaciones, finalización del año 2026, ¿qué tiene por ahí o cómo va a ser la agenda?
0: Hasta el momento estamos en... el 3 estamos en un privado, en La Plata, Huila, un matrimonio.
2: Sí.
0: El 11 en Villavieja, alternando con Luis Fer Cuello.
2: Bacano, qué bacano.
0: Y el 17 de octubre también, con los internacionales Rayos de México en Suaza.
3: Vean, ¿no? Semana internacional y todo, papá.
2: Claro, así es.
3: Bueno, pues, Eider, que presente la canción de una.
2: De una vez, pero antes de eso, un pedacito hacia capela y luego la presenta y la soltamos completa, ¿listo?
3: Uy.
2: De una, hágala. Hágala. Caliente. Caliente, caliente, está bien, full.
0: Bueno, ahí va el pedacito que como que más marca y es... Sé

0: te vas.
1: 9:40
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0: 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En Tropicana son las
1: 9:44.
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0: 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Son las
1: 17 minutos.
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1: Estamos al aire, mis amigos. ¿Qué tal? Una feliz mañana. Buenos días a todos los oyentes de Tropicana. Nuevamente por acá saludándolos después de cómo amaneció Neiva. Estamos aquí en ese espacio de Póngame de Tropicana para que ustedes soliciten, para que programen su canción favorita. Nos envían nota de voz, por favor. Nota de voz al 317-2600-983. Esperancita, un abrazo grande, mi amor. Dios te bendiga, Esperancita. Nos escucha todos los días desde Tres Esquinas. Un abrazo grande, Esperancita. Gracias por estar activa, como siempre, con Tropicana. Buenos días, a ver, hombre.
7: 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A ver si levantamos. ¡Uy! Ánimo, hacemos una pausa activa.
1: Uy, pero con esa canción voy a hacer algo especial que siempre hacemos con algunas canciones, ¿no? Si la soltamos o no la soltamos. No sé qué dicen los oyentes de Tropicana, la más bacana, bacanísima. Mientras tanto, voy revisando más mensajes que van llegando por acá con nosotros a esta hora. Saludo por acá para Fernando, saludo por acá para Lina Marcela. Saludo por acá para nuestro amigo César, también escuchando Tropicana, la más bacana, bacanísima. Nuestro amigo Oscar también, como siempre, muy activo. Mi amigo William López, ¡hombre! William López, ahí está camellando fuertemente. Échemele un ojito ahí a la casa, hombre, porque con tanta rata. Bueno, muy bien, son las 10 de la mañana, 9 minutos. Yo escucho, veo y comparto Tropicana, la más bacana, bacanísima. Mi amigo William, Dios me lo bendiga. A todos los isleros, a todos los isleros. Oiga, me gustaría que se reportaran todos los isleros. Todos. Ah, bueno, está en la casita, hombre. Listo, también. Cuídese mucho en la casa. Bueno, ahí está entonces. Voy a aprovechar para entonces saludar a todos los isleros. A todos los que escuchan Tropicana de todas las estaciones de servicio. Como siempre, escuchando Tropicana, la más bacana, bacanísima. Que se reporten, que me digan, mire, desde acá, desde tal zona, desde tal sector, desde tal parte, aquí estamos escuchando Tropicana, la más bacana, bacanísima. Listo, son las 10 de la mañana, 10 minutos.
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0: 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Son las...
1: Muy bien, 10:19.
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0: 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En Tropicana son las...
1: Muy bien, 10:25 minutos.
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1: 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Mucha atención, porque el Cano de Colombia se permite informar a los usuarios del servicio público de gas natural en la vereda La Esperanza del municipio de Teruel Huila, que como resultado de la afectación en la infraestructura del gas natural, se presenta suspensión en el servicio a partir de las 18:13 horas de este lunes 21 de septiembre del 2026. El personal técnico de El Cano de Colombia adelantará las acciones necesarias para dar solución efectiva a la causa de esta problemática y así poder garantizar la normalidad del servicio el martes 22 de septiembre del 2026, una vez finalice el proceso de reparación. Muy bien, yo escucho, veo y comparto Tropicana, la más bacana, bacanísima. Me estaban solicitando esta canción, pero lo vamos a hacer bien bacano, bien chévere. Si suena o no suena el acereje. Y eso que apenas hoy es martes, Dios mío. Necesito 3 oyentes, rápido. 3, 4, 5. Bueno, los que vayan llegando en nota de voz. 317-2600-983. Que me digan si suena o no suena. Esta canción me la programó un amigo hace un instante, un minuto. No tengo el nombre del hombre porque acá no me aparece. Solamente nos envió el audio. Pero no sabemos el nombre. No se registró. Bueno, no se pronunció. A ver quién es. No está. Bueno, muy bien. Ahí está. Pero bueno. Vamos a ver qué dicen por aquí. Póngame. Recuerden que las canciones se programan a través de nota de voz. Hola, buenos días. ¿Qué dicen los oyentes de Tropicana, la más bacana, bacanísima? Está cargando el WhatsApp de Tropicana. Yo creo que de aquí al 2027 cargan los audios. Vamos a ver qué dicen los oyentes de Tropicana. 317-2600-983. Está bastante lento el WhatsApp de Tropicana. Está bastante lento. Estoy luchando acá, tenemos problemas con el tema de la conexión, la verdad. Tenemos inconvenientes con el tema de la conexión. Bueno, ahí estamos solucionando el inconveniente. Vamos a ver si ya nos reproduce o no nos reproduce, a ver.
3: Suénela.
1: Bueno, dicen que la sonemos entonces. A ver, buenos días.
4: Buenos días, Tropicana. Sí, suéltela.
1: Bueno, ahí está. A ver, uno más. Buenos días.
5: 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Que suene, Nico.
1: Que suene. ¿Qué dicen por acá? A ver, un momento. Buenos días.
6: Hola, Nico. Claro que sí. Suelte ese acerejé. Una pausa activa. Tropicana, la más bacana.
1: Epa, esa es la pausa activa. Claro que sí. Mi amigo Oscar. ¿Qué dice Osquitar? Pero un momentico, se descontroló esta vaina. Uy, hablen duro.
7: Suéltela, o miedo, papá.
1: No, ¿quién dijo miedo, papá?
7: ¡Ja! Sin mente como el demente. Tanto Tropicana, la bacana, carísima, ruta 11.
1: Muy bien, yo no nací el día del miedo, papá. ¿Quién dijo miedo?
8: Buenos días, hola, Nico.
1: Yo.
8: Buenos días, suéltela, a ver. Suéltela.
1: ¿Cómo?
8: Bueno, gracias.
1: Eso.
9: Tropicana, muy buenos días, claro, suéltela,
1: eso, vamos,
9: Nico, para alegrar un rato la mañana.
1: Muy bien, bueno, listo, muy bien, ahí para hacer oficio, ¿no?
10: Sí, buenos días, sí, de acuerdo con el ACRG, de acuerdo, coloque la Tropicana.
1: Listo, ahí está, uno más, nos fuimos. Bueno, se bloqueó esta vaina, buenos días.
11: Tropicana, muy buenos días. Para solicitar
1: Gustavo,
11: la canción Ven a mí de Nelson Velázquez. Muchas gracias.
1: Hombre, bueno, aquí está. Listo, Gustavito, hombre. Gustavo fue la persona que solicitó la canción de El Acerejé. Listo, ahí para que lo tengamos presente. Mire, escuchemos.
12: Tropicana, póngame Acerejé.
1: Ahí está, listo.
12: Así levantamos ánimo, hacemos una pausa activa.
1: Bueno, listo, muy bien. Uno más, nos fuimos.
13: Suéltela, Nico.
1: A ver, buenos días.
14: Suéltela, Nico.
1: ¿Qué dicen por acá los amigos de Tamales del Huila?
3: Yo escucho, veo y comparto Tropicana. Nico, buenos días, buenos días. Sí, sí, que suene la cereje, que suene, es lo que suene, Nico.
1: Oiga, se descontroló este WhatsApp, buenos días.
14: Buenos días, Tropicana. Aquí es de Tienda Los Carrosos.
1: Eso.
14: Donde todo es más costoso.
1: Donde todo es barato.
14: Suéltela.
1: Uno más y me fui.
15: Buenos días. Ya. Suelte de clásico.
1: Vamos a soltar este. Bueno, vamos a calentar, señoras y señores. Aquí están las

0: Muy bien, son las 10 de la mañana, 46 minutos. Yo escucho, veo y comparto Tropicana, la más bacana, bacanísima. Bueno, aquí estamos activos, acompañándolos. Oiga, saludo para Farid, estuvo por ahí de cumpleaños del hombre, ¿no? Un abrazo grande para Farid, por ahí también está reportándose a esta hora. Farid, hombre.
1: Suéltela,
0: ya la hemos soltado. Mire, vamos a soltar esta canción nueva. Nuevecita, aquí está en Tropicana, la más bacana, bacanísima. Solo contigo. Aquí está Omar Acedo y Magic Juan, ¿no? Hacen esa canción. 10.

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1: Muy bien, presentamos La Hora en Tropicana, 10:49.
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4: Muy bien, yo escucho, veo y comparto a Tropicana, la más bacana, bacanísima, el Cano de Colombia. 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
7: 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En Tropicana son las...
8: Son las 11 de la mañana. 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
2: Muy bien, son las 11 de la mañana, 10 minutos, en Tropicana, la más bacana.
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2: Muy bien, el éxito que está pegando duro a nombre de Penchi Castro y Rafa Pérez. Aquí están las mariposas. 11 de la mañana, 15 minutos.

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2: 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Son las
3: 11:20 minutos.
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1: Muy bien, 11:23 minutos.
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0: 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En Tropicana son las
1: 11:42. 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
2: Son las 12 del mediodía. 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

0: esto se llama Amigo el Corazón. 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
0: Oiga, una canción que pega duro esta, Por Querer Olvidarte, Nelson Velázquez. Las 12 del mediodía, 7 minutos, ya les traigo noticias.

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1: 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En Tropicana son las
2: 12 del mediodía, 12 minutos, 12-12.
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2: Muy bien, lo que está pasando en Neiva y el departamento de Huila, con todo el gusto, se lo contamos aquí a través de Tropicana, la más bacana, bacanísima. Estamos a esta hora acompañándoles con la información. Atención, porque valiéndose de un menor de edad, dos hombres habrían llegado hasta una vivienda del oriente de Neiva para apoderarse de varias autopartes de una camioneta de alta gama que permanecía estacionada frente a la residencia de su propietario. Pues hay dos personas que son acusadas de desvalijar una camioneta de alta gama. El hecho se presentó en agosto del 2024, pero la investigación avanzó hasta identificar a los presuntos responsables, quienes ahora deberán permanecer en prisión mientras continúa el proceso judicial. Al mediodía, más noticias a través de Tropicana, la más bacana. ¡Tropicana! Atención, oído, Tropicana, la más bacana, bacanísima. En poder de las autoridades quedaron 15 personas que al parecer estaban dedicadas al tráfico de migrantes. Una de las capturas es Esperanza Patiño, contratista de la Oficina de Pasaportes de la Gobernación del Huila. El registrador nacional Hernán Penagos indicó que la banda transnacional estaba dedicada a la expedición irregular de documentos. Abro comillas, estos criminales, atención oído Tropicana, gestionaban fraudulentamente documentos colombianos para ciudadanos dominicanos y venezolanos, facilitando su ingreso ilegal a Estados Unidos y Europa. También lo ha dicho el presidente de la República, Abelardo de la Espriella. 12:14, noticias a esta hora, lo que está pasando en Colombia y el mundo. 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
1: 12:36.
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1: 12.32.
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1: Muy bien, muchas gracias a la gente que a esta hora se reporta con nosotros al mediodía. Mientras usted va en el trancón, va a hacer la pausita en su casa, va a almorzar. Recuerde, yo escucho, veo y comparto Tropicana, la más bacana, bacanísima. A esta hora les contamos toda la información. Mire, el plan Cazador permite la captura de dos personas e incautación de marihuana durante allanamiento en la comuna número 8. Como resultado de este operativo, fueron capturados en flagrancia alias El Negro y El Flaco, dos actores delincuentes reincidentes en esta ocasión por el delito de tráfico, fabricación o porte de estupefacientes. Durante el procedimiento efectuado en el barrio Los Alpes, fueron incautadas 107 dosis de marihuana, 381 gramos de marihuana triturada. De acuerdo con la información obtenida durante las labores investigativas, la sustancia estaría destinada a su comercialización en diferentes sectores de la Comuna 8 de Neiva. ¡Tropicana! Yo escucho, veo y comparto Tropicana, la más bacana, bacanísima. Mire, el olfato especializado del canino Odil permitió a la Policía Nacional detectar una encomienda que contenía 10 paquetes con marihuana. Durante controles realizados en una bodega de mensajería ubicada en zona industrial de Neiva, el canino Odil, especializado en la detección de sustancias narcóticas, realizó la inspección de diferentes paquetes. Después de varios minutos de búsqueda, Odil emitió una señal positiva sobre una caja de cartón, situación que llevó a los uniformados a realizar la verificación manual de la encomienda en presencia del personal de seguridad de la empresa. En el interior fueron encontrados 10 paquetes plásticos transparentes que contenían una sustancia vegetal de características similares a la marihuana, con un peso aproximado de 300 gramos. 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

0: 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Son las
1: 12:37.
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1: 12:40.
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1: 12:46.
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4: Es la 1 de la tarde. 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

0: 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Son las...
1: Es la 1:24.
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0: 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Son las
1: 1:33 minutos.
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1: 1:37, yo escúchame hoy, comparto Tropicana. 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Esto se llama Tu Medida. Buenas tardes, al aire Tropicana.

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7: 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Y es que le quiero contar que desde que nacimos como plataforma de video continuo en YouTube y redes, Ascolombia ha llegado a más de 230 millones de visualizaciones en video. Y que solamente durante el Mundial de Fútbol, 115 millones vieron nuestros contenidos. Que programas como el Morning Goal llegan a 10 millones de personas al mes. Pero, ¿y cómo lo vemos? ¿Dónde lo vemos? 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
2: Muy bien, presentamos la hora en Tropicana, son las 2 de la tarde, 7 minutos.
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0: 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Son las...
1: Muy bien, 2:14.
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1: Estamos al aire en una nueva tarde. Yo escucho, veo y comparto Tropicana, la más bacana, bacanísima. ¿Qué tal? ¿Cómo me les va? ¿Cómo van con ese calor? ¡Ay, Dios santísimo bendito! Ese calor nos va a desaparecer. Dios santísimo, bueno, pues aquí estamos bajo la dirección y programación de Néstor Hoyos, Nico Vázquez, preparado y listo para acompañarlos hasta las 5 de la tarde. ¿Desde dónde se reportan?

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Muy bien, canciones que ya se vuelven éxito en Tropicana, la más bacana, bacanísima. Aquí están los Tucanes de Tijuana.

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0: 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Son las
1: 2:35.
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1: Hola, Nico. Feliz tarde para usted, para todos los clientes de la emisora más bacana, bacanísima. Bueno, a esta hora, con esta tarde calurosa en la ciudad de Neiva, nos encontramos en el Centro Comercial Santa Lucía Plaza, en el mejor centro comercial de la ciudad de Neiva. Precisamente a esta hora me acompaña mi querida Laurita. ¿Cómo estás? Bienvenida a Tropicana.
2: Hola, chavita, tiempo sin verla.
1: Oiga, sí, andaba muy perdida. Ya no me invita.
2: Ay, qué va.
1: Bueno, Laurita, ¿a dónde me trajo? Porque estoy viendo como mucho deporte por aquí.
2: Chavita, ya que habíamos hablado la vez pasada de meternos como al deporte, pues la traje a nuestra nueva tienda que está de inauguración en el centro comercial, que es Padel Luxury Store. 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
1: Oiga, eso está buenísimo. Además que el pádel ahora está como muy de moda, ¿no?
2: Claro que sí, yo estoy ya a nada de empezar a jugar también pádel.
1: Oiga, eso está buenísimo. Por aquí tenemos precisamente a nuestra querida asesora de la tienda para que nos cuente un poquito acerca de qué vamos a poder encontrar aquí, hablar, bueno, un poco también acerca del deporte y demás, que me parece también genial, Laurita.
2: Claro que sí, chavita, o sea, en contados minutos vamos a estar entrevistándola porque son cosas súper buenas para nuestros oyentes.
1: Claro que sí, bueno, la gente que le gusta el pádel, para que se acerquen aquí al Centro Comercial Santa Lucía Plaza, segundo piso, ¿no?
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1: 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Más adelante venimos con todo lo que tiene que ver con las actividades del centro comercial. Mejor dicho, lo que tenemos son cosas buenas para contarles en esa buena tarde con la emisora más bacana.
3: 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Son las
0: 2:38 en Tropicana.
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4: 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En Tropicana son las
5: 2:42 en Tropicana.
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39: ¡Hoy es martes!

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1: Vamos a regresar rápidamente a las calles con la Tropimóvil de Tropicana, la más bacana, bacanísima, desde el Centro Comercial Santa Lucía Plaza, con toda la información. Ahí está la Chavita. Chavita.
2: Hola, Nico. Así es. Bueno, nosotros continuamos por aquí a través de Tropicana, la más bacana, bacanísima, en esa buena tarde desde el Centro Comercial Santa Lucía Plaza. Estoy, como le decía Laurita hace un momentico, en Padel Luxury Store. Ese tema del pádel, hoy en día, pues, se ve mucho en nuestra ciudad. Vamos a saludar a Paolita, que precisamente es la encargada de esa tienda. Paolita, ¿cómo está? Bienvenida a Tropicana.
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2: Oiga, eso está buenísimo. Vea, para que la gente que le gusta jugar todo el tema del pádel y demás, ¿podemos hablar un poquito acerca de qué es el pádel?
3: Claro que sí. Mira, el pádel, pues, es un deporte que está causando furor en todo el mundo. Si tuviéramos que definirlo de forma simple, es como el hijo menor del tenis y el squash, pero mucho más social. Siempre se juega en parejas, es una pista más pequeña que la de tenis y está completamente rodeada por paredes de cristal. Es un deporte adictivo, dinámico y tan fácil de aprender que cualquiera puede jugarlo desde el primer día. Así que si no lo han probado, ya es hora de que se animen. Gracias.
2: Bueno, pues ahí está. Oiga, más adelante vamos a tener por ahí más información porque tienen un concurso bien interesante a través de sus redes sociales. Así que muy, muy atentos. Por ahora, la buena música en la emisora más bacana en esta buena tarde. Calurosa, Nico, calurosa.
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0: 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En Tropicana son las...
1: Muy bien, 3:21 en Tropicana.
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1: 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Claro, con gusto a las 3:21. Los éxitos, el vallenato que no puede faltar, está aquí en Tropicana. Si tu amor no vuelve. 3:22.

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1: ¡Hoy es martes!

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1: Muy bien, llegamos a las 3:32 minutos. 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Más información desde el Santa Lucía Plaza. La Chavita está ahí en vivo.
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2: Bueno, pues ahí está a Laurita también, que nos acompañó, a nuestra querida Crespa, que nos estuvo acompañando aquí, que también estaba muy perdida. Muchísimas gracias y bueno, ahí está toda la información desde el Centro Comercial Santa Lucía Plaza, hoy con Tropicana.

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0: 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Son las
1: 3:42. 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
2: Son las 4 de la tarde. 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

0: 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En Tropicana son las...
1: Muy bien, en Tropicana 4 o 5 minutos.
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1: 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Muy bien, aquí está lo nuevo en Tropicana, la más bacana, bacanísima. Maggie Juan, aquí está con Omar Acedo. Oiga, esta canción suena bastante fuerte. Y es lo nuevo a nombre de Corona, solo contigo. 419, 419.

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0: 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Son las
1: 4:27.
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0: te da la hora. Son las...
1: Muy bien, 4:30.
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0: 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Son las...
1: Muy bien, son las 4 de la tarde, 36 minutos.
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1: Bueno, muy bien, 4:36 a esta hora, con este calor que está desesperante, Dios mío. 4:36. Bien, aguantaría como una micheladita a esta hora, un granizadito a esta hora, o de pronto una ensaladita de frutas, o un heladito, vea. Yo provocándolos a esta hora. Llegué en el momento para provocar. La provocación está aquí, en Tropicana, la más bacana, bacanísima. 4:36, sino que le diga a mi amigo Tiago a esta hora, está preparado, está listo ya. La próxima semana estará por acá, si Dios lo permite. 4:36, yo escucho, veo y comparto Tropicana. Tenía por acá algunos saluditos pendientes. Saludo para mi amigo Miller. Hombre, ¿qué ha pasado, Miller? ¿Cómo va todo? Venga a ver. Bueno, ahí está, a todo volumen, a todo taco, escuchando Tropicana, la más bacana, bacanísima. Armando Arias también está por acá con nosotros. Emilce también. Jason también está por acá con nosotros. Toda la gente que siempre está ahí disfrutando de la buena programación mientras van camellando, mientras se van echando airecito ahí con el abanico o van abriendo las ventanas. No, pero es que ya no sabemos qué hacer, la verdad, qué método buscar para, por supuesto, como va medio uno refrescarse. En serio, el calor está desesperante, o nos tiene desesperados a más de uno, la verdad. Y es que no se había vuelto a sentir esa temperatura así tan alta, ¿no? Aquí en Neiva. Entonces, bueno, lo importante de todo es que podamos buscar la forma de refrescarnos.

0: buenísima. Los troleros también los tenemos aquí en Tropicana. Venga, a ver qué dice el hombre.
1: Dios Nico, este sol está como para quemarme águila fría. Esas que parecen patas de albañil, que están todas rucias por los lados.
0: Uy, oh, wish.
1: Para este calor y una buena manera para refrescarse es un poquito de vaporú en el ñango. Y eso mantiene usted fresquecito todo el día.
0: No. Oiga, una cervecita fría a esta hora no quería nada mal, ¿sí o no? Venga, a ver. Destapémonos una aquí, una imaginaria, porque pues, estamos en horario laboral. Toca después de las 5 de la tarde. ¿Dónde el punto de encuentro? ¿En qué estanco? ¿En qué esquina? ¿En qué tienda? ¿A dónde llegamos para refrescarnos? Ponemos 10.000 cada uno y ahí vamos reuniendo para la canasta, ¿sí o no? 4:38, yo escucho, veo y comparto Tropicana. Oiga, don Fernando Urbano. Oiga, nosotros hablando de guarito o de cerveza y música popular. Uy, eso es una combinación perfecta, Dios mío.
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0: Oiga, vea, oiga, nos íbamos encendiendo con esta canción, ¿no? 4:42 minutos. Más de uno por ahí despechado. 4:42, yo escucho, veo y comparto Tropicana. ¿Qué dice el hombre Jonathan? Vea, llegando tarde, mi hermano. Yo, ¿qué va? Buenas tardes.
1: Nico, yo escucho, yo comparto Tropicana, más bacana. Nico, señor, para ahí un saludito para Andrés Andrade.
0: Andrea.
1: Está cumpliendo años hoy. Sí. Está cumpliendo 27 años. Ah, está ahí en Centro Efectivo Prosegur Neiva. Para felicitarlo de parte de todos sus compañeros. Nico, y póngame el niño en mariachi. Nico, muchas gracias.
0: Claro, hombre, ni que estuviéramos bravos. Tranquilo. Cuálo con calma, mi hermano. 4:42.

0: Nada, Nico, para ahí un saludito para Andrés Andrade.
1: Andrade, fue que le entendí, ¿cierto? Sí, listo, muy bien, un abrazo grande. Con todo el cariño, felicidades entonces. Y a todos los que están de celebración, a todos los que están cumpliendo un año más de vida, larga vida, que Dios los bendiga, que la pasen rico, que celebren bastante escuchando Tropicana.

0: Bueno, a ver. Vamos a comer pastel. Bueno, mi hermano Jonathan, un abrazo grande entonces para usted, para nuestra cumpleañera, ¿no? Es Andrea, fue que me dijo, venga, repetimos el mensaje porque soy sordo
1: Nico, yo escucho y comparto Tropicana, Tropicana, la más bacana.

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3: Son las 5 de la tarde. 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

0: 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En Tropicana son las...
1: En Tropicana son las 5 de la tarde, 6 minutos.
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0: Ya son las 5 de la tarde, 6 minutos. 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Un abrazo muy grande, muy especial para cada uno de los oyentes de Tropicana. Gracias por estar a esta hora en sintonía con la babacana. Oiga, los invito ya mismo para que a través de nuestro WhatsApp nos dejen ahí su mensajito, su nota de voz. ¿Dónde andan? 317-26-00-983. Ay, yo sé que está haciendo mucho calor. Ay, qué calor, ay, qué calor. Muchísimo calor el día de hoy en la ciudad de Neiva, pero bueno, hay que ponerle actitud, hay que ponerle sabrosura, porque entonces hay que ponerle sabrosura. Los invito ya mismo entonces para que nos reporten sintonía. Por aquí llega Chavitoski.
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0: Como siempre, feliz de acompañarlos en esa tardecita. Bueno, ahí está nuestro WhatsApp para que usted me solicite canciones. Si alguien hoy está de cumpleaños y no me lo han saludado, tranquilo porque ya llegó Chavita. Ahí me cuenta, listo, hablamos un ratico bien chévere. Si hay alguna novedad en las diferentes vías del departamento del Huila, de la ciudad de Neiva, me lo cuentan también. 317-26-00-983. Estamos muy pendientes, muy atentos con el tema de las temperaturas. No solamente la ciudad de Neiva, sino también Villavieja. Villavieja también ha estado reportando fuertes, pues obviamente todo el tema de las temperaturas, fuertes sequías. Así que bueno, estamos ahí muy pendientes y muy atentos. Los invito entonces para que nos hagan ya mismo su reporte de sintonía. Vea, por acá nos están diciendo Osquitar, dice que para el día de mañana, martes 22 de septiembre, a las 6:30 de la tarde, es la misa de su mamita, la señora María de Jesús Pérez, en la iglesia Nuestra Señora del Rosario, para los familiares y amigos que conozcan a mi querido Osquitar, para que los acompañen. Es la iglesia del barrio Galindo, me dice por aquí Osquitar, a las 6:30 de la tarde, de la señora María de Jesús Pérez. Muchas gracias, Osquitar, a todos los oyentes que van llegando a nuestro reporte de sintonía. Un abrazo, recuerde, con notica de voz para escucharlos, para que hablemos un ratico bien chévere. 5-8.
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0: Muy bien, estamos muy pendientes, atentos. Todo lo que ha sido noticia en el departamento del Huila, en la ciudad de Neiva, lo conocemos aquí a través de Cómo Atardeció de Tropicana. Mucha atención. A esta hora les contamos que han rescatado babillas, tortugas y peces por la disminución del agua en el humedal El Curíbano. La sequía y la reducción del nivel del agua en este humedal en el oriente de Neiva llevaron a la CAM y algunos líderes ambientales de la comuna número 10 a realizar una jornada especial de rescate de fauna silvestre. Durante el operativo adelantado este martes 22 de septiembre, fueron recuperados peces, tortugas, babillas, incluidos algunos ejemplares juveniles y adultos. Los animales están siendo evaluados por personal especializado para establecer su estado de salud. 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Una adulta mayor cuya vivienda resultó afectada por el incendio registrado en el asentamiento Bajo Mirador en Neiva contó cómo se desarrollaron los hechos y las dificultades que enfrenta luego de esa emergencia. Es que el incendio, recordemos, dejó 5 viviendas afectadas y ocasionó pérdidas materiales para varias familias de este sector. ¡Tropicana! 5 de la tarde, 10 minutos en la más bacana, bacanísima. En otras informaciones, 2 capturados y marihuana incautados durante un allanamiento en la comuna número 8. La Policía Metropolitana de Neiva reportó la captura en flagrancia de 2 hombres conocidos con el alias de El Negro y El Flaco. Durante el operativo de registro y allanamiento realizado en inmediaciones del barrio Los Alpes, comuna número 8 de la ciudad. Según las autoridades, en el procedimiento fueron incautados 107 dosis de marihuana y 381 gramos de la misma sustancia triturada que presuntamente estarían destinadas a la comercialización en diferentes sectores de esta comuna. ¡Tropicana! 5 de la tarde, 11 minutos. ¿Qué dice la gente? ¿Qué dicen los oyentes a esta hora? ¡Hola!
2: Hola, Chavita, Chavita, Chavita. Buenas tardes. Yo escucho y comparto Tropicana, Tropicana, la mamucana, bacanísima, reportando sintonía aquí de Centro Efectivo Prosegur Neiva. Un saludito ahí para Kelly.
0: ¡Kelly!
2: ¡Kelly Galindo!
0: ¡Uy, Kelly Galindo!
2: La digitadora, uh-huh. La número uno.
0: ¡Uy, uy, uy, uy, uy! Navea, un abrazo para mis amigos de Prosegur Neiva, ahí en la zona industrial. Dios me los bendiga. Para Jonathan, para Kelly, que están ahí reportándonos sintonía. sintonía. Oiga, nuestros amigos amarillitos también, para que nos digan presente, presente, dónde andan, qué ha pasado, qué hay de nuevo en las diferentes vías de la ciudad de Neiva. 5:11, bienvenidos a esta primera hora de Como Atardeció.
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0: Muy bien, ya son las 5 de la tarde, 24 minutos. Oiga, usted ya está participando con Péguele al Peluche. Si todavía no, tiene tiempito, porque vamos a seguir conociendo más ganadores con la más bacana, mi amigo Jordi.
1: Hola, Chavita, muy buenas tardes, reportando sintonía.
0: ¿Qué pasa?
1: A esta hora de la tarde, con este calor tan impresionante que nos azota. Amiga, deberíamos de hacer campañas lúdicas de sembratón de árboles por Neiva. Bueno, ahí dejo la iniciativa,
0: esa
1: Chavita.
0: Esa me gusta. A ver, sí.
1: Y te quiero solicitar el vallenato de Osmar Pérez. Quédate conmigo. Yo escucho. Ven, comparto. Tropicana, la más bacana. Bacanísima. Chao, chao.
0: Hágale. Se la voy a buscar y con muchísimo gusto se la voy a programar. Un abrazo. Por acá nos dicen un saludo para la presentación del barrio Aeropuerto. Dice por aquí. Ajá. Qué bueno, bueno. Muchas gracias a Sandrita también que nos está reportando sintonía. A los oyentes nuevos que van llegando. Bienvenido. Recuerde 317-26-00-983 para que usted nos cuente si hay alguna novedad, si de pronto hay algún accidente en la ruta 45, Dios no lo quiera, pero para que usted también nos reporte absolutamente todo, si tiene alguna cancioncita, si quiere saludar a alguien, aproveche. 5 de la tarde, 25 minutos, vamos a ponerle sabor a esto, vamos a ponerle sabor.

0: bien, llegamos a las 5 de la tarde, 33 minutos. Oiga, nuestro querido Cristian Camilo es un artista de la casa, que además lo queremos muchísimo con ese buen cover que ha hecho de Ahora. ¿Qué dice Jonathan?
1: Chaita, buenas tardes. Yo escucho y veo, comparto Tropicana, la más bacana, bacanísima. Una cancioncita ahí, Chaita. Anhelos de adolescentes.
0: Uy, qué buena. Hágale pues.
1: Gracias.
0: Ya se la voy a programar con muchísimo gusto. Mil y mil gracias a los oyentes a esta hora que nos están reportando sintonía. Mientras tanto, mi querido Jonathan, tranquilo, no se me preocupe. A las 5:34, escuchemos un buen vallenatico. Llega Peter Manjarres en Tropicana.
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0: 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En Tropicana son las...
1: Son las 6 de la tarde. 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
4: En ese maravilloso día que ya para muchos está culminando, para otros quizás apenas está iniciando, los acompañamos en esta oración. Para los que de pronto van para sus casas, yo sé que hoy ha hecho un calor terrible, muy, muy terrible. Pero seguimos con fe de que pronto va a caer esa lluviecita que tanto lo necesitamos y que tanto lo necesitan también nuestros campos, nuestros ríos que se están secando poco a poco, nuestros animales, nuestros humedales, en fin, tanto... Tanto que está necesitando nuestra ciudad y nuestros pueblos en general, nuestros campos. Así que hoy, amado Dios, en este martes, nos acercamos todos hacia ti con un corazón lleno de fe y esperanza, confiando en que conoces cada pensamiento, pero también cada preocupación y también esas peticiones que aún no hemos podido expresar con palabras. Ponemos en tus manos todo aquello que nos inquieta, pero también te pido que nos ilumines en ese camino, que nos llenes, que llenes nuestra vida de paz, de bienestar, de bendiciones y que según tu voluntad hagas en realidad los milagros que tanto necesitamos. Ayúdanos a mantener esa confianza aun cuando las respuestas nos lleguen de inmediato, porque sé que escuchas cada una de nuestras oraciones y que nunca abandonas a quienes creemos en ti. Hoy te quiero dar gracias por haberme acompañado en este día, por cuidar de nosotros, de las personas que amamos, por regalarnos la fortaleza para seguir adelante con mucha esperanza. Te damos siempre las gracias, papito Dios, por acompañarnos en este martes. Y a cada uno de los oyentes, nunca se les olvide agradecer. Que sea en el nombre del Padre, del Hijo y del Espíritu Santo.
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4: 6 de la tarde, 3 minutos.
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1: 6:41.
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1: 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En Tropicana son las...
0: Son las 7 de la noche. 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